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2: Bueno, seguimos, por supuesto, entregándole las canciones. La buena onda.

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2: Son las 6. 6:1. Arriba, arriba, hay que levantarse. Sí, hay que meterle todo. 6:1. Recuerde que estamos en la hora nueva. 6 de la mañana, hora antigua, 5 de la mañana. Hace frío. A levantarse.

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2: Pero claro que somos un 7. Buenas, buenas, buenas, buenas, buenas. Comenzamos una nueva semana, un nuevo día, un nuevo amanecer, un nuevo, nueva, nueva, nueva jornada. Recuerde que son las 6:09, no las 5:09. Si es que usted no cambió la hora, ya estamos con el nuevo horario de verano, señoras y señores. Ayer fue un día más larguito, un día que comenzó a oscurecer un poquito más tarde, pero el día de hoy será lo contrario, amanecerá un poquito más tardecito, señoras y señores. Buenos días, bienvenido a esta mañana en tu radio.7, pero por supuesto, lunes 7 de septiembre, estamos listos para comenzar una mañana un poquito heladita, una mañana un poquito fresca. Tenemos en este momento 5 grados en Valparaíso, Viña del Mar, se espera una máxima de 15 grados, mientras tanto que Villa Alemana, Quilpue, Peña Blanca, se espera una máxima, a ver, revisamos, de 18 grados, pero tenemos 2 grados. Una mañana bastante, bastante heladita, una mañana bastante, bastante fresca, así que ahí abrigarse cuando usted se levante por la mañanita. Bienvenido, bienvenidas a nuestros amigos de, sí, lo que ya están trabajando, Locomoción Colectiva, a nuestros amigos colectiveros, micreros, a nuestros amigos de transporte de carga, a nuestros amigos de las aplicaciones, nuestros auditores que ya comienzan su mañana junto a la Punto 7.
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2: Pero claro que es un 7. Claro que estamos listos. Claro que estamos contigo a esta hora de la mañanita. Y por supuesto, para comenzar el día, para levantarte, para motivarte. Recuerde que usted se puede ya contactar con nosotros al más 569-3247-6319. Porque más ratito, en unos minutos más, quiero saber.
3: ¿Hay alguien despierto?
2: 6:10, estamos listos para comenzar. Saludamos a nuestros amigos también, a nuestros amigos conserjes, guardias, a nuestros amigos que trabajan en fábricas, a nuestros amigos que ya están saliendo casi de su turno noche, a nuestros amigos de la salud, sí, también saludamos a esta hora de la mañanita. Bienvenidas, bienvenidos, una mañana heladita, una mañana que ya comenzamos el horario de verano, comenzamos nuestro nuevo horario, andamos un poquito con sueño, un poquito con tutito. Pero vamos, que se puede. Bienvenida, bienvenidos. Suena la alarma, porque aquí comienza tu programa. Sí, pues, a levantar.

0: Ya estamos listos para saludarnos, estamos listos para comenzar la mañana, estamos listos para decir buenos días. Oiga, un gran saludo a mi compita DJ Tensor, que está en sintonía. Pasó de largo, ¿qué pasó? Trabajando, mi compa. Un gran saludo para usted. Comenzamos la mañanita. Recuerde nuestro WhatsApp:
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0: En este instante se reportan todos los mañaneros, todos los que comienzan su mañana, todos los que comienzan su día, a todos y pues los que comienzan su jornada. Nuestros queridos auditores que se levantan, +56 932 47 63 19.

0: buenos días.
1: Buenos días, Francito. Buenos días, aquí Reinaldo reportándose. Camino al trabajo, empezando la semanita. Que les vaya bien a todos. Cuídense mucho.
0: Gracias, Lopita, gracias. Buenos días para usted, amigazo.
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0: 7. Buenos días, hola, Francito. Está heladito, que tengas un excelente inicio de semana. Gracias por entregarnos ese cariño. Muy entretenido tu programa. Te felicito. Me alegra la mañana. Besitos. Muchas bendiciones. Muchas gracias, querida Kina Tapia. Buenos días, Rachel. Buenos días, querido Nano Cabezón. Franz, que tengas una excelente jornada. Una nueva semana sea de mucho éxitos. Bendiciones de Caco. Sí, pues, uberiando desde las 5 de la mañana. Buena compita. Saludos para usted, amigazo. Buen día. Aquí en la punto 7.
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3: Muy buenos días,
0: compadre. DJ Fan. Buenos días, amigazo.
3: Muy buenos días, compadre.
0: Hola, hola.
3: Y ahora,
0: hola.
3: A esperar el aguinaldo.
0: Vamos a esperar, pues, compita. Que no se demore el aguinaldo. Sí, pues, queremos aguinaldo. ¿Dónde está el aguinaldo? Mira, buenas.
4: Hola, Francito, buenos días, feliz
0: buenos
4: de semana.
0: Buenos días, felicidades por este lindo día, linda semana, nuevo inicio de semanita. Saludos para usted, querida Scarlett. Buenos días para otra amiga Claudia. Buenos días para Marcela Pozo. ¿Quién más se reí? Pues se reporta en nuestro WhatsApp.
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0: Ok, recuerde que nuestro WhatsApp es el más 569-3247-6319. Si usted todavía no tiene el WhatsApp, te invito a buscarnos. Abre tu WhatsApp, en la parte superior dice preguntar a meta o buscar y colocas el 93247-6319.
4: Buenos días, Fran.
0: Buenos días. Gracias.
4: Para que sea maravilloso para toda la gente trabajadora que empieza la mañanita temprano.
0: Tempranito.
4: Un poquito resfriado que se nota.
0: Sí, pues, ¿qué le pasó? Le destaparon las patitas. Le destaparon las patitas a la corazón de Melán. Un abrazo grande. Buenos días, Francito. Hay una hermosa luna. Se ve muy bajita, pero está bella.
4: Hola, Francito. Buenos días, buenos días. Buen lunes. Harta energía. Ayer me debo una buena fiesta de 3 horas.
0: Mira.
4: Y
0: eso.
5: Buenos días, Francito. Buenos días. Trabajando.
0: Excelente
5: turno, hermano.
0: Buena, compita mío. Saludos para usted, amigazo. Buena jornada. ¿Quién tiene sueño? ¿Quién todavía no comienza a asimilar el nuevo horario de verano? ¿A quién le afectó? Yo estoy aquí. Estoy con un ojo cerrado y un ojo abierto. Sí, ¿ah? Buenas.
4: Hola. Buenos días, Francito.
0: Hola.
4: Esperando tengan una buena y bendecida semana.
0: Gracias, pues.
4: Se acercan las fiestas patrias, así que a darle con todo esta semana.
0: Póngale bueno.
4: Hace alto frío por aquí, por Quillota.
0: Sí, acá igual. Alto,
4: pero vamos con toda la actitud.
0: Abrigarse bien, ¿ah?
4: 6.7.
0: La temperatura. Un abrazo grande, la temperatura baja. La temperatura comienza a ponerse un poquito más frío. 2 grados en Villa Alemana, que fue Peña Blanca. 5 grados en Valparaíso y Viña del Mar.
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6: Buena, Francito, ¿cómo estás, amigo mío?
0: Pero bien, pues, compadre.
6: Aquí ya despierto con todo el año.
0: Eso.
6: A mí no me afectó el horario, así que estamos todos bien. Allí un saludo.
0: Mi familia está bien.
6: Caladito Josín, compañero, y estamos contentos. Vamos, puntero absoluto ahí.
0: Buena, compita.
6: Guarnerito estaba primero.

0: que hace tanto frío, por
1: no
0: Dios.
1: No sé qué pasó.
0: Que tengan muy buen día todos. Cuídense mucho.
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1: Buenos días, Francito. Qué alegría comenzar una horita más junto a la mejor compañía radio.7. Saludos desde Barcelona. Buenos días, Juanita. Hola, buenos días, Pequita. ¿Cómo está? Buenos días.
3: Muy buenos días, mi huesito Francito, compadre. Pero buen día hoy, compadre. Buena jornada, buena semana, compadre. Un saludo ahí para la masandría Camila, compadre.
1: Buenas. Saludito. Un abrazo.
3: Porque somos un 7.
1: Somos un 7. Estamos despertando. Estamos comenzando la mañana. Estamos iniciando, reiniciando nuestro cuerpo.
4: Buenos días,
1: compita.
4: Ya tengo sueño.
1: Ya tiene sed.
4: Pero hay que acostumbrarse.
1: Ah, no, tengo sueño, dijo. Tengo sueño.
4: Una excelente jornada.
1: Yo dije sed.
4: Un saludo a todos los auditores. Saludo ahí al Transporte Moncae. Saludo a la Legión. Saludo a Mosqueteros. Yo soy un 7.
1: Somos un 7. Buenos días para nuestra amiga Evelyn también, que está en sintonía. Buenos días.
5: Buenos días, Francito. Aquí la Tami. Un saludito al Pablo, que ya se está levantando, y a mi amor Gonzalo.
1: ¡Epa!
5: Estamos preparando las cositas para irnos al trabajo. Eso, Francito. Que tenga bonito día.
1: Un abrazo grande. Saluditos. A esta hora de la mañana, ¿quién más se me reporta? ¿Quién más dice hello? ¿Quién más dice buenas, buenas?
6: Buenos días, Francito. ¿Cómo estamos?
1: Bien,
6: ¿cómo
1: pues?
6: ¿Cómo estamos de fin de semana?
1: Ahí estamos.
6: Aquí te habla la guitarra.
1: ¡Órale, bueno! ¡Epa!
6: Vamos empezando la semanita, así que te deseo que tengas un buen inicio de semana para ti y los Punto Lovers.
1: ¡Eso, compita!
6: Esa es mi esposa que está en la casita y lo estamos viendo porque vamos saliendo a trabajar.
1: ¡Vamos! Póngale bueno.
6: Un buen día.
1: Póngale motivación para la mañana. Sí, pues, aquí en la Punto 7, temprano por la mañana. Y buscamos al primer despierto vía telefónica a esta hora de la mañana.
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1: Buscaremos el primer despierto a esta hora de la mañana. 32-235-7707 para que salgas al aire, para que converses con nosotros, para que mandes tu primer sueño. Sí, a esta hora de la mañana, 6:27. Desde ahora ya, habilitamos nuestra línea telefónica. Tienes que marcar como número fijo, no por WhatsApp. 32-235-7707. El primer machucado de la mañana. ¿Habrá alguien? ¿O el cambio de hora realmente nos afectó? Señoras y señores, a esta hora de la mañana, 32-235-7707.
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1: Ok, vamos a habilitarla. Yo sé que el lunes, yo sé que es difícil, yo sé que uno dice, no quiero nada, no quiero saber del mundo. Pero más de alguien puede estar ahí al otro lado, señoras y señores, a esta hora de la mañana. Vamos a ver qué dice. ¡Buenos días! ¿Cómo está, compita? ¿Cuál es tu nombre? Espera, de nuevo, no te escucho bien, ahora sí. ¿Cuál es tu nombre?
7: Luis.
1: ¿De dónde nos escucha, Luis?
7: Acá estamos terminando el turno acá en el centro de Viña.
1: Buena, compadre. ¿Está haciendo conseje nocturno bien? Pues, ¿cómo está la cosa movida o más o menos nomás?
7: Cualquier gárgola, compadre,
1: no,
7: toda la noche.
1: ¡No, compadrito mío! Oiga, ¿qué onda? ¿Los amigos ahí propietarios del edificio llegan tarde? ¿Llegan más o menos?
7: Ah, mira, te cuento que recién se retiraron como 6 chiquillas ahí.
1: ¡No! ¿Pero de dónde, compita? Pero por favor, no, hay que pasarlo bien.
7: Día domingo, a cargo de la dirección también.
1: No, compadrito, pero usted diga, inviten, pues. Ah, sí. Compadre Luis, cuénteme. Saludos para quién.
7: Una invitación por ahí.
1: Eso. Pero bueno.

0: Eso, para llevar la bebida. Compita mío. Saludos para aquel Loyuchito, dígale más.
1: Ahí va para mi compañera Carola, que nos vemos un ratito más en el metro. Ahora nos vamos a trabajar al metro.
0: Al menos, compadre, usted trabaja 24-7,
1: ¿eh? Otra gárgola más.
0: Otra gárgola más, hay una gárgola. Compita, te mando un abrazo y un fuerte saludo. Y lindo, lindo inicio de semana. Saludito, compadre. Saludos, chao, chao. Buenas, saludos. En todo caso, ¿cómo lo hace esa gente, compadre? ¿Cómo lo hace esa people? Ahí teníamos el primer despierto vía telefónica aquí en la punto 7. Pues ya regresamos. A la vuelta, los rezagados y los buenos días.

0: limpia las lagañas. Y verá qué lindo está. Buenos días. Buenos días.
1: Buenos días. Aquí en esta mañana fría.
0: Sí, pues está heladito. Grande, compita. Una mañana heladita, una mañana fría, una mañana que la temperatura bajó.
2: Francito, buenos días.
0: Buenos días.
2: Me tocó salir muy tempranito con este frío. Ahora ya voy de vuelta aquí de Villa Alemana a Valpo a seguir en mi trabajito de todos los días.
0: Vamos, saludito para usted, pues.
2: Semana.
0: Gracias, querida Mari.
2: Soy
0: un 7.
3: Saludos, Francito, aquí desde Barcelona. Trabajando aquí con mi compañero, el polaco Lucas. Todo bien por aquí en Barcelona, gracias a Dios.
0: Grande, saludos, compita. Saludito. Gracias, compadre.
3: De parte de Fabián
0: Aravena. Saludos a Tiburón Ramos. Tiburón.
3: Aquí estamos desde Barcelona.
0: Buenas, compita. Saludos para este amigazo esta hora de la mañana desde Barcelona, escuchando la punto 7, pues.
4: 36, 9, 32, 47, 63, 19.
5: Buenos días, DJ Frank. ¿Cómo estamos, compadre?
0: Bien,
5: mira,
0: pues.
5: Me afectó el horario.
0: Mira, no le afectó.
5: Todos los días me levanto temprano.
0: Sí, pues. No le afectó tanto.
5: Temprano, pero sí, está helado hoy día.
0: Está heladito, compadre, está heladito. ¿Qué pasó?
5: Sí, concuerdo con el caballero que está hablando recién el conserje. Yo donde trabajo, donde tengo que bajar, en el Uruguay.
0: También gárgolas.
5: Y cualquier gárgola.
0: No
5: hay colchacabuco, compadre, no está el kiosco. ¿Por qué no lo sacan los carabineros?
0: No pasa nada.
5: No sé.
0: Ya, pues.
5: Ya está bueno ya, compadre.
0: Está bueno ya, compita. A ver qué pasa con esa gárgola. Soy una gárgola. A esta hora de la mañana, aquí en la punto 7. Pues sí, te quiero comentar que hoy día, el día de hoy, señoras y señores. Te quiero comentar que el día de hoy estamos saludando a las Regina que están de onomástico el día de hoy. Sí, pues saludamos a todas las Reginas que están de onomástico el día de hoy. Si usted conoce alguna Regina, mándele saludo que el día de hoy está de onomástico. Sí, pues saludo para las Regina que están de onomástico el día de hoy. Sí, también queremos saludar, pero por supuesto, ¿no? Hoy día es el Día Mundial del Buzo, Día Internacional del Aire Limpio por Cielo Azul. Día Mundial de las Pelis Rojos. Día Mundial de los Colorines. Día Mundial de las Pelis Rojas. ¿Alguna pelirroja que esté escuchando? ¿Algún pelirrojo que esté escuchando? ¿Alguna colorina? ¿Algún colorín? Le mandamos saluditos porque el día de hoy también se celebra el Día de los Pelirrojos. Pero buenísimo. Y también en Estados Unidos, a los que estén en Estados Unidos, le mandamos un gran saludo porque hoy día es Labor Day, Día del Trabajador en Estados Unidos. Podríamos celebrarlo aquí también, ¿o no? Creo. Aunque sea el primero de mayo, pero lo celebramos igual nomás. Si a veces copiamos todo.
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0: No, Regina, amigo, Regina, amigo. Amigo, Regina, amigo, Regina. Buenos días, Francito. Contento, mi penúltimo día de trabajo. Mañana es el último y salgo de vacaciones para regresar el 23 de septiembre, compita. ¿Pero qué pasó? Se tomó los días, pero justito. La hizo buena. La hizo magnífica. El que puede, puede, dijo el amigo César. Buenas.
8: Buenos días, compadre. Ya, empezando a laburar. Así que aquí vamos. Oiga, aprovechando a mandarle un saludo ahí al Betún Virginia y...
0: No, amigo, Regina.
8: Que tengamos
0: amigo,
8: todo un excelente día.
0: Amigo, ya, amigo.
8: Y espero que se convierta en mucho más.
0: Amigo, Regina, por favor, amigo. Amigo, Regina, el día de hoy, por favor, amigo. Más 569-3247-6319. Saludamos a las pelirrojas, a los buzos, el Día Internacional del Aire Limpio por los Cielos Azules. Y saludamos a las Reginas el día de hoy, señoras y señores. Y como todas las mañanas, ya que se ha puesto de moda, ya que se ha puesto, pero de verdad tendencia, el farmear ahora, nosotros el día de hoy no quedamos ajeno y vamos a farmear nosotros el día de hoy. El día de hoy, señoras y señores, a esta hora de la mañana, quiero que usted, temprano por la mañana, el día de hoy, quiero que usted mande un audio farmeando, señora y señores, el día de hoy. Porque nosotros no quedamos ajenos de las tendencias que hoy en día están. El día de hoy, quiero que ustedes me manden un audio farmeando resaca. ¡No! El día de hoy, farmeando resaca. ¡Vamos!
6: +56 932 47 63 19.
0: Vamos a revisar las técnicas que tienen nuestros auditores a esta hora de la mañana. El día de hoy, farmeando resaca. ¡Buenas! Mira. Mira, mira, muy bien, ¿eh? Maravilloso. El día de hoy no podemos quedar ajeno de las tendencias, ¿sí?
9: No grites, Fran, no grites. Por favor, baja un poquito más el volumen de la radio.
0: Maravilloso, qué técnica el día de hoy. El día de hoy, farmeando resaca. Señoras y señores, ¿qué farmeando ahora? No, nosotros tenemos nuestro propio farmeamiento. El día de hoy, farmeando resaca.
6: Anótalo bien, +56 932 47 63 19.
0: Mándeme el suyo. Quiero ver las técnicas que tiene cada uno de ustedes aquí en la punto 7. Buenos días.
10: Auxilio, auxilio.
0: Mira, muy bien. No.
10: Esta vez no veo más, no. Lo juro.
0: Maravilloso, maravilloso. Maravilloso, maravilloso el día de hoy. Estamos farmeando resaca. Pero espectacular, señoras y señores, a esta hora de la mañana. Buenos días. Sí. No, qué técnica. Qué técnica. Qué técnica. Qué técnica, amigo mío, de verdad. 6:47. El día de hoy, en tu radio.7, estamos farmeando. El día de hoy, farmeando resaca. Sí. Buenos días. Qué técnica, de verdad, es impresionante.
9: Nunca más.
0: Mira.
11: Ay, ¿quién me mandó a probar el terremoto? Dios mío, ayúdenme.
0: Farmeando resaca. Maravilloso la técnica, de verdad. Buenos días. Mira, no, no. Farmeando resaca a esta hora de la mañana. Sí, estamos el día de hoy porque Radio.7 y tu despertar no quedan ajeno de las tendencias que están en el mundo. Y hoy tenemos Farmeando Resaca en la punto 7. Buenos días, buenos días.
12: Ay, por Dios, nunca más. Harto juguito nomás para que se pase.
0: Ay, harto juguito nomás. Al regreso, señoras y señores, ¿qué estás haciendo a esta hora de la mañana? Farmeando resaca. 6:49, saludos para Regina, que está dando nomástico el día de hoy.

0: Mira a tu alrededor, notifica tu posición actual y si no estás haciendo absolutamente nada, tienes que ser sincero igual. Todo sirve en esto que se llama... ¿Qué estás haciendo a esta hora de la mañana?
1: ¿Qué está haciendo usted a esta hora de la mañana? ¿Ya llegó la peguita? ¿Ya se levantó? ¿Va camino a la pega?
0: ¿Qué estás haciendo a esta hora de la mañana?
2: Mami, me creo vikingo. ¡Skull!
1: ¡Mira!
3: ¿Cómo está ahí? Yo esperando que sean las 7. Además, con un largo buque.
1: ¡Vamos!
4: Hola, Fran, buenos días. Acá llegando al trabajo.
1: ¡Vamos!
4: Frío.
1: ¡Eso!
4: Hoy quiero saludar a Carol Uribe, que está hoy de cumpleaños. ¿La puedes saludar, por favor?
1: Pues, saludos para Carol Uribe, vamos, que se puede, papita.
4: Buen día, también.
0: ¿Qué estás haciendo a esta hora de la mañana?
5: Ahí estamos, compa. Recién saliendo a trabajar, o sea, la segunda vuelta.
0: ¿Qué estás haciendo a esta hora de la mañana?
1: Francito, nuestra amiga Luisa, buenos días. ¿Qué está haciendo usted a esta hora de la mañana?
6: Hola, Francito, buenos días. Nosotros camino al trabajo. Oye, Bellota Norte se pasó para amanecer heladito. Los autos escarchaditos. Que tengan todos un buen día.
0: ¿Qué estás haciendo a esta hora de la mañana?
1: 6:57. ¿Qué estás haciendo a esta hora de la mañana? Cuéntamelo. Buenas. Mira. Usted se reporta en la punto 7 y me dice qué está haciendo a esta hora de la mañana. Tempranito, sí, nuestros auditores. El más 569-3247-6319. Usted se reporta en el qué estás haciendo a esta hora de la mañana.
0: ¿Qué estás haciendo a esta hora de la mañana?
7: Francito, aquí esperando un pasajero muerto frío que envía alemana. Hace 4 grados.
8: Hola, Francito, muy buenos días. Aunque está heladita la mañana, saludo a mi familia, soy Miguel Gordero. Y a mi señora Rosa, mi hija Vania y a mi nietecita Mandita, que está zeta esta mañana.
1: ¡Buena, buena!
9: ¡Hola, buenos días, Francito! ¿Cómo estamos? Aquí Hugo, desde Canadá. Oye, la corrección es que no se celebran aquí en Norteamérica el Día del Trabajador. Es el día del trabajo, Labor Day.
1: Ah, Labor Day,
9: y aquí
1: ok.
9: Estamos igual, pero yo estoy trabajando, así que. Pero me lo pagan doble.
1: Eso.
9: Solo en la carretera.
1: Buena, compita.
9: Durmiendo.
1: Saludito para usted, pues, compadre. Lo acompañamos en el Labor Day. Ahí está, pues, día del trabajo. Ahí está, Labor Day. Buena. Día del Trabajo en Estados Unidos, en Norteamérica, Canadá también, buenas.
10: Hola, Francisco, ¿cómo estamos? Buenos días, está más helado que...
1: ¡Está helado, Francisco! Está helado, ¿ah? ¿Sí? ¿La temperatura bajó? ¿Qué pasó?
10: ¡Tan helado que está, Fran!
1: Francisco, buen día, yo despertando, buen amanecer, corazón, te mandamos un abrazo.
0: ¿Qué estás haciendo a esta hora de la mañana?
1: ¿Qué estás haciendo a esta hora de la mañana? Déjamelo saber en la punto 7.
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1: Y cuando sean las 7 de la mañana, recuerde darme el buenos días, Francito. Son las 7. Aquí listando la colación para ya levantar a mi hijo. Soy de Playa Ancha. Saluditos.
12: Bueno, Franco, estamos. Buen día. Está más helado que Guate Pingüino.
1: Francito levantándome, o sea, no, ya cambiándome de ropa para empezar a trabajar. Saludos, Carola.
13: Tomando cafecito para pasar el frío.

0: Salud.
1: Si todavía te cuesta abrir los ojos, te damos un par de minutos, pero no te duermas. Volvemos enseguida con más música y alegría de la Punto 7. ¿Has pensado en tener tu propio negocio? 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
3: Estamos listos, estamos ready, sube el volumen porque de esta hora llegó el momento de prenderte, sí pues.
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5: Te la comiste, subiste de nivel.
3: Buenos días, Francito, buenos días, amiga Ani, ¿cómo estás, corazón? Vamos a levantarnos con ánimo, repórtate, ¿dónde se escucha? La Punto 7.
5: Desenvuélvete, Fuyele.
6: Voy al colegio, a estudiar.

0: Recuerde que el día de hoy va a comenzar a salir del salón más tardecito.
1: Hola, Fran. ¿Por qué no le mandé yo a tanta gente tonta para manejar por la avenida España?
0: ¡No me digas!
1: ¿Por qué no sabes manejar por la avenida España, digo yo?

0: calorcito a todo ritmo a esta hora de la mañana. ¡Súbale! Día lunes con sabor a viernes. ¿O no? Sí, o no, sí, igual, no más.
1: ¡Pero apúrate!
2: Día, buenos días. Hoy, Frank, ¿qué pasaste el sábado? ¿Me hiciste bailar caleta? Grande, grande, grande.
0: ¡Buena, pues, querida! Francito, bien, ¿y tú cómo estás? Cada día mejor, como eso. ¿Cómo cada día mejor? Sí, puede ser.

0: Buenos días, Francito, aquí llegando a Santiago, ya a la capital, mucho frío. ¿Cuándo cambian la hora?
1: Francito, precaución porque tenemos microempane llegando a Yolanda. Sí, precaución. Dirección a dónde, a ver, dirección, a ver, dónde, dirección a Viña del Mar, si no me equivoco, pista derecha ocupada. Pista derecha ocupada, Viña del Mar, precaución.

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0: Ok, ya quedamos más prendidos que TLD con Sergio en Sala de Poroto. Quedamos prendidos el día de hoy, señoras y señores, porque llegó el minuto, sí, ahora de despabilar, ¿verdad? Oye, como que recién, parece que el solcito recién se está levantando, ¿eh? Siete con 12 minutos. Llegó el minuto, el momento de que usted espabile junto a la punto 7 a esta hora de la mañana. Necesito que me envíe palabras que terminen en AL. AL. Por ejemplo, comercial, cañaveral, nominal, otoñal. Vamos, palabras que terminen en AL.
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2: Carnaval
3: Festival. Buen día, Francito. Tortugal.
0: Bien.
4: Oscar. Prenatal.
0: Mamafumal.
3: Capital.
0: Maravilloso.
5: Abdominal.
0: Maravilloso. Esta hora de la mañana. Palabras que terminen con la AL. Buenas.
4: Hospital.
0: Por ejemplo, federal. Extraterritorial. Bueno, territorial, mejor dicho. Extraterritorial. Ahí está, sí, pues. No, pues si quiere, me manda una palabra más difícil hasta la mañana.
5: Fatal.
6: Francito, yo tengo una. Manzana.
3: Buena, infernal.
0: Antigripal. Adicional. Memorial. Medieval.
5: +56 932 47 63 19.
4: Cardenal. Montreal.
0: Pascual. Recuerde +56 932 47 63 19. Es así como tú puedes despabilar junto a nosotros con palabras que terminen en AL. Dorsal, frutal, pañal, total, dicen por acá, mira.
5: +56 932 47 63 19.
0: Tal, trial, zorzal.
3: Elefante.
0: No, nada que ver, amigo, no empecemos, por favor. No empecemos. Primaveral.
7: Buenos días, Fran. Patagual.
0: Patagual. +56 932 47 63 19. Hoy lunes, el día más difícil de la semana.
3: Cultural.
0: Moral, decimal, esencial, federal, humedal, quincenal. Tropical, cal.
8: Buenos días, Francisco. Como dicen los chinos, a trabajar.
0: A trabajar, mira. Occipital. Manantial, personal, ambiental, corporal, impresional. Ah, no, impreso serial, ahí está, po. Carnal, opa.
5: Leal.
0: Vamos.
5: +56 932 47 63 19.
0: Patrimonial, referencial, tradicional, departamental, no. Constitucional, mira. Ideal, dice por acá la amiga.
3: Ideal.
5: Mundial,
0: maravilloso. Para los pequeños que van camino al colegio, se despabilen. Para los que van al trabajo, también despabilen a esta hora de la mañana. +56 932 47 63 19. Fenomenal. No, están despabilando de a poco a esta hora de la mañana. en la punto 7.
2: Rájate con una entrada para el fondazo al.
0: ¡Mira! Ah, ¿ustedes quieren que yo regale entradas para el fondazo? ¿De verdad? ¿En serio, amigo? ¡Mira! Vamos a ver qué pasa.
9: ¡Chaval!
0: ¡Chaval! 7 con 17 minutos. Ya quedaste despabilado.

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0: Bueno, atención, porque escuche bien, el promedio de mascota ya supera a los hijos en nuestro país. La mascota ocupa un lugar cada vez más importante en los hogares chilenos. Según el estudio de Cadem, el promedio llega a 2,4 mascotas por hogar, superando el promedio de los hijos. El vínculo también se refleja en la percepción de sus dueños. El 79% considera a su mascota un miembro más de la familia, mientras tanto que el 77% asegura que estaría dispuesto a cambiar su estilo de vida para mejorar su calidad, obviamente, de la mascota. ¡Mira! ¿Usted tiene mascotas? ¿Cuánta mascota tiene? Y si usted, ¿qué tipo de mascota tiene? ¿Tiene a lo mejor un gatito, un perrito? ¿Lo considera a lo mejor miembro de la familia? ¿Lo considera como más mascota? Hay gente que tiene también, ¿o no? Sí, pues tiene hijos perrunos, ¿sí? Vamos a preguntar a esta hora de la mañana.
2: 56 9 32 47 63 19. Francito, yo vivo en un departamento y tengo dos gatitas.
0: Dos
2: y
0: gatitas
2: duermen con nosotros a los pies.
0: ¡Qué buena!
3: Yo tengo dos mascotitas que me dicen papá.
0: ¡Mira, qué lindo! ¡Mira! Sí, hoy en día se habla de que las mascotas están superando incluso a los hijos hoy en día en los chilenos, ¿eh? Mi perrita es el alma, la señora de la casa. Mira, mira, mira.
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0: Es la ama y la señora de casa. Mira, mira, ahí está. Ahí está, pues mira qué bien, ¿eh? Sí, ¿cuánta mascota tiene usted? Considera que hoy en día ha aumentado la mascota. Sí, lo que ha aumentado hoy en día es cómo nosotros, ¿no? Los chilenos hemos cambiado el estilo de alimentar a los cachorros, a los cachupines. Ahora tenemos que comprarle la comida, le compramos sus cosas especiales.
4: Mira, buenos días. Yo tengo dos perritos.
0: Dos perritos ya.
4: Teníamos tres perritos, pero hace poquito se nos murió uno.
0: Ya.
4: El regalón se murió.
0: Oh.
4: Tenemos una gatita y tenemos peces.
0: ¡Peces!
4: Y mira, un cuyi.
0: ¡Y un cuyi! ¡No!
5: Hey, Francisco, buenos días. Yo tengo dos. El Anubis, mi perrito Anubis, y mi gatita Cleopatra.
0: ¡Mira!
6: Francisco, nosotros tenemos dos perritas. Una es adoptada y ¿ya? La otra es recogida de la
0: mira
6: calle.
0: ¡Mira!
6: Y tenemos un cuy. Y la verdad las cosas es que no quiero tener más animales porque es mucha responsabilidad.
0: Sí, igual, ¿eh? Es
6: pero
0: verdad.
6: Sí, son parte de la familia y los queremos mucho.
7: Francito, después de haber corrido detrás del perro de mi amigo, se me quitaron las ganas de tener mascota.
0: ¡No!
8: Hola, Francito. Yo tengo dos poodles. Una de 12 años y una de un año y medio.
0: Mira.
8: Y duermen las dos en la cama, al medio de la cama.

0: Madrid.
1: Sí, son regalones.
2: Y yo a la orilla.
1: Son regalones. Por acá dice, tengo 8 mascotas, 6 gatos y 2 perros. Oh, no, compadre, se pasó.
3: Hola, buenos días. Yo tengo 9 en total.
1: ¡9!
3: Y 4 eran míos, mis niños, y rescaté 5
1: ¡no!
3: perritos más. 4
1: ¡qué linda! ¡9!
4: Buena, Fran. Oye, yo tengo... Tenemos 3 gatos y una perrita.
1: ¿Ya?
4: Se llama... Los gatos se llaman...
1: ¿Cómo se llaman los gatitos?
5: Yo tengo 2 gatos, un erizo.
1: Y ¿un erizo?
5: Un perro porque... Y otro perrito, mi perrita falleció hace una semana.
1: ¡Oh, cosita! Francito, yo tengo un pequeño San Bernardo. Tiene 5 meses, guagua. Espérese nomás unos años más. ¡No! Va a tener que usted dormir afuera ahí en la casa. Son gigantes los San Bernardo, po.
6: Francito, nosotros tenemos solamente uno.
1: Mira, Francito, 3 gatitos, 2 perritos. Mira, cosita.
7: 5.
8: No. Yo tengo una cocodrila que me ama.
1: Mira.
9: Fran, yo tengo como 2000 mascotas. Me compré un hormiguero.
10: Hola, Francito, ¿cómo estás? Oye, yo tengo 3 perros. Ya tengo la osita que tiene como 12-13 años, el Rani, que el hijo 8 años, y el negro que se lo tengo como 2 años, que está afuera, le digo mía y ahora es de nosotros.
11: Yo tengo a mi gata que se llama Shadow y a mi perrita que se llama Chelsea.
12: Un ratito.
13: Yo tengo a mi Toffy, que lo amo. Va a cumplir 7 añitos.
14: Yo tengo a mi chico Bruno, un maltés con poodle recogido de la calle. Hace 7 años ya está conmigo, tiene más o menos 17 años.
1: Francito, yo conozco a alguien que tiene 18 mascotas aproximadamente, incluso más. No, Francito, yo tengo 8 gatitos y 3 perritos. No, pues. ¿Vio que entonces es verdad? Que los mascotes están superando a los hijos en la casa. Sí.
15: No me guande, de ese nuevo, ¿ok? Puerto Rico. ¿Cómo va?

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0: ¿Dónde están los pequeños a esta hora de la mañana? ¿Dónde están los chiquititos? ¿Dónde están los que van al colegio? Repórtese temprano por la mañana en el más 569-3247-6319, porque quiero saber dónde están los pequeños que van camino al colegio. Y aparte, si tienes prueba, déjamelo saber a esta hora de la mañana en la punto 7. Vamos al colegio, ¿qué hora es? Y vamos al colegio, ¿en dónde es? Vamos al colegio.
2: Hola, me llamo hoy, soy Arsun y voy al colegio de los Leones solo.
0: ¿Solo?
2: Mi hermana se fue a la casa de por floja nomás.
0: ¡Mira, se fue a la casita!
3: ¡Hola, tío Frank!
0: ¡Hola!
3: Llegamos al colegio y recién vi a Luciana, que es mi compañero de curso.
0: ¡Eso!
3: ¡Siete!
0: ¡Eso!
4: Colegio Todo Eduard, saludos a mi mamá que trabaja ahí.
0: ¡Saluditos!
5: Buenos días, hoy día tengo competencia de cueca.
0: ¡Mira, competencia de cueca! Más 569-3247-6319. Más 569-3247-6319. ¡Vamos al colegio! Costó el día de hoy, ¿eh? Acostado con este cambio de hora. Ya está saliendo el solcito. Ya se ve iluminado del solcito los cielos a esta hora de la mañana.

0: ¿Dónde están los pequeños que van con sueño al colegio? ¿Los pequeños que no se quisieron levantar? ¿Los pequeños que hicieron show para levantarse? ¿Los que van con cara amargado? ¿Dónde están?
1: 9, 32, 47, 63, 19.
0: ¿Usted se reporta? Ustedes, los pequeñitos.
2: Hola.
0: Por
2: el colegio. Soy Amaro.
0: Hola, Amaro. Vamos al colegio. Buenos días.
1: 9, 32, 47, 63, 19.
0: Vamos al colegio. ¿Qué hora es? Y vamos al colegio. ¿En dónde es?
3: Hola, soy Maite.
0: Hola.
3: Voy en el Liceo Santa Teresa. Tengo una amiga llamada Colomba. Y voy en el bus de la tía Dani.
0: ¡Vamos!

0: Vamos al colegio, ¿qué hora es? Sí, aquí en la punto 7, señoras y señores, nosotros ayudamos. Pero antes, otro saludito más.
1: Hola, soy Dominga, voy al colegio y me levanté mucho en el colegio.
0: Mucho sueño,
1: tengo
0: mira.
1: Que ir igual.
0: Mira, vamos. Bueno, el día de hoy nosotros vamos a ayudar a nuestro pequeño que tiene competencia de cueca. Sí, señoras, sí, señoritas, sí, señoros. A esta hora de la mañana vamos a hacer el minuto de que nosotros ayudamos a un pequeño, hoy con la competencia de cueca. Ayudamos a un pequeño el día de hoy con una competencia de cueca. ¿Qué le podemos enseñar a nuestros pequeños con la competencia de cueca? Tenemos otro saludito antes.
2: Hola, acá los punto 7.
0: Hola.
2: Aquí estamos la familia punto 7 y aquí Flores, Leonora, Antonia y Antonio Arellana, que mi papi está en el sur trabajando. Te
0: ¡mira!
2: Amo, papi,
3: hola, Fran. Buenos
0: hola.
3: Días a todos.
0: Buenos días,
3: voy
0: buenos días.
3: Con mi Lucas, que va un poquito enfermito
0: mira.
3: Al colegio.
0: Un gran saludo
3: besito,
0: a Lucas.
3: Lo amo.
0: Ya, pues, de parte suya. Vamos a escuchar a nuestros bailarines campeones nacionales de la cueca. El día de hoy vamos a ayudar a un pequeño que tiene competencia de cueca en el colegio. Buenos días, buenos días.
4: Buena, tío Flan, tío Francisco.
0: Buenos días, amigo. Buenos días. Sí, sí, sí, sí. ¿Qué le podemos enseñar al pequeño de la cueca? Sí, sí, sí, sí, sí. Sí, sí, sí. Buenos días, buenos días, buenos días.
5: Francito, cuando diga media luna, vaya a buscarla a la panadería.
0: Mira, no. Maravilloso. Buenos días, buenos días.
6: Muy buenos días.
0: Buenos días, Fran. Buenos días, amigo.
6: Le quiero decir a ese joven que las media lunas son muy sabrosas con una tacita de café.
0: No, amigo.
6: Después de mira, un largo día congelado.
0: Mira, mira, mira, mira, mira.
7: Francito, buenos días. Es fácil. 1, 2, 3, pasito arriba. 1, 2, 3, pasito arriba. Y así va a ganar.
0: Mira. ¿Sí? El día de hoy le estamos enseñando a un pequeño porque tiene competencia de cueca. Sí, señoras y señores. Para que sepa el niño, todavía no callamos que miércoles le pegó al guatón Loyola.
8: Chido, cuando digan los niños medias lunas, aparecen como la tercera semana del mes.
9: ¿Por qué tiene?
10: Fran, lo mejor es que aprendas a patear en todas las fondas.
11: Cuando mueve el pañuelito blanco es porque está vendiendo pastillito la licua.
0: Maravilloso, maravilloso.
12: Oye, sencillo, en la parte donde dice danza la maocinha, tiene que mover el pañuelo.
0: No, no. Amigo, maravilloso, ¿ah? ¿Eh? El día de hoy le estamos enseñando a un pequeño a pasar la prueba, la competencia de cueca.
13: Francito, lo primero que tiene que aprender ese joven es que nuestra danza nacional, la cueca, fue declarada como tal recién en el año 1979.
0: No.
13: Antes no teníamos danza nacional.
0: Te pasaste.
13: Así que súper importante como cultura general y para toda la gente que está apoyando a este joven para su prueba, que sepa eso, que en el año 1979 se declaró recién danza nacional.
0: Mira.
14: Francisco, buenos días. La pecueca es cuando uno transpira mucho de los pies.
0: Mira, mira, mira.
12: Oye, y un buen escobillado es con una buena pala.
0: Maravilloso.
15: Hola, Francisco, buen día. Oye,
0: buen día,
15: dijo el
0: día.
15: Que va a la competencia, porque le dije, cuando diga descobillado, ocupe el jabón Popeye, que es súper bueno para tocar las manchas.
16: Que diga zapateo, que vaya cualquier zapatero
0: mira.
16: Y pida algún zapato que se haya quedado por harto tiempo ahí.
0: Maravilloso.
9: Jancito.
0: Hola, buenos días.
9: Entre más polvo levante, es mira, mejor el zapateo. Mira. Más polvo, bien harto polvo.
0: Harto polvo, mira, harto polvo. Muy bien, amiga, ¿eh? Muy bien, ¿eh?
17: Ay, vida.
0: No.
17: Despertar por la mañana. Ay, vida.
0: Muy bien. A ver, por favor, de nuevo, el pedacito de cueca esa.
17: Ay, vida.
0: No, no.
17: Despertar por la mañana. Ay, vida.
0: No. ¿Qué? Qué maravilloso ese falsete. ¿Qué hizo usted el día de hoy? A ver, por favor, de nuevo ese pedacito. De verdad que impresionante el falsete que hizo la amiga en este pedacito, mire.
17: Despertar por la mañana. Ay,
0: fue entre flamenco y cueca.
18: ¿Brachito, eso es zapateo o es flamenco?
0: Mira, vamos, sí, maravilloso.
18: Cuando le digan vuelta, aproveche, porque las vueltas son las que dejan.
0: ¡No! ¡Maravilloso!
19: Si le preguntan por la mejor flor para bailar cueca, la rosa y el clavel.
0: ¡No! El día de hoy, estamos ayudando a un pequeño porque tiene competencia de cueca. Y nosotros le estamos dando los tips para que gane esa competencia. ¡Maravilloso! ¡Buenos días!
20: Que no se olvide nunca que en la parte cuando digan vuelta, tiene que afirmar bien el paraguas.
0: Mira,
21: se sepa
0: no,
21: también que
0: no,
21: la cueca chora la bailan las mojojojos, las calilas.
0: Mira.
22: DJ Fran, también se me olvida que ese joven tiene que saber que si el costillar es mío, por favor no me lo quiten.
0: ¡No!
23: El rey de los
0: no, amigo.
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0: Mira, maravilloso.
18: Atento al niño que va a bailar cueca cuando le digan tiqui tiqui ti, tiqui tiqui ti. Usted le dice, virlata, virlata.
0: No.
17: Despertar por la mañana. Ay,
18: oye, ¿quién era eso? ¿Una cueca o una canción gitana?
0: No sé.
24: El escudillado, el esposo de la escudilla.
0: Mira.
25: Francito, buenos días. Oye, no solamente hay cueca en esta época, porque te tengo una paya. ¿Quién fuera Javiera Carrera para tocarle la refanó?
0: Mira, no.
26: Esa es la versión del Pollo Fuentes.
0: Sí, esa es, mira. Maravilloso a esta hora de la mañana. Se pasaron, ¿eh?
27: 204 empanas en el paradero 5 bajando por esta
0: lado. ¡Hola, México! ¡Nos faltaba la 204 que quede empana! ¡Hola, no! ¡No faltaba, mamá!
28: Francito, el niño tiene que acostumbrarse de chiquitito a echar harto polvo nomás.
29: ¡Ay, mira! ¡Irata!
30: Y ahora va con más voz de chilena, no tan agitada como dicen.
0: Ya.
17: ¡Ay, vida!
0: Ahí está, vamos.
17: Despertar por la mañana, ¡ay, mi vida!
0: ¡No! ¿Pero lo puede hacer un poquito más flamenco, por favor? ¿Cómo sabe que puede salir al estrellato en España usted, oigan?
18: No sabe nada. Amigo, mire, usted tiene que pescar a la señorita, sacarla a pasear. La saca a pasear, la habla, le compra dos Super 8 y se va para la casa.
0: Mira, no. Amigo mío.
31: Amiga, no me desperté así en la mañana.
32: Francito, el niño, pues si le ponen la consentida, tenga cuidado. Ese es terrible tóxico.
0: 7:52 minutos. Al regreso, ¿dónde tenemos taco, cabrón? Micro empane bajando forestal, la 204, ¿no?
33: Quiero darte alta.
0: No faltaba la micro desubicada.
34: ¿Qué le pasa, oye? Pasa que está bueno la chicha en la mañana.
17: Despertar por la mañana.
35: Nos metemos por el atajo y

0: está el taco a esta hora de la mañana? Déjamelo saber. ¿En dónde hay taco? ¿En dónde hay taco? Tenemos esta micro en pan, bajando Forestal. Precaución, paradero 5, altura, ¿no? Forestal, bajando, tenemos esta micro en pan.
1: Ahora vamos atrasados al colegio, aquí en la comuna de Quilpué.
2: Fran, la micro forestal en el paradero 4, 5, ¿subiendo o bajando?
0: Bajando, amigo mío, dale, bajando.
3: Buenos días, Francito. ¿Qué hay, concurso de canto?
0: No, amiga, no,
3: a
0: sí.
3: Ver. A ver. Hay vida.
0: No.
3: Despertar por la mañana.
0: No. ¿Qué pasaste? ¿Te pasaste, mi amor?
4: Eres el taco de Quilpué, como todos los días.
0: ¡Mira! Ya, vamos a hacer eso, ya. Ustedes me dan el tránsito, pero con su canto de, obviamente, folclore. Pues, ¡vamos!
4: Eres el taco de Quilpué, como todos los días.
0: ¡Vamos! ¿Dónde tenemos taco? Pero onda folclórica el día de hoy. ¡Vamos!
5: ¡Me hacen llorar esta wea!
6: ¡Ay, vida! ¡Ay, taco aquí en Bernardo Leighton! ¡Este bajón es terrible lento!
7: ¡Ay, Fran! ¡Voy cagado de sueño al trabajo!
0: ¡Vamos! ¡Buena!
8: Aquí en el taco de Belloto y nunca avanza.
9: ¡Ay, taco! Como siempre en Playa Ancha. ¡Ay, taco!
0: ¡Buena!
10: ¡Ay, taco! Aquí en el rajo y la concha, la lora.
11: En el taco de Rasurico, madre Lola.
12: No se puede avanzar aquí en Santo Sosa.
0: ¡Bien!
13: Aquí en la carretera de Las Palmas. Me dirijo hacia Quilpué, ay.
14: Ay, Fran, está la pura embarrada en Santa Elena. No te puede avanzar.
0: Maravilloso el día de hoy. Tú me das el taco, pero modo folclórico.
15: Ay, Francito, si supieras que vamos muy atrasados.
16: Déjame que te llame. Las Palmas, el taco todos los días.
0: ¡Mira!
17: El taco aquí se está en Playa Ancha. Me pone triste el corazón.
0: Oh, tesoro, talabura, cagada. Esta
18: no es novedad.
0: Oye, hablando de Placilla, oye, no sé si quisieron arreglar ahí la rotonda de ahí en Tafernapé. ¿O qué hicieron ahí, oye, compadre? No.
19: Le pegaron su topón al auto de al frente.
2: Ya no queremos llegar al colegio, está muy entretenido todo.
9: Te miró la cara y vaya atrasado.
17: Cuéntanos tu taco de manera folclórica.
0: Taco por aquí, taco por allá, taco por aquí, taco por allá, taco por aquí.
13: Ay, Francito, mi marido es el más contento yéndome a dejar.
3: Este maldito taco que lo crié de potrillo.
20: Déjame que te llame, taco y la con.
0: Taco, taco, ta, taco, taco, ta, taco, taco, ta.
20: ¡Taco! ¡Oh, no, sí! ¡Puta que son pesados, güey!
21: Fran, tiquitiquití, atención a los amigos de que van bajando por cordillera, por la escuela 13.
0: Sí, el incendio.
21: Hay un auto que quedó a la mitad, cruce total de la vía,
0: no.
21: Cruzado en pane, ahí en la altura de... Escuela 13.
0: Y más abajo tenemos el desvío por este incendio que ayer lamentablemente afectó ahí el sector. Buenas.
22: Porque tomé
1: ¿Por qué tomé esta calle? Está la media cagada, el papelador.
4: De Francisco, que te reí.
0: Uy, no, compita. A mí hacen el día.
22: Vamos en el taco. Voy a llegar súper tarde. Me van a retar.
23: Cuyendo por apague la cosa. Oye,
24: oye, Francito, hay que pegarse un buen zapateado en la mañana.
0: ¡Sí, pues!
25: Taco, taco aquí, taco, taco acá, taco, taco allá.
0: Buena, buena.
26: Es el trole payaso, comadre Lola. Venía manejando cuatro Loyola.
27: Desde que chocaste el auto, tengo que mamarme el taco.
0: Buena, buena.
28: Está todo expedito en la subida a La Palma. Hasta la venta guapanta, no me demore nada.
29: Y lloro.
30: ¿Cómo pretenden que yo me quede dormido en el taco?
31: Con tremendo taco voy atrasado, voy demorado.
32: Estamos escuchando a Fran a esta hora. Más rato viene Gustavo con la bola, bola.
31: Con tremendo taco voy atrasado, voy demorado.
33: El taco está en Santos a la caja. Taco la concha le vale.
0: Ya no puedo más, ya no puedo más. No se pasaron. No.
33: Taco la concha le vale.
34: Taco para aquí, taco para allá.
35: No encuentro estacionamiento, puta la wea. Voy a llegar tarde al médico, puta la wea.
36: La 605 va collereando.
0: Ya, ahí nomás. No, en serio, no puedo más ya. No, en serio, ahí nomás, por favor, ahí nomás, ya, no se vuelve a empezar. No. No, después cuando yo me río mucho, después me lloro. Bo. A ver, la última.
37: Doña Javiera Carrera, mamá, te saqué la chucha. Doña Javiera Carrera, mamá, te saqué la chucha.
0: ¡Vamos y volvemos! ¡Se pasaron, chiquillos!
38: Hay taco en la avenida Argentina, como todos los días.

0: está con la concha le vale. ¡Urraja! ¡Urraja!
1: Oye, Francita, y cualquier material ahí bueno va para el 18, ¿eh?
2: Me gusta el taco, porque está con rápido. Pero más me gusta el taco cuando anda apurado.
3: Voy a perder la hora médico. Si la vieja en mesón no me va a dejar pasar.
4: Taco,
5: con tremendo taco, voy atrasado, voy demorado,
3: Voy a perder la hora médico.
6: Iba ya, está la pura caga.
7: Chachito, como dice la señora, ¿qué pasó?
8: Avenida Argentina y la concha.

tiene el tremendo taco. Voy en el taco y no está andando. El jefe me dijo un alzazo más y te va a ir cagando.

0: misericordia, comadre Lola. Soy la tía Danixa y pasé viola.
1: Muy triste estoy cantando en el tremendo taco. No llego ni al salto, voy muy atrasado.
2: Brindo por mi padre y brindo por mi bendita madre. Por vos no voy a brindar, taco y la...
3: Qué atrasada, tengo que estar a las 8:30 en el colegio. Y son las 8:06.
4: Esto se llama una reunión familiar.
5: Vamos a la pausa y ya volvemos. Tremenda alegría, tremenda buena onda en la mañana de la punto 7. Oiga, precaución porque en el parque industrial tenemos niebla a esta hora de la jornada. Mucha precaución ahí en el sector de Placilla. En el sector de parque industrial tenemos niebla. Muchas gracias, mi querido Rodrigo. Buena compita. Saludos para usted, amigazo. Buena jornada. Sí, pues. Y también tenemos harto camino malo ahí en la zona. ¿Iban a arreglar o iban a desarreglar la...

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1: 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No te desesperes, ya estamos de vuelta y continuamos aquí en La Punto 7, la radio que quiero. 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
3: Exactamente, 8:08, pasamos a revisar informaciones a esta hora de la mañana. Revisamos informaciones. Un frustrado intento de turbazo en un supermercado de calle Quillota en Viña del Mar dejó a dos guardias de seguridad con lesiones leves tras ser agredidos con una turba y también con objetos contundentes.
4: Día 15 sujetos que pretendían sustraer especies del supermercado, lo cual fue por intervención, ¿no es cierto?, de los guardias, no se produjo, pero sí esto provocó que quedaran dos guardias con lesiones aparentemente leves, los cuales fueron trasladados al SAPU Nueva Aurora para su constatación. No hay personas detenidas, obviamente, a la llegada de carabineros no habían hinchas, ya ni ninguna persona, solo estaban los guardias del recinto.
3: El hecho provocó reacciones en autoridades locales. El concejal de Viña del Mar, Andrés Solar, acusó una conducta reiterada en este tipo de grupos en las inmediaciones de los encuentros deportivos y solicitó la intervención de la Fiscalía para aplicar sanciones como ley de estadio seguro.
5: Para la fecha de los partidos de alta convocatoria, a delincuentes escondidos tras el fútbol se le había hecho costumbre asaltar este supermercado. El operar, esta vez oportuno, de seguridad municipal, logró evitar aquello. Y espero que las cámaras del sector hayan cooperado en identificar sus caras y poder pasar a estos delincuentes por ley de estado seguro y no pueden ingresar más al estadio.
3: Ante este escenario y la recurrencia, ¿no?

0: de estos tipos de delitos asociados a la salida de eventos de alta convocatoria, el asesor de seguridad Héctor Sandoval enfatizó en lo siguiente.
1: Desde la perspectiva de la seguridad pública, hay un servicio que prepara Carabineros, ¿no es cierto?, con la Subsecretaría de Prevención del Delito, donde se toman las medidas para lo que va a ocurrir en los anillos o en los entornos del estadio. Y eso está definido, está programado. Y por otra parte, la seguridad privada también, como coadyuvante de la seguridad pública, no puede estar ajena a este tipo de situaciones, porque hay supermercados, tiendas comerciales, botillerías, ¿no es cierto?
0: Pasamos a otra información. A esta hora de la jornada, un incendio afectó a una casona, ubicada en la intersección de calle Villagrán y Espronceda, en Cerro Cordillera de Valparaíso. La emergencia se declaró a las 8 de la noche de este domingo. Bomberos se desplegó carros y vehículos de apoyo logístico para combatir las llamas. Desde el inmueble se elevó una densa columna de humo en entorno donde también se observaban en otras construcciones cercanas. Bueno, hasta ahora se mantiene un desvío ahí en el sector de Castillo, en el sector de Cordillera, tras la intervención y también, obviamente, de poder mantener, tratar de eliminar los puntos calientes ahí de este incendio. Precaución ahí a los conductores. Pasamos a otra información. La delegación presidencial regional de Valparaíso realiza coordinaciones para la elaboración de más de 1,000 kilómetros de cortafuego en la previa de la temporada de incendios forestales.
2: CONAF se va a hacer cargo con el MOP de tener la cobertura de 200 kilómetros para cortafuegos. Nos presentó la brecha CONAF de cuántos es lo que falta para cubrir y tener una protección óptima, y esa tarea le corresponde a los municipios y a los sectores privados. Es una brecha significativa, estamos hablando de más de 1,000 kilómetros.
0: En tanto, la directora regional de CONAF, Jenny Prieto, ahondó en las dotaciones que tendrá la corporación para combatir las emergencias forestales que se puedan producir durante la temporada.
3: 520 combatientes de incendios forestales, lo que conformarían 30 brigadas. Además, tendríamos 6 aviones, de ellos 3 serían dromedarios y 3 extractor. Sumaríamos 4 helicópteros, también distribuidos entre Olmués, Santo Domingo y Rodelillo. 10 camiones aljibe, 6 PC-CODE y 2 skidder.
0: 8:12, dejamos hasta aquí la revisión del boletín informativo de las 8 de la mañana.
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0: 8:21, a esta hora de la mañana. Continuamos aquí en tu radio.7. Oye, qué manera de pasarla bien, ¿eh? 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Sí, pues aquí en la punto 7. 8:22. Oiga, tengo un saludito a esta hora de la mañana. Por acá hice un saludo para Martina Ormazábal. Tiene 5 añitos y está triste porque no pudo ir al colegio porque está enfermita. ¡Ánimo! ¡Te ama tu papi! ¡Mira! Mucho ánimo, ¿eh?, para ella. De parte de su papito Peter Ormazábal. ¡Saluditos!
1: Muy buenos días, Francito. Aquí hace mucho frío.
0: Hace frío. Tengo frío. No, está helado. Está helado. Voy a revisar la temperatura. A ver cómo está esta hora de la mañana. Valparaíso, Viña del Mar, tenemos 5 grados, o sea, está bastante bajo y se espera una máxima de 15, o sea, se va a mantener bastante heladita la jornada, ¿eh? Mientras tanto, que para Villa Alemana, que el Peña Blanca, tenemos 2 grados, o sea, está helado, ¿eh? Está helado y se espera una máxima de 18, o sea, se puede mantener así. ¡Ah, buenas!
2: Hola, buenos días, Francito.
0: Hola.
2: Aquí feliz, saliendo de turno.
0: ¡Vamos!
2: Pero ahora nos vamos a la universidad.
0: Oh, oiga, ¿cómo lo hace? ¿Cómo lo hace? Turno noche y ahora se va a la U. ¡Vamos, que se puede! ¡Vamos, que se puede! Oiga, bueno, y llegó el minuto de jugar, de pasarla bien durante la mañana. A esta hora me gustaría que usted me dijera: no viste internet en Chile, sino viste a la mojojojo. ¡Sí, sí, sí! ¡Vamos! No tuviste internet en Chile, sino viste a la buena Nati. ¡Mira, mira, mira! ¡Vamos! No tuviste internet en Chile, sino viste al Zafrada. No tuviste internet en Chile, sino viste al Tarro.
3: ¡Se sacó la lluvia!
0: ¡Vamos! Aquí en la punto 7, a esta hora de la mañana.
4: +56 9 32 47 63 19.
0: ¡Let's go! ¡Vamos a ver! No tuviste internet en Chile si no bajaste música por Ares. ¡Muy bien, amigos! ¡Muy bien! ¡Buenas, buenas!
5: No tuviste ni tele ni internet en Chile si no viste al Tayoro.
6: No tuviste internet en Chile si no viste al negro de WhatsApp.
0: ¡Mira, mira! No tuviste internet en Chile si no viste el... ¡Ah, un manjar!
7: ¡Al profesor Rojo del Guruguru!
0: ¡Mira!
8: No, pues no tuviste internet en Chile si no... Te pago 100, 200, 800, lo que queráis.
0: +56 9 32 47 63 19. No tuviste internet en Chile si no viste a la vieja que roba los choclos. ¡Muy bien, ah, muy bien! No tuviste internet en Chile si no viste...
3: ¡Ah, Señor Jesús!
9: +56 9 32 47 63 19.
10: No tuviste internet en Chile si no viste la pela tomate.
0: Oye, no tuviste infancia en internet en Chile si no viste el baile de la morsa.
11: Oh, oiga, no, eso sí que era acuático.
12: No tuviste internet en Chile si no te mandaron un zumbido por Messenger.
0: ¡Eso! No tuviste internet en Chile si bajaste una película y de cuando la abriste era otra película.
13: No tuviste internet si no viste al Taldito.
14: No tuviste internet en Chile si no recargaste el Petaluca.
0: ¡Mira!
15: No tuviste internet si no viste... ¿A dónde estáis vos por la clínica? ¡Dale la vuelta, pegada!

0: no tuviste internet en Chile si no viste en negro WhatsApp por primera vez.
1: Mira, no tuviste internet en Chile si no tuviste Fotolog. Mira, mira, mira. Terralog, Fotolog, estaba en varios logs. Buena, buena.
2: No tuviste internet en Chile si no viste a la víctima.
3: No tuviste internet en Chile si no escuchaste adiós, tía Patín.
1: No tuviste internet en Chile si no.
4: No tuviste internet en Chile si no viste. Tanto te importa, tanto te importa.
5: Buenos días, Francito. Oye, no tuviste internet si no bajaste música de Ares.
1: Ares, bueno. Oye, pero antes de Ares, me acuerdo que, no sé si usted, es así que antiguo, estaba Kazá, estaba LimeWire, que era LimeWire, y estaba el Napster. Oh, eso sí que eran, pero...
2: No tuviste internet si no viste la repetición del Junior Playboy olorosando un foto en el programa.
6: No tuviste internet en Chile si no escuchaste No soy nada batería de los weanos.
1: No tuviste internet en Chile si de repente dijiste ¡mamá, están llamando!
7: No tuviste internet en Chile si no viste el video de la niña explicando el Kiko.
8: Chile, si no viste, tiene 10 pesos.
9: Uy, no tuviste internet si no viste la Rosa Espinosa. ¿Tanto te importa?
2: No tuviste internet en Chile si no tuviste ICQ.
1: Sí, no tuviste, señoras y señores. Si no tuviste, ¿qué? Buena, buena. ¿Y si no tuviste internet?
2: No tuviste internet en Chile si no escuchaste.
9: ¡Sí, sí!
10: No tuviste internet en Chile si no quedaste lleno de virus descargando canciones en Aries.
1: Mira, muy bien. ¿Ah? No tuviste internet en Chile si no viste al Chimuelo. ¡Oh! Buena, buenas.
11: No tuviste internet en Chile si no dijiste estoy en internet, no ocupo en el teléfono.
12: Internet si no escuchabas música con cuida.
1: No tuviste internet si cuando te conectabas a internet sonaba.
13: No tuviste internet en Chile si no viste a la Boloco en conferencia.
14: No tuviste internet en Chile si no jugaste Abra Palabra.
1: No tuviste internet en Chile si no viste Tengo la pura cara de cuica. Déjeme saber a esta hora de la mañana. No tuviste internet en Chile si es que qué. Buenas.
15: Hola, Francito, muy buenos días. No tuviste internet en Chile si no viste Los Poetas Huevos.
16: No tuviste internet en Chile si no bajaste el Atomic para mezclar música.
17: No tuviste internet en Chile si no viste a Julio Iglesias en el mes de julio.
18: No tuviste internet si no viste el video de la vieja robando los choclos.
19: No tuviste internet si no ocupaste las cartas.
1: En Encarta, ¿verdad, po? No tuviste internet en Chile.
20: No tuviste internet en Chile si no viste el Super Taldo, la Pela Tomate y el Tarro.
1: Ya volvemos. Ya volvemos acá en la radio.7. Pues no tuviste internet en Chile.
21: Internet en Chile si no conociste a la familia de la víctima, a su marido Lester y a su hijo Listo. Listo.

0: Francito, compadre, urgente. Hay un accidente entre un camión y un auto particular subiendo en dirección Quilpué, saliendo los túneles Los Gemelos hacia arriba, por favor, para que avisen a los conductores. Vale, compadre.
1: Precaución, tenemos accidente entre un camión y entre un camión y un vehículo menor. Esto es pasando túnel Los Gemelos dirección a Quilpué. Mucha precaución.

0: Abrir los ojos, te damos un par de minutos, pero no te duermas. Volvemos enseguida con más música y alegría de la Punto 7.
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1: Ya estamos de regreso. Oiga, Francito, tenemos accidente, dos autos involucrados subiendo Las Palmas. Una adivinanza, adivina la altura. A ver, juguemos rápido, adivina la altura. Vía Las Palmas, subiendo Vía Las Palmas, adivine, a ver, adivina qué altura piensa usted, a ver.
2: Barco de papel.
1: Mira, a ver qué altura es. ¿Qué es el...
2: Barco de papel.
1: Puede ser.
2: Barco papel.
1: Mira.
3: Es el caleuche de papel a esta altura.
4: Barquito de papel.
1: Mira.
2: No, el barco de papel.
1: Mira.
5: Los gemelos o barco de papel.
6: Barquito de papel.
1: Señoras y señores, a esta hora de la mañana queríamos decirlo.
7: Barco de papel, obvio.
1: No quiero yo decirlo, sino ustedes. Lo han dicho, señoras y señores, el día de hoy tenemos a esta hora accidente a la altura de Barco de Papel por la mesa. ¿Qué tendrá, señoras y señores, este famoso Barco de Papel? ¿Qué tendrá ese famoso Triángulo de las Bermudas? Este es de su vida, chocaron ahí. Sí.
8: ¡Maldito!
1: Mira. ¿Será que habrá venido con algún tipo de marulla?
9: El enigma del barco de papel.
10: Hijo de Fran, me dijeron que ese barco está embrujado.
1: Puede ser,
10: ¿ah? Todos los que no hacen el mañanero.
1: Sí, puede ser.
11: Los misterios.
1: Mira.
12: Francino, a veces hay que cambiarle el nombre. Hay que ponerle el caleuche de papel. Sí.
1: Tienes toda la razón, amigo. De verdad, impresionante la cantidad de accidentes, pero ya, puede ser la curva que está ahí y todo, pero de verdad impresionante la cantidad de accidentes que siempre se registra ahí en el sector de altura, Barco de Papel. ¿Ah? ¿Y si la municipalidad hace el esfuerzo y lo retira por unos días? ¿Qué tendrá este barco? Accidente entonces, subiendo Las Palmas, altura, el bendito Barco de Papel. Sí. ¿Ustedes qué piensan que tiene ese Barco de Papel? ¿Habrá sido un regalo? ¿Será tan bonito este Barco de Papel que a lo mejor nos distraemos con este barco? ¿Será que en ese sector tenemos turbulencias? ¿Qué tiene el Barco de Papel? Buenas.
13: Es en la maldición del fotógrafo, el que estaba ahí antes sacando fotos.
14: Hola, Francito. Hola. Buenos días.
1: Jetta, Barco Papel.
15: Francito, eso pasa desde que la cerraron. Desde que cerraron ahí el Barco Papel, porque antes era estacionamiento.
16: Fran, ¿lo habrán hecho con papel confort?
1: Puede ser.
17: Yo creo que ese barco era boliviano.
1: Puede ser que ese barco sea de Bolivia.
16: Maxito, no es el barco papel, son los estúpidos que se creen Schumacher tanto de subida como de bajada.
1: Puede ser. Bendito Barco de Papel, ¿eh? Todos. Los accidentes de Las Palmas uno dice a ti.
18: Hola, Francito, buenos días. Lo que pasa es que ahí en el Barco de Papel aparece la mujer del mar desnuda.
1: Mira.
19: Francito, es el sector Puente Siete Hermanas.
1: ¿Ya?
19: Yo creo que alguna de las siete debe estar esperando arriba del barco.
1: Algo debe pasar ahí, ¿eh? Algo debe pasar.
20: Anda, la pelá por ahí cerca.
21: Hola, Francito, buen día. El problema no es la curva, son los conductores.
22: No queda más que una patrulla permanente ahí, pues, Francito.
1: ¿Sí o no?
22: Todos los días se escucha la misma noticia.
23: Oye, Fran, dice que a las 12 de la noche se te aparece la sirena ahí, pues, en el Barco Papel.
4: Cuando tú pasas a las 12 de la noche justo, mira ahí hacia arriba, se te aparece la sirena.
8: Francito, esa es una entrada al inframundo.
1: Mira. Bueno, vamos a ver qué realmente sucede, ¿eh? De verdad. Misterios en la ruta, ¿no? En serio, ¿eh? En serio. Oiga, otro misterio, el que yo quiero presentar a esta hora de la mañana. El misterio, ¿qué pasa ahí en la rotonda donde está Fernapet? ¿Eh? ¿Lo están arreglando hoy día en la mañana? ¿Dejaron la mañana tandalada el otro día? Pasé por ahí, parecía tobogán. 3 amortiguadores tuve que cambiar. Oye, 3 amortiguadores. Así de loco. ¡Vamos y volvemos!

Oye, ¿quién confirma si hace frío o no? ¿O soy yo? Si veníamos re bien con la semana, con tiempo ahí, con el clima bien temperado. Y ahora hace frío. Yo ya guardé la ropa de invierno ya, pues.

0: Francito, yo que tenía las chalas todas afuera, sacar las botas de nuevo, hace mucho frío todavía acá en Chile.
1: Pero con un frío, igual te canté la cuequilla en la mañana. Francito dice, está escarchado. Placilla, Francito, escarchado a la mañana. No, compita. ¿En serio? Ahora, mira.
2: Bueno, Francia, hace puro frío y te amaneció escarchado para acá, para el interior. Frío alemana.
3: Bueno, no hace frío.
2: El frío es psicológico, Francito, es psicológico.
1: ¿Será que el frío es psicológico? Otro misterio, ¿será que el frío es psicológico? Oye, un saludo para nuestro amigo Alonso, Aloncito, que llegó tarde. Buenas, buenas.
4: Ay, el frío psicológico, estoy loco, entonces sigo estando loco.
1: Si el frío es psicológico, ¿cómo realmente usted está? Bueno, ¿cómo está psicológicamente? ¿Sí? Francito, belloto con escarcha. ¡No! ¡Dios mío! Está helada la mañana. Francito, escarcha, cara Cami, dice también. ¡No! Hola, buenos días. Aparte del accidente pasado el barco papel, hay otro accidente pasando el túnel. ¡No me diga, por favor, amiga! Pasando el túnel Los Gemelos, ¿no? ¿Dirección a Quilpué? ¿Dirección a Concón? Sí. ¿Cómo te llamas tú? Bienvenida. ¿Es el accidente entre un camión y un vehículo menor? ¿O es otro accidente, Milena? ¿Es ese? ¿O no es ese? Ah, ya, envía la foto, no hay problema, gracias. Sí, Francito, vehículos escarchados. Y yo bajé sin chaqueta aún. Yo guardé todo, guardé todo.
5: Buenos días, Fran. Aquí totalmente congelada. Mentalmente, psicológicamente, totalmente congelada.
1: Sí, Francito,
6: vehículos congelados los autos acá en Peña Blanca.
7: Oye, Francito, aparte del accidente en el barco papel, pasando el túnel Los Gemelos en dirección a Quilpué,
1: ¿ya?
7: Chocó un camión con un auto.
1: Allá vale la cuestión.
7: Ahí está. Mario. Pasando el cruce del Trémol,
1: ¿ya?
7: Hay una camioneta en pan en primera vez.
8: Compadre, si hablamos psicológicamente el frío, yo estoy congelado, hermano. Estoy cagado psicológicamente.
1: Ya, chiquillos. Oiga, la pasamos bien el día de hoy, lunes. Espero que tengan una linda mañana. Espero que tengan un hermoso día y un buen comienzo de semana. Me despido. Ya llega Gustavito Fuentealba junto al matinal. Nos reencontramos a la una de la tardecita junto a los avisos económicos. Espero que le haya gustado el programa. Si le gustó, deje dedito para arriba nomás, tú sabes dónde, en el WhatsApp. Lindo día, linda jornada. Me comienzo a despedir. Precaución nomás ahí en el manejo en el Vía Las Palmas, donde usted esté manejando nomás. Así. Oiga, ¿alguien fue ayer a la maratón? ¿Alguien fue y le dio flojera?
9: Posible este suceso que me diga que llego atrasado cuando estoy en la 6 de la mañana escuchando la radio. Ay, ay, ay, Francito.
1: Yo pretendí ir a la maratón. Pero cuando ayer yo me fui a inscribir y todo, cuando me estaba inscribiendo le dije, mire, ¿saben qué? Partan nomás. Si yo no llego, partan nomás. Ah, vayan nomás, le dije yo, vayan. Sí, le dije, partan nomás, partan sin mí, le dije nomás. Sí, sí, hice el intento, pero me levanté, caminé medio acá y ahí nomás.
10: Oye, Francito, yo fui de los primeros, pero en inscribirme, porque después correrle fui el último.
1: Sí o no, sí, compadre. Oye, no, igual son 10 kilómetros. Hay algunos que dicen, no, si eso no es nada, no. Anda, camina un kilómetro, pum. Ya, chiquillos, un abrazo. Chao, chao. Hasta más ratito.

0: Ya sé que estás entretenido. Vamos y volvemos, aquí en la Radio.7. 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
1: Continuamos con lo mejor de...

Muy buenos días, estamos comenzando una semana más con mucha alegría, con más buena onda, solamente aquí en tu radio, tu radio.7.

¡Cuñita! ¡Cuñita, cuñita! ¡Cuñita, te volviste loca, cuñita! ¡Cuñita! ¡Cuñita, te volviste loca! Señoras y señores, ¿cómo están? Buenos días, 9 de la mañana con 10 minutos. ¡Buenos días! ¡Buenos días, buenos días, buenos días, buenos días! ¡Buenos días, buenos días! ¡Buenos días! ¡Buenos días!

0: Buenos días, buenos días, buenos días. Hola, hola. Hola, hola. Aló, hola, aló, aló. Aló. 9 de la mañana con 11 minutos, como tiene que ser, ¿ah?
1: El corazón tendrá.
0: Como tiene que ser. Siempre lo decimos. A las 9 con 11 comenzamos. Ya a las 3 con 11 comenzamos la tarde. Así que estamos como relojito suizo el día de hoy, ¿eh? Bien, ya estamos completamente en vivo y en directo. Oye, nadie ha saludado por acá. Dije hola como 50 veces. Nadie dijo nada, no. Oye, nadie dijo hola. Nadie dijo hola. Seguro que nadie dijo hola. Oh, dije, no. Es que con el frío que hace también. Claro, si es fácil decirlo cuando uno tiene aire acondicionado, toda la cuestión acá adentro, pero si de afuera hace un frío, ¿no? Hace frío. No es ni ganas de decir hola con tanto frío que hace, ¿ah? ¿Eh? Sí, yo creo que el tiempo era como para recordarnos de que todavía estamos en invierno. Sí, yo creo que con la semana pasada muchos nos entusiasmamos. Oye, ya se fue el invierno, ya estamos. Ya llegó la primavera por adelantado, toda la cuestión. Y hoy día es como, no. El cielo así diciendo, no. Hoy día estamos en invierno todavía. Así que de cierta manera nos quiere recordar el tiempo de que todavía estamos en invierno y que falta para que llegue la primavera todavía. Algunos días, pero falta, ¿no? No, sé que hay gente que no ha dicho hola.
2: Ande con la llorona ya, Fran, ya. Nadie solo pobre Fran. Hola, Francito, ¿cómo estás? Buenos días.
0: Francito. Se nota que el lunes, porque el Fran ya se fue, ya, pues, amigo.
3: Hola, Gustavito, buenos días.
0: Hola, amigo. Hola.
3: ¿Qué pasa con la música folclórica y las cuecas?
0: Ah, ya, así comenzamos el lunes, ¿ah? ¿Eh? Así comenzamos el lunes, retándonos, ¿ah? ¿Eh? Retándonos. ¿Alguien más por acá? Ya, oye, un auditor nos cambia el nombre, otro auditor nos reta. Así comenzamos hoy día, ¿eh? Sí. Así comenzamos hoy día.
4: ¡Hola! ¡Soy yo! ¡Mickey Mouse!
5: Gustavito, buen día. ¿Qué pasó?
0: Buenos días. Alguien nos pregunta qué pasó.
6: Buenos días. ¿Cómo está, señor Gustavito? Le voy a alegrar la mañana. ¿Cómo está, señor? Hoy día yo vengo saliendo de turno.
0: Aquí tenemos un saludo bien, ¿eh?
6: Aquí estamos, escuchando la radio.
0: Sí. Aquí tenemos un buen saludo, ¿viste? Aquí tenemos un buen saludo, ¿viste? No como los dos anteriores, ¿ah? ¿Eh? Uno que nos estaba retando y el otro nos estaba cambiando el nombre. Sí, nada, para tanto está bien que sea el lunes, pero...
7: Muy buenos días, Gustavito. Nosotros aquí, Gustavito,
0: este
7: vamos bajando
0: por
7: agua santa. Está un poquito heladito, pero es un día maravilloso, Gustavito. Que tengas un excelente día.
0: Mira. Gracias, amigo. Ahí, este es un saludo, ¿viste? Este es un saludo.
8: Gustavito, falta que la cuñita te rete.
0: No, si ya me retó ya porque no le di comida a tiempo. No, los gatos, ustedes saben que... los gatos sí que son como reloj suizo. Entonces ya me retó ya me pegó la maullada por acá. Lo bueno es que maullan los gatos, así que no les entiendo mucho.
9: Buenos días, Gustavito. Buen lunes, buen comienzo de semana. Bueno. Vamos que se puede.
10: Buenos días, Gustavito.
0: Buenos días, amigo.
10: Gustavito, le puedo pedir un favor. Me mandan un saludo al... Marco Arena y Martín, por favor, que van en el camión de José Mar, en las bateas, y de repente se pegan sus dormidas. Esto...
11: Gustavito, yo soy el presidente Fey, quería decirte que la Martuca también escucha la punto 7 y somos terriblemente de contento.
0: ¿Y por qué hablas de amigo? ¿Estás imitando al malo, a ese personaje que salía ahí en el Venga Conmigo? Yo soy malo, por loco. Qué buen personaje era ese.
12: Buenos días, Gustavito. Aquí el móvil 2 a full con la punto 7, comenzando la semana. Y feliz porque ganó Wanderito, así que estamos punteros exclusivos.
0: Oye, sí o no. Oye, qué felicidad por Wanderito, ¿eh? De verdad, a mí me pone muy contento que Wanderito esté puntero, ¿eh? Puntero exclusivo, lo dijimos el día sábado acá. Gracias a Luis de Quillota también, ¿ah? Le metió la media boleta a Cobreloa ahí. Oye, se quedó bien por Wanderito, ¿eh? Se queda ahí puntero exclusivo. Bueno, a seguir por esa senda, pues ojalá pueda subir ahí a la primera división al final del torneo.
13: ¡Buenos días! ¡Buenos! ¿Cómo le amaneció ese día, cabros?
0: ¡Bien! ¿Costó levantarse hoy día, sí o no? Costó mucho levantarse hoy día, hay que acostumbrarse ya al horario de verano y todo eso. Costó mucho levantarse hoy día, mucho, mucho frío. Pero qué bueno el horario de verano, ¿verdad? qué bueno es este horario de verano, ¿no? Terminar el trabajo y que todavía exista luz natural para poder hacer cositas. ¡Qué lindo, qué lindo, qué lindo!
14: Hola, Francito. Aquí cagado de frío, pero igual hay que vivir.
0: Francito. Ya, se nota que estamos a día lunes, bueno, están cambiando los nombres. Un auditor acá nos estaba retando. Oye, Francisco, toda la semana pasada y toda esta semana nos ha dicho, oye, ¿qué pasa con la cueca? ¿Qué pasa con la cueca? ¿Qué Amigo, si vamos a poner cueca, pero espérese un poquito, oiga, Francisco. Toda la semana pasada estuvo preguntando también, oye, ¿cuándo la cueca? Amigo, ¿se va a poner cueca? Después va a pasar lo mismo que con el Ay Vida, se va a aburrir tanta cueca. Pues.
15: Gustavito, ¿y cuándo sale Entre Mares?
0: Señoras y señores, muy buenos días. Oye, me hacen reír, weón.

0: segundo vuelve
1: pues, a Gustavito, lo que pasa es que no han arreglado el reloj, pues son las 8:20, entonces ahora está Francito todavía en el horario antiguo. Ahí está la cosa.
2: Oye, en todo caso, cambien la hora, son las 9:18, ¿ah? Son las 9:18, si no han adelantado el reloj todavía.

0: ¡Dios los bendiga!
1: ¡Dios los bendiga!
2: Chinchimaldi. Oye, hablando de hora, yo creo que hay varios autos que no han cambiado la hora todavía. Yo creo que por eso la confusión. Bueno, en el colectivo que me vine hoy día, precisamente pasaba eso, pues no habían cambiado la hora. Yo venía a la radio y dije, oye, es las 7 y cuarto recién, y no, no había cambiado la hora del auto. Cambien la hora del auto, chiquillo, ¿eh? 9:20.

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1: Ya, 9 de la mañana con 23 minutos. Vamos a ir harto la hora hoy día. Mira, aquí un auditor también me dice, voy en el colectivo y en el auto, o sea, en el reloj del vehículo, no han cambiado la hora tampoco. Sigue apareciendo, bueno, esto me lo mandaron hace 4 minutos, sigue apareciendo las 8:19. Ya, actualizamos la hora. 9:23. Esa es la hora, así, por eso que ya estoy yo acá, pues. ¿Viste? Aquí me mandan otra fotografía. Claudia, también ahí. 8:20. Ahí está, pues por eso que hay muchos confundidos hasta ahora. Dice, buenos días, Francito. Buenos días, Francito. Mira, Franco Olivares también me manda. Tampoco ha cambiado la hora del auto. Oye, eso nos faltó decir mucho la semana pasada con el tema del cambio de hora. Bueno, dijimos el reloj de la casa, el reloj de pared, toda la cuestión, pero se nos olvidó decir el reloj del auto. Porque claro, la gran mayoría no se cambia, salvo que sea un auto inteligente, un Tesla, no sé. Salvo que sea un McLaren, un Porsche, una cosa así, que se van a cambiar solos, pero la gran mayoría de los vehículos no se cambia solo la hora, po. Claro, a menos que tengan Android y ese tipo de cosas, ¿eh? Pero la gran mayoría no se cambia por sí solo. Nos faltó decirte que en el auto hay que cambiar la hora.
2: Claro, hay que cambiar la hora.
3: Hola, Gustavito, tú que todo lo sabes.
1: Ah.
3: ¿Por qué hay tanta gente afuera de la PDI ahí en calle Quillota con Don Norte? Está lleno, estarán esperando a alguien para felpearlo.
1: Oh, no sé, amigo. No, me pillaste, no sé. No sé, ya, lo vamos a averiguar, ¿eh? No lo sé. Bueno, si algún auditor sabe que ande por ahí más cerca, nos puede contar, ¿eh? Sí. No, bueno, siempre los días lunes lo digo, ¿eh? Generalmente el día domingo me desconecto de la vida. Solamente me dediqué a ver fútbol el día de ayer y hoy día llegué a enchufarme recién con todo. Mira, lo que me están diciendo por acá es una inauguración. Ah, ya debe ser eso entonces, pues. Ya, les quiero comentar de que a esta hora estamos junto a nuestros amigos de Mundo. 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
0: Bueno, mucho frío el día de hoy, tenemos 7 grados a esta hora en Valparaíso y Viña del Mar, 7 grados también en Concón, pero eso es lo que marca el termómetro, porque la sensación térmica es de 6 grados, está pero muy muy heladito. Bueno, hoy se espera una máxima de solo 15 grados, ¿eh? Va a estar con sol, toda la cuestión, igual como ahora, pero la máxima para hoy no va a superar los 15 grados. A ver, Quilpué y Alemán a esta hora tiene 4 grados, oye, que está helado. 4 grados. Se espera una máxima el día de hoy en Quilpué, Villa Alemana, de 17 grados. Hasta 18 podría llegar en ciertos momentos. También hubo sea parcial durante todo el día, pero claro, un sol que va a calentar menos que yo, ¿eh? No, un sol que va a calentar menos que Gustavito.
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0: No, va a calentar menos que Vinilla cantando, ¿eh?
2: Pechito, papi.
0: Oye, dice por acá Karim, no sé cambiar la hora de la radio del auto. Oh, estoy con la hora atrasada también acá. Faltó decir que tenía que cambiar la hora del auto. Ya, reiteramos la hora, son las 9:29. 9:29. Mira, acá, Mauricio Marambio sí la cambió, nuestro amigo. Sí la cambió.
3: Buena, tío Gustavito, ¿cómo está? Tantas lunas, ¿cómo es esta semana? Yo he dicho que no ganó Colo Colo, pero bueno, más apunté todavía.
0: Mira.
3: Hola, tío Gustavito, y consulta, ¿qué pasó con la entrada de Paula Arriba?
0: ¡Ah! Me las tienen que mandar, amigo, ¿eh? Probablemente me las manden esta semana para yo poder hacer la entrega. Así que, oye, los que ganaron ahí con Paulita Rivas, no se preocupen, porque tenemos todo el registro, que lo hicimos ese mismo día. Tengo los números, el RUT y todo eso. Así que apenas nos manden las entradas, los chiquillos ahí de la producción de Paula Rivas, yo se las voy a enviar a ustedes, chiquillos, ¿eh? Ahora, falta todavía, porque esta cuestión es el 26, así que imagínense. Estamos recién a 7, así que falta harto todavía. Pero no se preocupe, amigo, porque no nos hemos olvidado de los ganadores, ¿ah? ¿Eh? No, si los tenemos acá. Apenas lleguen la entrada, yo se las voy a enviar, ¿ya? Así que no se preocupen.
4: Gustavito, menso taco que hay aquí, saliendo el túnel Los Quimelos hacia Santiago. Y por ambos lados, sí. Taco, la otra está en Los Quimelos hacia Concón, también hay taco.
0: Sí, oye, estoy viendo ahí tremendo taco a esta hora en Las Palmas. A ver, claro, hasta información ahí que tenía hace algunos minutos. Claro, se registró un siniestro vial en vía Las Palmas en el sector del Barco de Papel. Mantiene restricción de una pista en dirección a Placilla. Ya, esto fue hace 40 minutos que lo informó acá Transporte Informa. Voy a ver acá información de la concesionaria también, a ver si tenemos un poquito más de claridad ahí. A ver, hace 18 minutos, vía Las Palmas, se registra tránsito lento entre el kilómetro 8.3 por accidente en el kilómetro 7.6, dirección a Santiago, sector Barco de Papel. Oye, está pero lento. Estoy viendo acá que ya este taco parte, claro, desde el túnel Los Gemelos más o menos, desde ahí ya parte la congestión en dirección a Santiago. Y en sentido contrario también, también estoy viendo que hay... taco desde el mismo túnel Los Gemelos en

0: dirección a Concón. Así que mucha atención con eso, ¿ah? Ya, ahí está con ambos sentidos, como decía el auditor acá. Ya, así está la cosa. Oye, revisé un más mensaje, estamos... Sí, estamos bien, ya, estamos bien acá. ¿Cómo estáis, Pojota?
1: Buena, Gustavito.
0: Buena, amigo.
1: Aquí estamos viendo también la peguita, ya estamos bien, pero ya va a pasar. Uh-huh. Estamos con todo el ánimo, que tengamos todo un buen comienzo de semana.
0: Vamos.
1: Y eso es 7.
0: Mira. Que nos vaya bien, que nos vaya bien, que nos vaya bien.

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0: temprano en la salida.
1: Oye, qué buena la foto. Qué buena la foto. Bueno, es que andan varios. Lo hice también así, dije, ¿por qué no lo voy a hacer? Andan varios en Instagram haciendo un desafío que se llama, según ChatGPT, ¿cómo te verías en los 80? Y ahí subí, oye, el pelito que me hizo esta cuestión, sí, güey. El pelito que me hizo, güey. Ya, oye, la foto está ahí en Soy el Gustavito, ahí en mi Instagram. Andan todos haciendo esa cuestión, ¿eh? Así que dije, ¿por qué no lo voy a hacer yo? Lo voy a hacer, lo hice también. Ya, ahí está, oye, la fotito. No, ahí le puse música ahí, me puse este temazo ahí. Ah, temazo. Ya, ahí está. Según ChatGPT, ¿cómo te verías en los 80? Ahí hice la fotografía también ahí. Está en el Instagram a través de Soy el Gustavito. La fotito. Ay, ay, ay. Ya, son las 9 de la mañana con 41 minutos. 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
1: Aquí anda la cuñita.
4: Hola, Gustavito. Buenos días. ¿Cómo estás? ¿Cómo estuvo este
1: fin
4: de semana? Que tengas un buen día y una muy buena.
1: Ah, no le entendí nada. No sé si el motor del auto estaba fuerte o la radio estaba fuerte. Súper poquito. Pero bueno, cariños para ti, Claudia. Gracias también ahí por estar en la sintonía. Cariños para otra amiga que se llama Claudia, que también ahí reaccionó a la historia que compartimos en el WhatsApp. Saludos para Evelyn, que nos regala un besito. Todavía congelado el auto, dice por acá. Siendo las 9 de la mañana con 38, nos dijo hace algún ratito Mari. Por acá, ¿cómo estás, Mari?
5: Hola, Gustavito. ¿Quién dijo que hacía frío? No, hay sol. Hay sol. Acá en Placilla, pero hace frío, todo escarchado hoy día en la mañana, horrible. No.
1: Todavía. Oye, actualicemos la temperatura, a ver, había 7 hace algún rato, ya ahora ha ido subiendo un poco, por lo menos ya estamos en los 10 en Valparaíso y Viña. Quilpue y Villa Alemana también ya subió un poquitito, 9 grados, pero sigue estando helado, ¿ah? Sigue estando helado. Ya, ¿qué más tenemos por acá? Oye, revisemos los audios que tenía atrasados por acá, tengo varios, ¿ah? Tengo varios y me van a cobrar sentimientos si no los sacamos acá. Así que, a ver, este. Hola.
6: Buena, Gustavito. Buenos días. Bueno. Un placer escucharlo. Que tenga buen turno. Acá, Jorgito La Urca, de Gaitero, Puente Los Castaños. Que tenga buen turno. Gustavito, acá, Jorgito.
1: Vamos.
6: Un saludo que tenga.
1: Vamos, que nos vaya muy bien. Cariños para Nicole Molina, dice. A ver acá.
7: Hola, hola, hola, hola, hola, hola.
1: Hola.
7: Hola, hola.
1: Hola, hola.
8: Hola.
1: Hola. Aquí van con el tío el bus, dice por acá Nicole Molina. Saludos para ti. Estoy congelada, dice por acá Rachel, Ricardo.
9: Muy buenos días, Gustavito. Que sea una excelente jornada.
1: ¡Buena! ¡Que les vaya bien!
10: Muy buenos días, Gustavito. Muy buenos días. Que tengan buen turno.
1: ¡Que vaya bien! ¡Que vaya bien!
11: ¡Vaya bien! ¡Hola, Gustavito!
1: ¡Ay,
11: hola! ¡Buenos días!
1: ¡Buenos días!
11: ¿Cómo estuvo su fin de semana? ¿Cómo está con el frío? Aunque digan
1: estoy
11: que
1: cansado.
11: Es mental. Y si es mental, como preguntó el Fran, yo estoy terriblemente mal, congelada.
1: Chuta. No, ¿cómo pasé el fin de semana? La verdad es que descansé re poco, ¿eh? Porque claro, el sábado vine en la tarde por acá, eso me corta casi todo el día sábado. Y ayer me dediqué a sacar un poco de pasto, me dediqué a cortar algunas ramas de los árboles. Ay. No, ayer andaba pasado a matorral, así que... Después en la tarde me dediqué a descansar, pero se me hizo cortito el fin de semana. Por lo menos ayer se hizo más largo el día con el tema del cambio ahora. Oye, cariños para Juana, dice por acá, que tengas un buen comienzo de semana. Te mando un gran saludo, Juana.
2: Buen día, Gustavito. Un saludo para Leris Vergara, que tiene todo el ojo picado de abeja. ¿A dónde se fue al monte con el primo?
1: Ojalá se recupere pronto, Ojalá se recupere pronto. Saludos para Víctor Berrío, dice por acá. Llegaste con la tontera, dice aquí. A ver, Jocelyn, ¿cómo estás, Yossi?
8: Buenos días. Y con la alegría de la radio, sonrisita, que tengas un día maravilloso, llenito por las cosas buenas. Hartos apapachos para ti. Cuídense mucho, pasen lo increíble, que la vida es bella, así que se disfruten, aunque sea lunes, martes, miércoles, jueves. Disfruten sábado, todos los días, porque la vida está para disfrutar. Los besitos.
1: Eso, que nos vaya bien. Oye, cariños para Ana Karina, dice por acá, que sea un excelente día. A ver acá, Juan Pablo, ¿cómo estás, Juan Pablo? Estoy sacando todos los audios que llegaron en todo este rato.
12: Buena, Gustavito, te queda poco para tu cumpleaños, ¿dónde voy a carretear?
1: Oye, hablando de cumpleaños, dice por acá Karen, lindo inicio de semana y para mí un feliz cumpleaños. Tenemos a la primera cumpleañera del día, así que muchas felicidades.

0: Ya, ahí está, muchas felicidades. Oye, cariños para Marcia, vamos a estar revisando eso. Dice, ay, se me cambió a la aplicación de, a la de Concepción. Ya, vamos a estar reportando eso también, ¿eh?
1: Buena, cabro Gus, que tengas excelente día. Como ya estamos próximos al 18, te voy a tirarte una payita. Ya. Algo poco, ¿ya?
0: Algo poco, a ver, vamos.
1: Brindo, dijo un guaso, por el toro y por la vaca. Brindo por mi amiga, que son todas maravillosas.
0: Mira qué lindo, ¿eh? Mira qué bonito.
2: Buenos días, Gustavito.
0: Buen día.
2: La Nancy del Feoto. Ya caminó a mi laburo nuevo, primer día. Vamos que se puede.
0: Vamos,
2: yo
0: que
2: soy
0: puede,
2: punto 7. ¿Eh?
0: Vamos que se puede. Oye, acá hay uno que está triste por los resultados de los partidos el fin de semana. Pues nuestro amigo Pablo dice por acá: vamos, Cobreloa, el amigo de Cobreloa. Pucha, perdió Cobreloa y goleado más encima. Pucha, man. Pucha, amigo. ¿Cuál de todos por acá? 825, 912. Viste que no salen mi audio, parece que voy a tener que cambiar de radio, amigo. ¡Ay, qué sentimental! Ya, aquí está.
3: El cielo. Ahora que tú estás pidiendo un hola, Gustavito, sí, va a salir en el aire. Pero cuando uno manda mensajes para chacotear o para reírse un rato, no los ponen nunca. Ahora, como es el primero, hola, Gustavito, ahí va a salir en el aire.
0: Ahí está. Gracias, amigo. ¡Ay, oh, qué tóxico! Ya, oye, gracias por sus mensajes. Siempre no alcanzamos a sacarlos todos. ¿Eh? Eso pasa, pasa, pasa. Es normal, es normal.
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0: Ya se viene más ratito, se viene, se viene, se viene.
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0: Ya a las 10:30, pues, falta una, menos de una hora todavía.

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2: Ya, estamos de regreso, son las 9 de la mañana con 25, y así 9 con 55, por si no ha cambiado la hora del auto, por ejemplo, para los que andan manejando, 9 con 55. Esa es la hora. Habíamos olvidado decir que había que cambiar la hora de los autos también, ¿eh? La gran mayoría no se cambia. Ya, oye, sigue el taco en Las Palmas, ¿eh? Sigue el taco en Las Palmas, dirección a Santiago, todo esto desde el túnel Los Gemelos. Desde el túnel Los Gemelos, ahí tenemos congestión por este accidente que hubo hace algún rato ahí. Y bueno, mantiene todavía esta congestión ahí en el sector de Las Palmas, ¿ya? Así que mucha atención con eso también para quienes tengan que ir y transitar por esta ruta. Atención, atención. Atención, atención.
3: Buena, güey. Compita, ¿cómo está? Buenos días, Gustavito. De acá de Villa Alemana. Oye, que está helado Villa Alemana,
2: ¿sí o no?
3: Gustavito. Está más helado que el buenos días del funcionario Copín, pues, Gustavito.
2: Oye. Más helado que saludo de cajera de supermercado. Oye. Ay, ay, ay. Bueno, saludos, amigo mío. Gracias por estar en sintonía.
4: Buena, Gustavito. Buenos días. Aquí, móvil 4, en terreno ya, laborando.
2: Bueno, vamos, comenzando ahí. Comenzando el día.
5: Está más helado que Paco Frontera.
2: Ay, ay, ay. Oye, se celebran, mira, se anda buscando para celebrar el día de hoy, se celebran varias cositas, ¿eh? Es el día de varias cosas. A ver, mucha atención. ¿Hay alguien acá de pelo rojo? ¿Alguna pelirroja? Claro, es más común, es más común ver mujeres de pelo rojo que hombres de pelo rojo. ¿Alguna pelirroja por acá? Parece que no, ¿eh? ¿O conocen alguna pelirroja o pelirrojo? Bueno, fíjense que hoy día, 7 de septiembre, se celebra el Día Mundial del Pelirrojo. Bueno, una característica física muy peculiar en las personas pelirrojas definida por su color de cabello. Claro, esta fecha tan singular se celebra desde el año 2006 gracias a un fotógrafo que convocó a los pelirrojos de todo el mundo a través de un anuncio para una reunión en la Plaza de Breda, esto en Holanda. Claro, las personas que son pelirrojas tienen una mayor proporción de feomelanina. Claro, esta sustancia define el pigmento de la piel y el cabello, específicamente los colores amarillo y rojizo. Igualmente, la mutación del gen MC1R es la responsable de que algunas personas tengan el cabello anaranjado. Bueno, de hecho se estima que las personas pelirrojas poseen una mayor capacidad para sintetizar la vitamina D, siendo fundamental para la formación de los huesos. Por otra parte, son menos resistentes a los rayos UV y no deben exponerse tanto al sol. Igualmente, son muy sensibles a los cambios de temperatura y al dolor en relación al resto de las personas. Bueno, como dato curioso e interesante, a nivel mundial, una de cada 100 personas son pelirrojas, destacándose a países como Irlanda y Escocia con un mayor porcentaje de pelirrojos. Oye, ¿y esta cuestión será verdad o no? Fíjense que los pelirrojos, o las pelirrojas, atención con esto, ¿eh?, han sido catalogadas popularmente como personas que dan mala suerte. Bueno, siendo discriminados y excluidos con frecuencia, también reciben apodos en relación a su color de cabello. Aunque no lo creas, esta discriminación se originó en el antiguo ejército romano, quienes intentaron expandir su imperio en el noroeste europeo, donde se concentraba la mayor cantidad de personas pelirrojas. Bueno, en pueblos de la región, quienes se defendieron, siendo conocidas como el Orgullo Rojo. Mira. Oye, dice por acá, no soy pelirrojo, pero me encantan las mujeres pelirrojas. ¿Sabe qué, amigo? Confirmo. Ahí me pasa lo mismo. A mí me pasa lo mismo, como que las mujeres de pelo rojo, como que algo me causan, ¿ah? Algo. Así que bueno, ahí está. De curiosidades que se celebran el día de hoy, el Día Mundial de la Pelirroja. La pelirroja.
4: Hola Gustavito, buenos días. Oye, yo no he conocido pelirroja que no sea bonita, rica y que tenga tatuaje. Son súper bellas, Gustavito.
2: ¿Sí o no? La pelirroja. Bueno, le mandamos saludos. Hoy día es el día de la pelirroja, día mundial, ¿eh?
0: Hola Gustavito, ¿cómo estás? Buenos días. Gusto saludarte. Buen inicio de semana por acá, Pie Grande.
2: Y rojo.
0: Reclamo de la semana. El reclamo es cuándo van a terminar la reparación de la calle frente afuera a Fernapés, acá en Placilla.
2: Ah, de nuevo con...
0: Ya, los daños de los autos, cuándo se van a poner al día a la municipalidad. Eso es todo. Que tengan lindo día. Yo soy el 7.
2: Gracias, amigo. ¿Reclamó a la Muni por casualidad o no? ¿Reclamó para allá o no? Porque todos los días nos dice lo mismo el amigo acá. Bueno.
1: Que la arreglen los camioneros, compadrito. Eso, tienen rota de los puros camiones que van para adentro.
2: Ya, vamos a la música. Vamos a la música. ¡Ah! ¿Quién es esa pelirroja?
6: ¿Quién es ese hombre?
7: Así que hoy día es el día del pelirrojo. Así que un gran saludo a Shanks. Un saludo para Shanks, el pelirrojo.
5: Este se rasca la oreja cuando no le pica, ¿eh? Anda la Muni, oye, que andéis llamando ahí.
2: Ya, amigo,
8: Hola, Gustavito, ¿cómo estás? ¿Cómo estás? Oye, el otro día pasé por donde dice el caballero.
2: Sí.
8: Ayer. Pero es como una cuadra de calle rota. Sí. Una cuadra de calle rota.
2: Sí, no, si es que está malo, ¿ah? ¿Eh?

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5: Noticias hasta ahora aquí en la Radio Punto 7, 10 de la mañana con 6 minutos. Bien, mucha atención porque los pagos de septiembre de la Pensión Garantizada Universal, bueno, la PGU, incorporarán el nuevo aumento para 57.973 personas de entre 75 y 81 años en la región de Valparaíso. Bueno, esto según informó el Instituto de Previsión Social y la Delegación Presidencial Regional de Valparaíso. Este grupo se suma a las personas de 82 años y más, que accedieron al incremento durante 2025 como parte de la aplicación gradual de la reforma previsional. El delegado presidencial regional Manuel Millones detalló el cambio en el monto del beneficio y su alcance en la zona.
6: Este incremento de la PGU de 231.732 a 250.275 pesos es una muy buena noticia en el mes de septiembre y va a beneficiar en la región de Valparaíso a más de 57.000 personas.
5: Bueno, la consejera regional por la provincia de Margamarga, María Elena Rubilar, también valoró el incremento, aunque pidió al gobierno ampliar las medidas dirigidas a las personas mayores.
7: La única noticia buena que está dando al parecer este gobierno, dice, en relación con los logros y los avances que se sentaron en la administración anterior, la verdad es que esto yo lo celebro, lo veo como un avance sustantivo porque sabemos que las pensiones no alcanzan. Pero aún así, espero que haya una agenda mucho más intensa en poder equiparar la cancha para las personas mayores.
5: Quienes ya reciben la pensión garantizada universal tendrán el aumento automático y podrán comprobarlo en su liquidación de septiembre, mientras que las personas de 75 a 81 años con pensiones de reparación o de gracia o exoneradas de Dipreca y Capredena deberán postular y cumplir los requisitos para incorporarse al beneficio. Bien, en otros temas, bueno, esto ocurrió el día viernes, ¿eh? Pero se han conocido más antecedentes, bueno, sobre este grave accidente de tránsito que se registró en el sector de Playa Ancha, en Valparaíso, luego de que un microbús perdiera el control, se desbarrancara e impactara directamente contra el segundo piso de una vivienda en la calle Lautaro Barrientos. Bueno, este hecho movilizó a personal de emergencia y equipos municipales para rescatar a los lesionados y liberar a una mascota que quedó atrapada tras el colapso de la estructura. Sin embargo, la investigación de un vuelco clave luego de que Carabineros confirmara que el conductor, quien transitaba fuera de su recorrido habitual, dio positivo a cocaína. Sobre el procedimiento adoptado tras la emergencia y la prueba de campo realizada al chofer, se refirió el subcomisario de los servicios de la Primera Comisaría de Valparaíso, el capitán Felipe Agurto.
8: Una vez que se traslada a la unidad, arroja positivo en el narcotés para cocaína. De igual forma se instruyó por parte de la Fiscalía Local de Valparaíso el procedimiento del artículo 26 y va a quedar en espera de citación por parte de la Fiscalía.
5: Bueno, en tanto, los equipos municipales de gestión de riesgo y de desastres y operaciones debieron coordinar los trabajos técnicos para asegurar la zona y permitir el retiro de la máquina durante la mañana de este sábado. sobre los operativos de asistencia a la familia afectada y la remoción del vehículo, se refirió el encargado del Departamento de Gestión de Riesgo y Desastres del municipio porteño, Ubaldo González.
9: Ahora, por las condiciones tanto topográficas del sector, además de algunas coordinaciones que eran necesarias, y tomando en cuenta la luz día, se programó para el día de hoy a las 9 de la mañana los trabajos para poder realizar este retiro. Con este tipo de articulaciones se pudo presentar la municipalidad en el lugar.
5: Bueno, situación que se conoce además en medio de ajustes institucionales en la zona, luego de que este viernes 4 de septiembre fuera desvinculado de sus funciones el hasta ahora director regional de Senda Valparaíso, Carlos Colihuechún, a la espera de un pronunciamiento oficial sobre su subrogancia. Bien, y en otras noticias, un incendio afectó a una casona ubicada en la intersección de las calles Villagrán y Espronceda, en el Cerro Cordillera de Valparaíso. Esta emergencia se declaró a las 8 de la noche de ayer domingo. Bomberos desplegó carros y vehículos de apoyo logístico para combatir las llamas. Desde el inmueble se elevó una densa columna de humo en un entorno donde también se observaron otras construcciones cercanas. Para apoyar las labores de extinción, se solicitó a Esval aumentar el caudal de agua de los grifos aledaños. A este requerimiento se sumó además el envío de un camión aljibe municipal, que fue obviamente al lugar para reforzar el abastecimiento de agua durante el combate del incendio. Además, se cortó el suministro eléctrico en el perímetro aledaño para facilitar los trabajos. Tras horas de combate, a eso de las 22 horas con 11 minutos, bomberos dio por controlada la emergencia, que movilizó 9 carros y 3 vehículos de apoyo logístico. Bueno, en el marco de las labores para apagar las llamas, es que bomberos solicitó la presencia de carabineros en la zona a raíz de problemas.

0: problemas con personas del sector, con los voluntarios. Tras el incendio se da a conocer que dos bomberos de la novena compañía sufrieron lesiones. Bien, 10 de la mañana con 11 minutos, hasta aquí las noticias en este boletín informativo de la Radio.7.
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1: Tremendo, estamos de regreso ya. Estamos de regreso ya en este matinal de la Punto 7, 10 de la mañana con 15 minutos. En este 7 de septiembre. 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
1: 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Cuñita, ¿qué pasó? 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Oye, a propósito del tema de este incendio que les comentaba hace algún rato, bueno, que fue ayer en el Cerro Cordillera, a esta casona. Bueno, fíjense que todavía hay personas sin energía eléctrica. Claro, estoy viendo acá calle Castillo. Están funcionando los semáforos de ahí, ¿o no? De calle Castillo, Villagrán, Purcell, Merlet, calle Canal, Garcés. Bueno, todo ese sector ahí está, según Chilquinta, sin energía eléctrica. Esto debería llegar de aquí a las 13 horas. Es lo que ha estimado en este caso Chilquinta como horario de reposición. Así que bueno, mucha atención con eso. También dice acá que hay 464 clientes afectados por este corte de suministro. Obviamente también todo esto por este incendio que hubo el día de ayer. Ya, así que, bueno, mucha atención con eso. Vamos a estar muy atentos también ahí. Si llega la luz antes, usted nos avisa nomás, ¿ah? ¿Eh? Por fin, no. Oye, ya llegó la luz. Todavía no llega la luz. ¿Quién apagó la luz? Ah, ya. Ya, así que, bueno, mucha atención con eso. Es lo que informa también Chilquinta hasta ahora de la mañana. Y lo otro, ¿sigue el taco ahí en Las Palmas o no? No, parece que ya ha sido subsanada la situación ahí en Las Palmas con este taco que teníamos ahí en dirección a Santiago, por un accidente que hubo en la mañana. Parece que ya esta situación ha sido subsanada. Estoy viendo por acá de que ya no hay taco en dirección a Santiago por la ruta Las Palmas. Así que también eso es una buena noticia. Ya, ¿algo más o no? No, parece que ya estamos al día ya. Estamos al día con los datos. Oye, cariño, para Teresa, para Teresita, ahí que nos envía un emoji ahí al WhatsApp.
2: Buena, Gustavito. ¿Cómo estamos, compadrito? Aquí saludo desde Santiago, compadre.
1: Buena, amigo. ¿Cómo está la cosa allá en Santiago? ¿Cómo ¿Cómo le va, amigo? ¿Cómo está? ¿Todo bien? ¿Todo bien? ¿Todo bien? ¿Todo bien? Ya, eso es muy bueno. Ya, oye, hablando de... revisemos un poquito cómo quedó la fecha al fin de semana, porque quedan partidos todavía, pues claro. Claro, hoy día tenemos fútbol también, ¿eh? A ver, sí, estoy revisando por acá. Hoy día tenemos en fútbol en la primera y lo que es el ascenso ya terminó el día de ayer. Ya, revisemos un poquito lo que pasó este fin de semana. A ver, oye, ganó Wanderito por la cuenta mínima, ¿eh? Ganó el día viernes 1-0, le ganó a Deportes Iquique. Ganó Rangers de Talca también. Parece que era verdad lo de la maldición, ¿eh? Bueno, 1-0 le ganó a Deportes Temuco. También Puerto Montt le ganó por 2-0 a Curicó Unido. San Felipe empató con Magallanes. Deportes Santa Cruz empató con la Unión Española. San Luis 4-2 le ganó a Cobreloa. San Marcos de Arica 2-1 le ganó a Deportes Copiapó. Y Deportes Recoleta hizo lo suyo ganándole por 2-1 a Deportes Antofagasta. ¿Cómo queda la cosa? Porque es lo que más interesa acá. Pues. ¿Cómo queda la tabla? A ver, Santiago Wanderers, primer lugar, puntero con 44 puntos. Bueno, con la derrota de Cobreloa, esto lo deja como líder exclusivo porque, claro, Cobreloa se queda en el segundo lugar, pero con 41 puntos. San Luis de Quillota, con este triunfo, 38 puntos, está en tercer lugar. Antofagasta cuarto con 37, Magallanes quinto con 36, sexto la Unión Española con 35, séptimo Recoleta con 34 y Puerto Montt con 34 puntos también ahí en el octavo lugar, ¿eh? Bueno, así está la cosa. Oye, y Rangers, que estaba último, que estaba bien complicado, por lo menos ha ido sumando y ya está alcanzando Santa Cruz, ¿eh? Santa Cruz está decimoquinto, penúltimo con 18 puntos y Rangers está último con 15. Ya se comienza a estrechar ahí la diferencia. Ya, oye, eso con el ascenso. Bien, ¿qué pasó en la Liga de Primera, pues? ¿Qué pasó? A ver, oye, perdió el Everton. 1-0 le ganó la Católica el día sábado. Pero el día anterior también el Audax le ganó a Deportes Concepción. 1-0. Ganó la U. 4-2 a Coquimbo Unido. A ver, la Serena le hizo lo suyo ganándole 2-1 a Ñublense. O'Higgins 2-1 a La Calera. Huachipato Colo Colo empataron, ¿ah? ¿Eh? Empató Colo Colo. Palestino 2-1 ante la Universidad de Concepción. Y hoy tenemos un partido a las 20 horas. Será, en este caso, Deportes Limache con Cobresal. Oye, ¿cómo queda la cosa ahí entonces con la tabla? Revisamos de inmediato. Colo Colo sigue puntero, ¿ah? Claro. Queda a 14 puntos del segundo. Claro, Colo Colo está con 53, la Católica y la Universidad de Chile 39 puntos, el Palestino con 36, Everton se queda quinto ahí con 33 puntos. Así que bueno, oye, Limache que juega hoy día tiene 30 puntos, está en el séptimo lugar, hasta ahora clasificando a Copa Internacional y si suma el día de hoy también sería muy bueno porque escala, podría llegar ahí al quinto o al sexto lugar. Podría subir ahí, en este caso, Deportes Limache. Así que eso es lo que se viene para el día de hoy. 1.7. Ya, ¿vamos a la música? Ahora me dio calor, ¿no? Está calentito acá dentro.
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1: Ya, 10 de la mañana con 29 minutos. 10 con 29, ¿eh? Sí, porque hay muchos que todavía no cambian la hora del auto. Ya andan ahí un poquito perdidos. 10 con 29. 10 de la mañana con 29 minutos. ¿Les costó mucho el tema del cambio de hora o no? Yo, siendo bien sincero, me costó un mundo levantarme hoy día, porque entre el frío y entre que a la hora que me levanto estaba completamente oscuro, me costó un mundo levantarme hoy día. Claro, pero anoche eran las 11 y tanto y no voy a dormir, pues. No, cuesta acostumbrarse ahí al tema de la hora. ¿Cómo les fue con el cambio de hora, chiquillos? ¿Les costó más dormir? ¿Les costó menos? ¿Les costó levantarse hoy día? ¿Fue más fácil? No, a mí me costó un mundo, ¿eh? Me costó un mundo hoy día levantarme. Fue difícil hoy día. Ese es el único problema del horario de verano, porque cuesta levantarse, ¿verdad? Cuesta levantarse.
2: No, hoy día como nunca ando más temprano, si son las 9:30 recién.
1: Amigo, son las 10:30. Cambien la hora. Son las 10:30, amigo. Adelante la hora. Mira, aquí me mandaron otra foto, mira, dice, voy en un colectivo también y también tiene la hora atrasada, también no han hecho el ajuste de la hora. Oye, yo creo que el mayor problema son los autos, ¿eh? Cambien la hora.
3: Buenos días, Gustavito. Yo todavía con sueño, parezco zombie.
1: Todavía anda con sueño. Sí, costó levantarse hoy día, ¿no? Costó mucho, costó muchísimo. Bueno, ahí está. A ver, saludos para Maritza, por acá nos envía ahí unos emojis también. Saludos para Maritza.
4: Zion, baby. Y le no.
1: Están llegando los artistas ya, que se vienen las bolas más rato, ¿eh? Están llegando los artistas.
5: Hola, Gustavito, buen día. ¿Cómo estás? ¿Sabes que no tuve problema con el horario?
1: Ya.
5: Pero sí, siento mucho frío hoy.
1: Sí, no, es que hoy día, eso hay que decirlo, hoy día amaneció muy, muy helado. Sí, de hecho ya ha subido la temperatura. Mira, Valparaíso y Viña del Mar hasta ahora ya tiene 12 grados. Cuando yo llegué habían 7 acá. 7. Quilpué y Villa Alemana también hay 12 grados.

0: Ahora, yo creo que el tema del frío no tiene que ver mucho con el cambio de hora, pero yo creo que hoy día fue como para recordarnos de que estamos en invierno todavía. Sí, la semana pasada dijimos mucho, ya están los días primaverales, toda la cuestión, se adelantó la primavera, y la madre naturaleza fue, no, estamos en invierno todavía. Estamos en invierno todavía. Oye, yo me quedé dormida con mi hijo para ir al colegio. Jennifer dice acá.
1: Oye, Gustavito, se me ha pasado volando la mañana, man. Qué locura con el cambio de hora.
0: ¿Sí o no?
2: Gustavito, buenos días. Yo, en mi caso, desperté a la misma hora. ¿Sí? Empiezo a guardiar tempranito, igual que siempre.
0: Mira, ¿pero te costó más o no? ¿Te costó más o no?
3: Gustavito, yo en lo personal, igual hoy día me costó así, harto, con el frío, el cambio de hora.
0: ¿Qué te frío?
3: Pero ayer estaba, eran como las 12 de la noche, uno andaba tomando té ahí en la casa, dándome vuelta, no podía acostarme.
0: ¿Sí o no? Claro, bueno, anoche me dio sueño, recién como a las 11:30 de la noche, güey. Ay, ay, ay. Oye, por acá hay alguien que no puede cambiar la hora del auto. Dice por acá Eric. Ah, debe cambiarse sola entonces, ¿no? Porque aquí me manda. Ah, no, dice 9:35. Oye, mira, no eres la primera persona. Hubo una persona hace algún rato atrás que también me dijo lo mismo. Dijo, no sé cómo se cambia la hora en el auto. ¿Cómo se cambia? ¿Cómo se cambia la hora en el auto?
4: Oiga, ¿qué pasó?
0: Amigo, estamos hablando de la hora. La hora en la conga. No.
2: Hoy sí, Gustavito, el cambio de hora ha costado un mundo. ¿Sí o no? Eran las 1 de la mañana y no podíamos quedarnos dormidos. Despertamos tarde, salimos tarde, iba llegando al colegio. Le digo a mi hijo, Sebastián, la mochila. Tuve que devolverme a la casa a buscar la mochila. Llegó a las 8:10.
0: Ya, oye, 10:34, esa es la hora. Por si ve que en el auto aparecen que son las 9:34, no, son las 10:34. En el auto todavía no la cambia.

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0: Oh, tremendo tema.
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0: Tremendo, tremendo, tremendo, tremendo tema. Ahí estaba la ley. El duelo.
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0: Bien, 10 de la mañana con 43 minutos. 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Ya, estamos listos para irnos con nuestro, sí, con nuestra sección de los días lunes, donde vamos a revisar cómo nos va a ir en esta semana, po. En el amor, en la salud, en el dinero. ¡Oh! Ya estoy ansioso ya. Llega el momento, vamos a hacer nuestro propio fiebre de canto, ¿ah? Nuestro propio fiebre de canto. Ustedes, a través del WhatsApp de la radio, nos puede pedir nuestras bolas, bolas. Porque, señoras y señores, comienza en este momento nuestro horóscopo para la semana. Fuerte el aplauso, por favor. Ya estamos listos con...
3: ¿Qué pasó?
0: Nuestras bolas, bolas.

0: Bueno, como lo hacemos siempre los días lunes, los primeros 6 signos ahora y los primeros 6 signos más ratito, ¿eh? Ya, estamos listos para irnos con nuestro primer signo, ¿no? ¿Sí? Vamos rápidamente con los amigos de Aries.
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0: Vamos rápidamente con Aries. Atención, Aries. Tener amor. Decídete de una vez, po, Aries. Porque si sigues dando vueltas, la otra persona se te puede ir. En la salud, atención, porque esta semana baja un cambio con la comida, Aries. Tu guatita te lo va a agradecer. Y en el dinero, no andes pidiendo plata prestada ni cantando, o ni gastando. No andes pidiendo plata ni gastando como si te hubieras ganado el quino, Aries. Color blanco número 9 para los amigos de Aries. Sí, pues guarde platito al 18. Vamos rápidamente con Tauro. ¿Qué nos trae Tauro el día de hoy? Tráigame las bolas, bolas, bolas. Vamos con Tauro.
2: Antiguos espíritus del mal. Transformen estas bolas de Gustavo en Munra, el inmortal.
0: No.
3: Clasificado.
0: Vamos con Tauro. Muy bien, amigo. Tauro, atención en el amor. Pon de tu parte y genera un poquito de romance, vos, Tauro. No todo lo tiene que hacer la otra persona. En la salud, Tauro, necesitas descansar. Anda a acostarte temprano o acuéstate temprano o acostarse temprano. No te va a quitar lo trabajador, Tauro. Y en el dinero, con paciencia y porfía, vas a sacar adelante ese problema. Color amarillo número 19 para Tauro. Vamos rápidamente con Géminis. Tráigame las bolas, bolas.
4: Si tú no vuelves.
0: No, ya, sáquenlo, sáquenlo. No.
4: Esperaré.
0: Si
4: ti.
0: No.
4: Tapando el fondo en algún recuerdo.
0: No. Basta. No. ¿Quién le abrió la puerta a ese otro? Vamos con Géminis. Atención, Géminis. Géminis, atención en el amor para Géminis. Tranquilo, Géminis, tranquila. El mundo no se acaba esta semana, así que dale tiempo al amor nomás. En la salud, apóyate en tu familia si no te estás sintiendo bien, Géminis. Y en el dinero, guarda la billetera y posterga esos gastos grandes. Ay, ay, ay. Cuide la platita, Géminis. Color café número 20 para los amigos de Géminis.
3: Ya.
0: Vamos con Cáncer. Atención, Cáncer. Tráigame las bolas, bolas. Atención, Cáncer.
5: Hola, vos.
0: Hola.
5: Esto es para ti.
0: Ah, ¿qué pasó?
5: Si tú solitas fuera de empanadas, me encantaría estar ahí.
0: ¿Para qué?
5: Para darle un mordisco y que tu juguito me caiga por el brazo.
0: Ya. Bájele un poco a esa llama, ¿da? Vamos con Cáncer. Atención en el amor, Cáncer. Evita discusiones tontas. No vayas a quedar o no vaya a quedar la escoba por una cuestión chiquitita, pues, Cáncer. Así que evite discutir, pues, Cáncer. En la salud para Cáncer, ojo con los resfríos y los cambios de temperatura. Y en el dinero, póngale empeño y mueve las piezas. La solución también depende de ti, Cáncer. color rosado número 8 para Cáncer. Vamos con Leo, tráigame las bolas, bolas. Leo, atención, Leo. ¿Dónde está Leo? ¿A dónde anda Leo? Tráigame a Leo. Ahí está Leo.
6: Hay control policial.
0: ¿Qué pasó? ¿Dónde? ¿Dónde?
7: ¡Eh, perro! ¡Eh, perro! ¡Perro!
0: Ah, dale con pasar por ahí. Ya, vamos con Leo. Atención, Leo.
8: En el rodeo Los Andes, comadre de Lola, se le hincharon las bolitas al guatón Loyola.
0: Ya. Leo, atención, Leo. Atención, Leo.
7: ¡El perro!
0: Leo, atención, Leo. En el amor, atención porque ese dolor va a pasar. Pero aprende la lección para no tropezar de nuevo con la misma piedra, Leo. En la salud, descansa, pero tampoco te quedes durmiendo hasta la hora del almuerzo, po. Sí. Y en el dinero, Leo, si vas a... Bueno, vas avanzando, pero todavía no es momento para sacar el champán. Sí, pasito a pasito, ¿ah? Color burdeo número 17, para nuestros amigos de Leo. Vamos con Virgo. Atención, Virgo, con las bolas, bolas.
9: Si tú no vuelves.
0: No, ya. Ya. No, no, no, no, no.
9: Me quedaré aquí.
7: Ya, sáquenlo.
0: Vamos con Virgo, atención Virgo, tráigame las bolas Virgo.
10: Nunca pensé que las bolas iban a decir todo lo que el Gustavito decía. La mente de nunca te tuve, nunca te perdí. Y me explicaba que las bolas eran una cosa que se da de pronto, de forma natural, lleno de fuego. Si las bolas se marchitan sin tener principio, llega a su final. Ahora también no puedas entender.
11: A lo vinilla.
0: Ese era con bandera. Ah, vamos con el Virgo mejor. Virgo, en el amor, quédate con quien valore quién eres y respete tu espacio. Quédate con quien valore quién eres y respete tu espacio, ¿ah? Sí, pues nada, esa gente que te quiere cambiar, así como que... En la salud, si haces ejercicio, hazlo con cuidado. No te creas atleta olímpico de un día para otro, Virgo. Y en el dinero, si no resulta esta vez, bueno, hiciste, po. Una puerta se puede abrir cuando menos lo esperas. Color naranjo número 31...

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0: me voy. Vamos con la última parte de las bolas. Bolas. Tráigame las bolas. Llega las bolas. 1, 2, 3. Bolas. Tráigame las bolas. Traigan las bolas, tráiganme las bolas. Vamos con la última parte de nuestro horóscopo. Sí, po. Horóscopo para esta semana. Habíamos quedado en Virgo, así que vamos a ir rápidamente con Libra. Atención, Libra, tráigame las bolas, bolas.
1: Cosa que me acompaña.
0: Ya, saquen a este gallo. Basta de ese gallo. Basta, córtenla. Basta. Basta.
2: En el rodeo los Andes, comadre Lola.
0: No.
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0: No.
2: Tiki,

0: en la salud. Cuida esa espalda y evita movimientos bruscos. Y en el dinero, mejor ahorrar un poquito que quedar pagando el crédito después. Así que controle los gastos esta semana y la próxima. Color negro número 4 para Libra. Vamos con... vamos con Escorpión. Tráigame las bolas, bolas, Escorpión.
1: 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Han llegado tus bolitas a darle un gran sentido a esta semana para ver qué nos prepara la suerte con un buen zapateo, un buen meneíto de bolitas. Menéalas, menéalas ahora y ya.
0: Ay, pero ¿para qué habla así, oiga? Habla así, oiga. Ya. Vamos con Escorpión. Atención en el amor, Escorpión. La primavera se acerca y el amor también puede aparecer cuando menos lo esperas, Escorpión. En la salud, ojo con las molestias de guatita y los enfriamientos. Y en el dinero, Escorpión, trata de no abusar de las tarjetas. Después la cuenta llega y ahí va a quedar, pero la escoba. Color celeste número 24 para Escorpión. Vamos con Sagitario. Atención, Sagitario, tráigame las bolas, bolas.
2: 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Yo no te voy a aguantar. No, ya.
0: Otro sin bandera. No, ¿qué va a ser? Sagitario, atención, Sagitario. En el amor, toma la iniciativa esta semana o el amor se te puede escapar otra vez. Avíspate, po. En la salud para Sagitario, levántate temprano y muévase un poquito. El sofá no cuenta como deporte. Estos días van a estar, bueno, va a ser deporte durante esta semanita. Y en el dinero, atención, porque puede aparecer un gasto médico inesperado. Así que guarda algo por si las moscas. Color marengo número 22. Marengo número 22 para Sagitario. Vamos con Capricornio, Capricornio, tráigame las bolas, bolas, Capricornio.
3: Hola, Gustavito, es que como toda la así, yo estoy a la así. Vamos con las bolas, bolas.
0: Ya.
4: Aquellas bolitas tristes con que me andarán cargando.
0: No, ya.
4: Ojalá que me recuerden, aunque sea de vez en cuando.
0: Dios mío.
4: Ay.
0: Ya termina esto.
4: 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Esas bolitas que no las puedo olvidar.
0: Terminamos con esto. Vamos con Capricornio. Atención, Capricornio. En el amor, no sigas viviendo de recuerdos. Lo pasado, pasado está, Capricornio. En la salud, si manejas, anda con cuidado, especialmente en vehículos livianos. Y en el dinero, tus capacidades pueden abrirte una buena oportunidad, Capricornio. Confía en lo que sabes hacer. Color granate número 3 para Capricornio. Vamos con Acuario. Tráigame las bolas, bolas para Acuario.
5: Tenis las bolas. Tenis las bolas.
0: No.
5: Tenis las bolas de vidrio.
0: ¿Qué vamos a hacer acá? ¿Qué vamos a hacer acá?
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7: Decirte
6: qué peligroso que...

0: Sol, tus bolas redonditas.
1: No. Ni así de cara, mira, pasa a la siguiente ronda. Bien, bien, bien. Acuario, atención, Acuario. Uy, estamos atrasados ya. Acuario, en el amor. Antes de meterte en una relación nueva, Acuario, aclara bien qué quieres. Un poquito de soledad no mata a nadie, Acuario. En la salud, esta semana preocúpate también por los tuyos. La familia necesita atención. Y en el dinero, no le tengas miedo a los cambios laborales. Puede venir algo bueno. Color rojo número 11 para Acuario. Y el último. Vamos con Piscis. Tráigame las bolas para Piscis.

0: las bolas, gus, dime pronto qué destino ves. Yo espero a Piscis, que ese es mi signo. Yo te esperaré, tranquilita, muy aquí.
1: Un aplauso al amigo, por favor. Primero el esfuerzo. Piscis, atención. Ya dejen de aplaudir, ya. Piscis, en el amor, no dejes que las tensiones hagan la pega por ti. Conversa y arregla las cosas, Piscis. En la salud, mientras pasan los años, más ojo con el cuerpo. No te hagáis el leso. Y en el dinero, 2 semanas tranquila, sin grandes sobresaltos. Aprovecha de ordenar las lucas. Color crema número 16 para Piscis. Se van las bolas. Muchas gracias, chiquillos, por siempre apañar.

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4: El señor de la noche. Ya, 11 de la mañana con 13 minutos y estamos de regreso ya en este matinal de la punto 7. Oye, gracias por sus canciones, ¿eh? Menos mal que esta cuestión es un día a la semana, ¿no? Sino cómo terminaría en nuestro oído, bueno.

0: ¿Cómo terminaría en nuestro oído?
1: Ay, ay, ay. 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
1: 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Ay, ay, ay. Ya, oye, gracias a todos los que cantaron ahí en las bolas del día de hoy. Ya, oye, como siempre te quiero invitar a que visites Página7.cl. 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Sí, mucha atención, ¿eh? 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Así que anda a votar porque, bueno, tenemos todo este mes y ya septiembre pasa rapidito, ¿ah? ¿Eh? Sí, sí. No nos vamos a dar ni cuenta cuando andemos en la alfombra roja. Estará preparándose ya Maxito, ¿no? Yo creo que Maxito va a ir a... Sí, pues no, si Maxito está... Yo creo que ya está sacando el vestón ya del... ¿Ah? El vestón ahí, la camisa y toda la... Y toda la cosa de nuestro modelo de la radio. Para que pase por la alfombra roja, ¿no? Bueno, recordemos que los premios Cordillera también va a ser transmisión de Radio.7, así que todo eso va a ser el 15 de octubre, pero tú ya ahora puedes votar y lo puedes hacer todos los días, ¿eh? Bueno, y a propósito de Página 7, te voy a comentar algunas de las notas que están ahí para que tú las vayas a revisar. Hay noticias de actualidad, noticias del espectáculo, noticias de un montón de cosas, datos útiles y muchas cositas que tú puedes encontrar ahí a través de Página7.cl, porque además de los premios Cordillera, hay otras cosas también. A ver, revisemos algunas cositas por acá. A ver, por ejemplo, en la actualidad, ¿qué tenemos ahí en las últimas noticias? A ver. Bueno, está todo el tema de Mariana Sepúlveda, el crimen de Mariana Sepúlveda en el año 2008. Hay un montón de reacciones. Claro, fíjense que un vecino confesó haber asesinado a Mariana Sepúlveda. Bueno, las dudas que podrían despejarse tras 18 años. Esto ocurrió en el año 2008, imagínense cuánto tiempo ha pasado por esto, y hay varias reacciones a raíz de la confesión de este vecino. Bueno, revisa las distintas notas ahí a través de página7.cl. Claro, ahí está. Un hombre que llegó a una comisaría y confesó el crimen de esta joven desaparecida en el año 2008. A ver, ¿qué más tenemos? Hombre de 77 años murió tras ser atacado por más de una docena de perros. Esto en una vivienda en Quillón. También puedes revisar esa información. Bueno, impactante incendio afectó a Hotel Alto Nevados en las Termas de Chillán. Oye, impresionante estas imágenes, que se extendió durante bastante rato este incendio. Hubo una masiva evacuación también y bastantes consecuencias a raíz de este incendio ahí al Hotel Altos Nevados en las Termas de Chillán. A ver, en otros temas, con la presencia del expresidente Boric y la expresidenta Bachelet, entre otros personajes políticos, puedes revisar también lo que fue el último adiós de Camilo Escalona. Recordemos que falleció el día viernes el ex senador del Partido Socialista, falleció el viernes 4 de septiembre tras una larga lucha contra el cáncer de próstata. Hubieron ahí, bueno, fue el velorio y sus funerales y todo eso, y bueno, tuvo la presencia de muchas autoridades, políticos, bien transversal, de todos los sectores que estuvieron ahí en el último adiós a Camilo Escalona. A ver, en otros temas, a ver, revisamos también un poquitito, y hay otras cositas también, pues así. Hay otras cosas también ahí que puedes revisar durante esta mañana. A ver, oye, hay hartas noticias con el tema de Mariana Sepúlveda, con esto que les comentaba recién ahí. En un principio. Revisamos otras cositas más también que están ahí en la sección de actualidad. Rescatan 85 aves utilizadas para apostar en peleas de gallos. Recordemos que esto es clandestino, están prohibidas las peleas de gallos. Hubieron 54 detenidos en Arauco. También esto que pasó el fin de semana. A ver, día lunes también aparecen distintas encuestas. El presidente Kast obtiene su aprobación más baja y desaprobación más alta desde que asumió, esto según la encuesta Criteria. Ahí está. Oye, esas son algunas de las noticias, pero hay un montón más que ustedes pueden revisar ahí a través de página7.cl. A ver, en otros temas, las redes sociales, por ejemplo, fíjense que Naya Fácil reveló por qué le gustaría ser candidata a reina de Viña del próximo año. Me están tentando, dijo ella. Mira. A ver, en otros temas. Oye, esto incluso es una... En una entrevista que ustedes pueden revisar ahí, de 105 a 88 kilos. Bueno, fíjense que Pancho Saavedra reveló el gran motivo por el que bajó de peso. También puedes revisar eso a través de página7.cl. Bueno, hay de todo, hay de todo, absolutamente de todo que puedes revisar ahí en Página 7. Hay noticias serias, hay noticias más del espectáculo, hay noticias más para distraerse un poco. Bueno, hay un montón de cositas para que las revises ahí en página7.cl. Y vota por los premios Cordillera. Anda a votar. Anda a votar. Ya, la noche, esto se llama Lástima.

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0: 11 de la mañana con 28 minutos. Si anda perdido, son las 11 de la mañana con 28 minutos. 11 de la mañana con 28 minutos.
1: Mira a tu alrededor, notifica tu posición actual y si no estás haciendo absolutamente nada, Lara, tienes que ser sincero igual. Todo sirve en esto que se llama... ¿Qué estás haciendo a esta hora de la mañana?
0: La pregunta copuchenta que tenemos todos los días acá en la radio, ¿qué estás haciendo a esta hora de la mañana?
1: Más 56 9 32 47 63 19.
0: Abrimos el WhatsApp. Abrimos el más 56 9 32 47 63 19. ¿Qué estás haciendo a esta hora de la mañana?
1: ¿Qué estás haciendo a esta hora de la mañana?
2: ¿Qué estás haciendo a esta hora de la mañana?
0: Está cambiando la hora del auto. Cambiando la hora del auto. Está haciendo el almuerzo, está trabajando, ¿cómo está la pega?
1: ¿Qué estás haciendo a esta hora de la mañana?
0: Ya, mándame tu WhatsApp ahí al más 569-3247-6319.
3: Milalita, sé si está haciendo el almuerzo y escuchando la radio.
0: Muy bien, muy bien, muy bien.
1: ¿Qué estás haciendo a esta hora de la mañana?
0: Oye, dice por acá, ¿pueden mandarle un saludo a la Javiera Ignacia que está enojada? Chao, ¿qué le pasó? Está enojada desde Placilla, dice acá. Mira.
1: ¿Oh? ¿Qué estás haciendo a esta hora de la mañana?
0: ¿Qué estás haciendo a esta hora de la mañana? Me lo cuentas ahí en el WhatsApp de la radio.
4: A ver. Haciendo unos ricos cigarritos.
0: Mira. Oye, dice por acá Alecita, dice, aquí armando mis lacitos. ¿Lacitos qué es eso? Lacitos 18, dice acá. ¡Ah! Mira, ahí me mandó la foto. ¡Oh, que está bonito! ¡Está bonito!
1: ¿Qué estás haciendo a esta hora de la mañana?
0: ¿Qué estás haciendo a esta hora de la mañana? ¿En qué están, chiquillos? Aquí tratando de cambiarle la hora al auto. Ay, difícil, le salió difícil, ¿eh?
3: Uf, aquí sentadita pensando, ¿qué voy a hacer de almuerzo?
0: ¿Qué hace de almuerzo? En todo caso, ¿qué podríamos hacer de almuerzo hoy día? ¿Qué entra? Arroz, fideo y fideo y arroz. Chavo.
1: ¿Qué estás haciendo a esta hora de la mañana?
0: ¿Qué estás haciendo a esta hora de la mañana? A ver.
5: Hola, buenos días, Gustavo. Yo aquí cocinando.
0: Cocinando.
5: Después hago la cosa. Y escuchando la radio por la aplicación.
0: Oye, yo acabo de tomar el bus a Santiago. Voy unos días donde mi hermana, dice por acá, Sandra.
6: Buena, buena, Gustavito. Aquí estamos recién levantándonos y despertándonos, listos para tirarnos un piquero a la ducha.
0: Mira.
6: Así que esto, Gustavito, 6.7.
7: Gustavito, estoy preparando el almuerzo. Voy a hacer arroz con bistec y ensalada de lechuga con salpicón de huevo. Y listo.
8: Aquí andamos, Gustavito, andamos ubereando. Ubereando. Está más lento que...
0: Está lento, sí. Es lunes, pues. El lunes todo anda como media máquina.
9: Aquí estamos la UTA, relato neumático. Ha llegado a Peguita, punto 7.
10: Llegando de Santiago, voy a tomar recién desayuno.

0: Hola, buenos días, Gustavito. Yo voy a hacer una rica carbonada para recuperar el cuerpo el fin de semana. Y eso, saludos, un besito. Yo soy un 7.
1: ¿Qué estás haciendo a esta hora de la mañana?
2: Oye, dice por acá, buen día, aquí buscando el rascador que no me alcanzó para acá, que no me alcanzo a rascar con la mano. Oye, qué buen invento eso, ¿no? La manito, ¿no? Esa la manito larga. Oye, qué buen invento ese. Qué buen invento. Cuñita que anda echando aquí. Se cruza por acá esta gata.
1: ¿Qué estás haciendo a esta hora de la mañana?
3: Y a luna aquí en el motel, día de inventario. Contando cuántos tragos se tomaron, cuántos...
2: Pepe, ¿dónde está?
3: Y a luna aquí en el motel, día
2: ¿en
3: de
2: el
3: inventario. Contando cuántos tragos se tomaron, cuántos quedan, cuánto hay que comprar y... Y así, día lunes.
2: Claro, el fin de semana imagino cómo estuvo la cosa ahí, vos.
4: Bueno, Gustavito Fuentes Alba, aquí estamos espantando las moscas.
2: Bueno.
1: ¿Qué estás haciendo a esta hora de la mañana?
5: Oiga, Gustavito, ¿qué onda? Y la señora, nunca había escuchado que hagan inventario en un motel, ya me imagino. Ya mejor no digo nada. Oye, cachilupi el trabajo.
6: Hola, Gustavito, yo voy con mi nieta a botar las botellas a donde se dejan los reciclajes. Mira.
2: Picando el zapallo para los porotos, dice acá. Paulina, haciendo pastelitos para llevar a mi pega.
7: Hola, Gustavito.
2: Cuñita, ¿qué tal?
7: Buenos días. Que tengas una excelente semana. Yo en mi trabajo haciendo aseo.
8: Hola, yo preparándome para acostarme porque estoy en mi semana de noche. Así bueno. Que chao.
9: Hola, Gustavito. Acá vinimos a comprar botellón de agua camino a Concom, que vale $700 el botellón. Saluditos de Susana.
10: Y acá, Gustavito, buenos días. Acá yendo a hacer la mantención de jardines de mis clientes acá en Curauma. Que tengan un excelente día.
2: Ya, muchas gracias, chiquillos. Oye, me quedo con la duda eso de un inventario en un motel.
1: Ya quedamos al día con tus quehaceres. Esto fue ¿Qué estás haciendo a esta hora de la mañana?
2: ¿Es buena la pega o no para la amiga que dijo eso?
1: Que ni se te ocurra cambiar la radio. La pega, ¿no? En punto 7, vamos y volvemos.
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0: Buena. Oye, canciones para hacer aseo, ¿ah? ¿Sí o no? ¿Canción de hacer aseo esa? Oye, dice por acá Roxana, me acuerdo de las ramadas de las Barbie con pituto. Ya, estamos de regreso. 11 de la mañana con 43 minutos. Sí, si no ha cambiado la hora todavía. 11 con 43 minutos. Esa es la hora. 11 con 43 minutos. 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Ya, ¿cómo está la cosa en las calles? Está todo tranquilito, ¿no? Seguimos viendo por acá el mapa. Todo tranquilito, tranquilito, tranquilito a esta hora de la mañana. Como día lunes, ¿ah? ¿Eh? Está todo a media máquina. Está todo a media máquina hoy día. Sí, pues se nota que es lunes. Se nota que es lunes. Bueno, ahora, el sábado. El sábado como a la hora del almuerzo. O como a la hora de la una más o menos. Ya, oye, dice por acá, hola amigos de la Punto 7, aquí tejiendo, quiero darles un saludo, ya que el sábado animó el cumple de mi sobrino en Cerro Mariposa. ¿Quién animó ese cumpleaños, oiga? ¿Quién animó eso? Bueno, gracias María y también por tu saludito.
1: Hola Gustavito, buenos días. Acá haciendo almuerzo en mi trabajo. Hola, y me quedé pegada con el inventario en el motel. Uno tiene que dejar escrito cuántas veces o a la salida... Tiene que decir, no, fueron tantas.
0: No sé, no, la verdad que desconozco. Claro, es que, a ver, ¿podemos ponerle play al audio de nuevo?
2: Y a Luna aquí en el motel, día de inventario. Contando cuántos tragos se tomaron, cuántos quedan, cuánto hay que comprar y así. Día lunes.
0: Ya, principalmente de tragos, ¿o no? No me quedo con la duda. Ya, muy interesante, ¿eh? Interesante. Yo creo que es primera vez acá en esta radio que una persona está trabajando en un motel. No que fue para allá a pasarlo bien. No, fue, trabaja ya. ¿No? Trabaja. Oye, el otro día igual me preguntaba eso, ¿eh? ¿Cacharon ahí en dónde está el FedEx? En el Bristol. ¿Te cacharon que están pintando ahí? El otro día me preguntaba ¿cómo la harán ahí? ¿No tendrá actividad durante el día para que se pongan a pintar ahí en ese local, en el Bristol? Porque imagínate ahí los que están pintando y escuchar los sonidos ahí. Incómodo, po. Cómodo. Y cuando pasen por ahí, fíjense, hay un FedEx abajo ahora. En el calle Chacabuco, eso, ¿no? Sí, calle Chacabuco. Con, no sé, la esquina, pero... No, ahí le pusieron un letrero, ahora lo están dejando más bonito ahí el Bristol. No, pero claro, me hice esa pregunta, dice, ¿en qué momento pintan acá? Porque vi que está pintado, así como que... Preguntas que se hace el ser humano, ¿eh? Claro, es Chacabuco con ¿dónde queda? Con San Ignacio, claro, Chacabuco con San Ignacio. Ahí está este conocido motel. Estaban pintando ahí, pues justo, ¿cómo lo harán? Es como que yo estuviese aquí en la radio y al lado estuvieran ahí metales. No, pues no, incómodo, pues. Incómodo.
3: Hola Gustavito, que tengas un buen día.
0: Ah, gracias.
3: Yo voy a cocinar puré con pollo al horno y en ensalada. Saludos a ustedes y a todos los que escuchan la Punto 7. Saludos a Eliseo Rivera de Agua Santa. Que esté bien. Un abrazo grande para todos. Besitos. Chao.
0: Un saludo, ¿eh?
4: Tengas un buen día. A lo mejor Gustavito lo que está pintando las embarras, el hombre.
0: Hacen barra. Oye, lo que están pintando ahí le hacen barra, va. Ya dale. No, me dice el otro día, ¿cuándo fue el sábado? Pues el sábado pasé y dije, hoy están pintando acá, me vengo en colectivo. Entonces pasa por Chacabuco, y hoy están pintando acá. Oye, ¿cómo la dan ahí con...? Sí, po. Bueno, preguntas que el ser humano se hace, ¿ah? Ya, oye, cambiamos de tema. Ya, estaba viendo esta otra cuestión que también me dejó para adentro, ¿ah? Ya, pero a ver, espérate, antes de...
5: No, pero ¿sabéis qué? Por lo que me han contado, están arrendando las piezas del lado interno, no las que están al lado de donde están pintando.
0: Ah, ya.
5: Eso me contaron, parece.
0: Ah, ya. Bueno, vamos a tener que ir a hacer las consultas, yo creo, allá, porque imagínate, claro, en las habitaciones que están pegadas a la calle, donde están pintando ahí, como bien... incómodo de trabajar, ¿eh?
6: Gustavito,
0: e incómodo también para la persona que está dentro de la habitación, pues imagínate ahí.
6: Hola, ¿qué tal? Yo trabajé instalando fibra óptica en Viña y me tocó uno de esos locales.
0: ¿Ya?
6: Para que te cuento lo que escuché, pues. Y lo que...
0: Ya, pero espérate, estás instalando la fibra óptica y escuchando todo ahí. ¡Oh!
6: Sí, porque cuando terminaban los clientes, la pareja la iba a dejar a la puerta en paños menores, sin ninguna vergüenza.
0: Oye, oh, está instalando la fibra óptica, ¿no? No, me imagino. Oye, menos mal que yo trabajo aquí dentro de un recinto nomás y aquí no se escuchan cuestiones raras. Esos sonidos así que... Me imagino. Dicen, abajo de ese lugar hay un kinesiólogo. No, pues ahora es un FedEx, ¿o no? Sí, pues. Sí, es un FedEx. Entregan paquetes, pues. Claro, FedEx es esta empresa donde se recepcionan y se entregan paquetes. O sea... Claro, donde uno va a buscar paquetes y a dejar paquetes también a FedEx. Claro, eso pusieron abajo del Bristol ahora.
4: Sí. Oye, Gustavito, por lo que me acuerdo, porque yo trabajé antiguamente en Independencia, en la radio, ustedes, había un local también de ahí, y sigue también como el Bristol. ¿Está o no está?
0: ¿Como acá cerca de la radio? No sé, amigo, no. No. Yo lo que tenemos acá cerca de la radio es un negocio, hay una, y creo que hay una iglesia más allá, y hay hartos locales de comida aquí, está lleno de locales de comida. No, pero no, hay acá en...
5: Ah, está bueno ahí abajo, justo para entregar y retirar paquetes.
0: ¿Sí? Ya, vamos a la música mejorada. Claro, esa es otra cuestión que me llamó la atención también, pues, ¿dónde se puso FedEx ahora, po? ¿Dónde se puso FedEx, po? Abajo de un motel se puso FedEx. Las cosas que nos ponemos a hablar acá en esta radio, ¿verdad? Bueno, la otra del tío Lucho nos dijo, bueno, siempre es importante, ustedes son una radio local y todo eso, tienen que hablar de cosas o sucesos que pasen en la... acá en Valparaíso, Viña del Mar. Así que, bueno, básicamente estábamos... hablando de contenido local acá en la radio, ¿eh?

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0: Oye, son las 12 ya. Va rápido el día, Juanito, ¿no? Rápido el día, son las 12 ya. Qué rico el horario de verano. Qué rico el horario de verano. Ya, oye, 11 de la mañana con 59 minutos. 11 con 59 minutos. 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
1: Gustavito, se me olvidó agregarte que ese tiempo fue en pandemia. Ah, toda la gente con mascarilla, yo con mascarilla, y estos que están y los que están adentro, nada, nada, nada.
0: Entre el amigo que andaba instalando la fibra cuando escuchó los sonidos y medio raro, ¿no?
2: Gustavito, estoy escuchando online, recién estoy escuchando la parte de lo que está ahí al lado de Brixton, sí. Está el FedEx que tú comentabas, pero al lado también hay una iglesia, Gustavito.
0: Una iglesia.
2: Así súper, como que nada que ver dónde está la ubicación.
0: Sí, no, sí, todo raro ahí en ese sector, ¿eh? En Chacabuco con San Ignacio. Tenemos un motel, una entrega de paquete al lado de una iglesia. No, está todo ahí mismo, ¿eh? Por si te arrepentí. Por si te arrepentí. Está todo ahí.
3: Abajo te deja el paquete y arriba...
0: Oye, 12 del día. ¿Se pasó volando este rato? Se pasó volando. Volando. Oye, estaba viendo esto por acá, pasando ya completamente a otro tema. Fíjense que el promedio de mascotas ya supera al de hijos en Chile. Los perros y gatos están liderando los hogares. Oye, está interesante este estudio, ¿eh? Sí, aquí lo tenía recién. Claro, el fenómeno aparece reflejado en distintos territorios de dueños de mascotas y también en las cifras de CADEM. Claro, esto lo dice la encuesta CADEM. Según el estudio, el 79% de los dueños considera que sus animales son un miembro más de la familia. Claro, fíjense que, por ejemplo, la tasa de fecundidad pasó de 1,5 a 0,99 en los últimos 6 años. El promedio de mascotas en los hogares ya superó la tenencia de hijos, llegando a 2,4. No, impresionante. A ver, una de las personas que encuestaron dice, para mí es mi guagua, es amor puro. Cuenta una de las entrevistadas al describir la relación que mantiene con su mascota. Otro testimonio apunta a la responsabilidad que supone incorporar un animal al hogar y a su convivencia con los hijos. En esa dinámica, perros y gatos pasan a formar parte de las actividades cotidianas y del espacio familiar. Bueno, la percepción también se refleja en las decisiones de los propietarios. El 77% de los chilenos asegura que cambiaría su estilo de vida para mejorar la calidad de vida de su mascota. Eso puede traducirse en ajustes concretos como organizar los horarios para garantizar sus paseos o buscar espacios donde puedan acompañar a sus dueños. El crecimiento de la presencia de mascotas ocurre mientras Chile atraviesa un escenario demográfico caracterizado por una baja en los nacimientos. Bueno, la relación entre ambos, eso sí, o entre ambos fenómenos, no debe interpretarse automáticamente como una sustitución directa de los hijos por animales. Por ejemplo, una de las entrevistadas de 28 años explicó que sí quiere ser madre, pero que actualmente prefiere tener un perro. Entre las razones que menciona está el costo asociado a la crianza y la percepción de un bajo nivel de apoyo por parte del Estado y las empresas. El vínculo también tiene una dimensión afectiva. Los testimonios recogidos muestran cómo los animales pueden convertirse en una fuerte cotidiana de compañía para sus dueños. De repente uno está medio triste o se siente como que te duele la guatita, algo, y él llega y se acuesta al lado tuyo, relató uno de los entrevistados. Bueno, desde la perspectiva de los especialistas, esta cercanía tiene respaldo en una creciente cantidad de investigaciones. La evidencia acumulada durante la última década ha permitido estudiar con mayor profundidad el vínculo entre las personas y animales y la capacidad de perros y gatos para establecer relaciones significativas con los humanos. Así que bueno, oye, ahí estamos, ¿eh? Impresionante, el promedio de las mascotas ya está superando al de los hijos en los hogares chilenos. Mira.
4: Hey, Tony, si fuera él, pero no lo soy.
0: Es que claro, hay que decir, pues lo bueno que los gatos, por ejemplo, yo tengo gato y mi gato no anda así el día domingo en la noche. ¡Ay, mañana tengo que llevar la cartulina! ¿Sí? Ya, 12:04, ya volvemos.

0: Vamos a recargarnos de energía y volvemos. Yo soy un 7. ¿Y tú?
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3: Bien, noticias hasta ahora aquí en la Radio.7, mediodía con 8 minutos. Bueno, ante la inminente llegada del verano y las altas temperaturas, la región de Valparaíso ya se empieza a preparar para una nueva temporada de incendios forestales con medidas de prevención y coordinación interinstitucional. Con lluvias anunciadas hasta el mes de octubre, este periodo se retrasaría hasta fines de noviembre o principios de diciembre, cuando empieza a aparecer el pasto seco. Las autoridades plantearon que el mapa de calor proyecta que el periodo más crítico entrará entre los meses de enero y febrero del próximo año. Bueno, se realizará una campaña de difusión a modo de fortalecer el trabajo de prevención, redoblando el llamado a limpiar el entorno. Además, se llevarán a cabo coordinaciones con municipios de la mano de CONAF, quienes a través de programas de empleo realizarán la limpieza de quebradas. El delegado presidencial regional, Manuel Millones, afirmó que junto a lo anterior se realizará un trabajo conjunto entre CONAF y el Ministerio de Obras Públicas para ejecutar parte de los cortafuegos.
4: CONAF se va a hacer cargo con el MOB de tener la cobertura de 200 kilómetros para cortafuegos. Nos presentó la brecha CONAF de cuántos es lo que falta para cubrir y tener una protección óptima, y esa tarea le corresponde a los municipios y a los sectores privados. Es una brecha significativa, estamos hablando de más de 1.000 kilómetros.
3: Bueno, el delegado también confirmó que sostuvo una reunión con las direcciones nacionales de CONAF y SENAPRED para realizar un programa conjunto con el gobierno regional para la creación de cortafuegos. Del mismo modo, se analiza que el Ministerio del Interior pueda entregar fondos a través de la Subsecretaría de Desarrollo Regional para apoyar en dicha labor a los municipios. En tanto, la directora regional de la CONAF, Jenny Prieto, ahondó en las dotaciones que tendrá la corporación para combatir las emergencias forestales que se puedan producir durante la temporada.
5: 520 combatientes de incendios forestales, lo que conformarían 30 brigadas. Además, tendríamos 6 aviones, de ellos 3 serían dromedarios y 3 el tractor. Sumaríamos 4 helicópteros, también distribuidos entre Olmué, Santo Domingo y Rodelillo. 10 camiones aljibe, 6 PC-CODE y 2 skidder.
3: Vamos a otros temas. Un violento episodio se registró en horas de la noche de este sábado en el supermercado Santa Isabel, ubicado en la intersección de calle Quillota con 5 Norte en Viña del Mar, cuando un grupo de entre 10 y 15 sujetos ingresó al recinto con la intención de sustraer diversas especies. El accionar del personal de seguridad privada logró frustrar el robo masivo. Sin embargo, se generó un enfrentamiento en el que 2 vigilantes resultaron con lesiones de diversa consideración. Los detalles del procedimiento fueron entregados por el teniente coronel Pedro Zapata, prefecto de servicio de la prefectura de Viña del Mar, que confirmó que los involucrados se dieron a la fuga antes de la llegada del personal policial.
6: 10 a 15 sujetos que pretendían sustraer especies del supermercado, lo cual fue por intervención, ¿no es cierto?, de los guardias, no se produjo, pero sí esto provocó que quedaran 2 guardias con lesiones aparentemente leves, los cuales fueron trasladados al SAPU Nueva Aurora para su constatación. No hay personas detenidas, obviamente. A la llegada de carabineros no habían hinchas, ya ni ninguna persona, solo estaban los guardias del recinto.
3: Bueno, este hecho provocó la reacción de las autoridades locales. El concejal de Viña del Mar, Andrés Solar, acusó una conducta reiterada de este tipo de grupos en las inmediaciones de los encuentros deportivos y solicitó la intervención de la Fiscalía para aplicar sanciones como la ley de estadio seguro.
7: Para las fechas de los partidos de alta convocatoria, a delincuentes escondidos tras el fútbol se le había hecho costumbre asaltar este supermercado. El operar, esta vez oportuno, de seguridad municipal, logró evitar aquello. Y espero que las cámaras del sector hayan cooperado en identificar sus caras y poder pasar a estos delincuentes por ley de estado seguro y no puedan ingresar más al estadio.
3: Tras el procedimiento, los guardias heridos fueron trasladados hasta el SAPU Nueva Aurora para la constatación de sus lesiones, mientras que los antecedentes y las grabaciones de la cámara de seguridad del recinto fueron puestos a disposición del Ministerio Público para dar con el paradero de los responsables.

0: Bien, en mediodía con 12 minutos, hasta aquí las noticias en este boletín informativo en la radio.7.
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1: ¡Ay, no me quería! Ya, esta buena música de los Vázquez, eso no me quería. No me quería. Ya, estamos de regreso, mediodía con 17 minutos. Mediodía con 17 minutos. 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Ya, oye, vamos a hablar de esto en este ratito, ¿ah? Sí, pues, oye, ya viene el 18 y todo eso. ¿Dónde para ti está la mejor empanada? ¿En qué lugar? Local, por ejemplo. De eso vamos a hablar, ¿ah? De local. Local, restaurante, etcétera. ¿Dónde para ti esté la mejor empanada? ¿Dónde has comido la mejor empanada? Bueno, fíjese que en estos últimos días han hecho concursos de la mejor empanada, ya sea, por ejemplo, en Valparaíso y en Viña del Mar. De hecho, por ejemplo, en Valparaíso se realizó una premiación en la Plaza Cívica. Claro, ahí la Municipalidad de Valparaíso dio a conocer los resultados del certamen organizado por la Dirección de Desarrollo Económico y Cooperación Internacional. Hubieron varias, ¿eh? Por ejemplo, hubo la categoría de empanada de pino. Ahí, el primer lugar fue para la Cocina Luzmi del Cerro Alegre. Habrá que ir para allá a probar, ¿o no? Bueno, seguido por La Hueli del Cerro Concepción y Tentaciones Caseras MJ de Cerro Ramaditas. Por ejemplo, en la categoría de empanada de mariscos, triunfó Le Pató del Cerro Alegre, mientras que El Sabor de Miguel, Llamasandería Levi Pan, completaron el podio. Bueno, otro de los reconocimientos destacados también fue para la Agüeli del Cerro Concepción, que obtuvo el primer lugar en la categoría vegetariana, superando a Le Pató y la masandería Lady Pan. Buena, ¿no? Así que, también hubo en Viña, ¿no? Sí, en Viña, por ejemplo, también se organizó un concurso de la mejor empanada. A ver, por ejemplo, en la categoría de empanada de pino ganó Dulce Recreo, seguido por la Cocina de Luciana y Pandita Panadería. También hubo categoría de empanada vegetariana. ¿Saben qué se lo quedó? La Cocina de Luciana. Ya que tuvieron otra categoría también, empanada de autor e innovadora. Dutch Coffee obtuvo el primer lugar, seguido por Cocina de Luciana y Los Hornos de Chillán. ¡Mira! Oye, así que esa es la de Pino, la de Valparaíso, que me queda más cerca, la Cocina Luzmi. Ahora voy a tener que ir a probarla ya. Bueno, para ti, ¿dónde se come la mejor empanada?
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1: Ay, qué rico. Tiki, tiki, tiki, tiki, tiki, tiki, tiki,
2: tiki. Oye, ¿cómo le van a dar un premio a la empanada vegetariana? No, sale para allá. Es como que le den el premio a Pinilla, po.
1: Ya, pero ¿para qué se enoja, amigo? Si para gusto todos los colores, pues. ¿Para qué se enoja, amigo?
3: Gustavito, la mejor empanada es donde Dorité. Ahí para Dorité. Mí es la mejor empanada, Gustavito.
1: Mira. ¿Sabes qué? Confirmo, amigo. ¿Cuántas veces comíamos empanadas acá? Sobre todo cuando llegué a trabajar acá a la radio. Oh, ¡qué manera de comer empanadas de allá! Bro.
4: Gustavito, lejos, lejos, las empanadas más ricas y que no te repiten son las de la panadería Guria. ¡Oh, Guria, son exquisitas!
1: ¡Oh, mira! Ya, eso es en Valparaíso. Ya, recuerden comentarnos la comuna, así vos.
5: Hola, Gustavito, buenas tardes. Oye, qué mal lo que dice el amigo del premio que le dieron a la empanada vegetariana. Porque lamentablemente, un amigo, no todos comen empanadas como a lo mejor como usted.
1: Exacto.
5: Entonces tiene que respetar y,
1: exacto,
5: y también se respetan las otras decisiones. Entonces, exacto, cada uno sabe lo que come y también si salió premiada es por algo.
1: Exacto. ¿Cómo hay gente que come guatita? Yo no le digo nada. ¿Te imaginas? No, sí está bien, pues. Sí.
6: Oye, la empanada de la Dorité, Gustavito, y también la empanada, la famosa.
1: ¡Oh, la famosa! Ya, eso en Valparaíso. Recuerden decir la comuna. ¿Dónde has probado la mejor empanada?
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7: Están cualquier color, ¿por qué se la echan?
1: Ya, pero no peleen, amigo, no peleen. ¿Para qué pelean? No se peleen. Voy a ponerme como el cabro chico de que salía en el Banco Itaú. No se peleen.
8: En Villa Alemana, la empanada de la esquina, Aranda con Buenos Aires. Extraordinaria. O no va.
1: ¡Oh, qué rico! Me encanta hablar de esta sección así como de comida, porque esta es como la hora donde ya uno prepara almuerzo o empieza, cuando no hay almuerzo listo, como que uno empieza así a, ¡oy, qué podría comer hoy día! Yo creo que para que se va a comer una empanada con esta pregunta que tenemos acá.
9: Lejos, la mejor empanada es la empanada Lucía, de Viña.
1: De Viña, mira, ¿dónde queda esa? O sea, ¿en qué parte? ¿Parte de Viña?
10: Las mejores empanadas son la Amazandería, mi viejo amigo, Paradero 4, Cerro La Cruz.
1: Buen amigo.
10: O conocida como la Pica de Cintia. Esas son las mejores empanadas de Valparaíso.
1: Buena. Bueno, ¿dónde están las mejores empanadas? Estamos como recomendando, ¿no? Recomendando lugares para comer empanadas. A propósito de este concurso que se hizo de la mejor empanada de Valpo, la mejor empanada de Viña.
6: Pues para mí, las últimas empanadas que probé, que me las saqué en un concurso de ustedes, fue la Zaragoza. Las encontré.
1: ¿En serio?
6: Muy, muy, muy rica.
1: Sí, sabes que tienes toda la razón. Eso es en Viña, ¿cierto? Sí, también la... No, nunca la he probado. ¿Eh? No, nunca la he probado. Habrá que probar esa, po.
11: Buena. ¿Cómo está? Muy buenos días, buenas tardes. Las mejores empanadas son ahí en el Cerro Barón, donde está la Torre 2 Barón, la picada del Samuel, la empanada del Samuel. Son bacán la empanada. Buena, buenísima. Te la recomiendo en Valparaíso, Cerro Barón.
1: Mira. Ya, sigan comentándonos a través del WhatsApp de la radio. Recomendando empanadas.
12: Escalar todo elevado del ruido.
1: Me dio hambre, bro.
13: Una delicia.

0: Hola, Gustavito. Espero que tengas buen día. 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Son unos chicos emprendedores. Exquisita la empanada, la recomiendo.
1: Mira, ahí está. Oye, sigan mandándonos su audio. Estamos recomendando empanadas el día de hoy, ¿eh? Pausa, ya volvemos.
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0: Ay, ay, ay. Ay, ay, ay. ¿Dónde está mi guasita para bailar esta cuequita? Ya, oye, mediodía con 39 minutos. Estamos de regreso ya acá en la .7. Oye, se me ha hecho corto el programa. Siento que no ha durado nada, man. Oye, que ha durado poco el matinal. Ha durado menos que la ministra Ducó sin pega. Oye, entre paréntesis, una de las noticias de ahora, de hace poquito, fue esa, man. ¿Ustedes se acuerdan de la ministra Ducó, o ex ministra Ducó del deporte? Ya encontró peguita, man. 24 días sin pega. Claro, se incorporó al segundo piso de La Moneda. Claro, según lo confirmado por BioBio, Natalia Ducó asumirá funciones de asesoría en materias deportivas y pasará a formar parte del equipo más cercano al presidente José Antonio Kast. Recordemos que la exsecretaria de Estado dejó el Ministerio de Deporte el pasado 14 de agosto en medio de una polémica por el uso irregular de un vehículo fiscal. Claro, usó un auto fiscal, supuestamente para ir a trabajar, pero no, pues era para ir a reunirse ahí con amiguitos. Ahí en una actividad que no tenía nada que ver con pega. Po. Así que bueno, ahí está. 24 días sin pega duró Natalia Ducó. Ahora vuelve a La Moneda, en este caso al segundo piso. Ojalá encontrar pega así de rápido cuando...
2: cuando me echen de la radio. Po. ¿Qué pasaste?
0: Claro, y eso del segundo piso es como asesor, po, asesores, claro. Tienen que asesorar, tienen que como recomendar así, ya mira, no hagáis esto, esto sí, esto no. Después de todo lo que pasó, po, después de toda esta polémica, ahora va a asesorar. Es como que te asesore Benjamín Vicuña para ser fiel, po, una cosa así. Ya, oye, en cositas que han pasado durante esta mañana, sí, ahí recuerda revisar todas estas noticias ahí en página7.cl. Ahí está. Ya, oye, lo otro también, mucha atención ahí, pueden revisarlo en página7.cl, tiene que ver con el aguinaldo de fiestas patrias, mucha atención. Esto es a pensionadas y pensionados que cumplen con los requisitos. Bueno, recordemos que este beneficio entrega 25.280 pesos por persona y se paga automáticamente junto con la pensión de septiembre. Además, el monto aumenta en 12.969 pesos por cada carga familiar acreditada al 31 de agosto de este año. Bueno, ¿quiénes reciben este aguinaldo de fiestas patrias? Bueno, el beneficio corresponde a pensionados de IPS, incluyendo beneficiarios de la PGU, Pensión Básica Solidaria, de Invalidez y Subsidio de Discapacidad. Además a ex cajas de previsión y ex servicios de seguro social, Instituto de Seguridad Laboral, mutualidades de empleadores, leyes de exonerados políticos, Dipreca y Capredena, pensiones de reparación de las leyes Valech y Rettig, AFP o compañías de seguro, siempre que también reciban PGU, aporte previsional solidario o pensiones mínimas con garantía estatal. Bueno, ahí está. Recordemos que este aguinaldo no requiere postulación ni trámites. El dinero llega automáticamente junto con la pensión de septiembre y por la misma modalidad de pago habitual. Además, esto no tiene descuentos ni paga impuestos y no está sujeto a cotizaciones previsionales o de salud. Así que, bueno, ahí está. Recuerde que para todo este tipo de cosas, si tiene dudas, siempre tiene que comunicarse ahí al 101, que en este caso es Chile Atiende. Claro, 101. Ahí está. ¿Qué pasa con los trabajadores privados? Recordemos que para los empleadores del sector privado, entregar este beneficio, el aguinaldo, no es una obligación legal. Sin embargo, el trabajador sí puede exigirlo si el aguinaldo está establecido en su contrato de trabajo, contrato colectivo o convenio colectivo. Así que bueno, ahí está. También eso lo puedes revisar a través de página7.cl. Ya, oye, tengo varias respuestas por acá, así que nos vamos rápidamente con eso, ¿no? Estamos hablando a esta hora de la mañana recomendando empanadas.
2: ¡Empanadas!
0: Bueno, ¿dónde se ha comido usted la mejor empanada? Ya sea en Valparaíso, en Viña, en Concón, por ejemplo, que es muy conocida también por las empanadas. Imagínate ir a comerte una empanadita Concón, qué rico. Bueno, Quilpué, Villa Alemana. A propósito de estos concursos de la mejor empanada, por ejemplo, acá tengo estos dos, no sé si en Quilpué, Villa Alemana o en Concón han hecho este tipo de concursos, pero por ejemplo, acá en Valparaíso se hizo la mejor empanada de Valparaíso 2026, donde ya les conté hace algún rato ahí también las distintas los distintos ganadores. Y también en Viña del Mar, pues también se hizo el concurso para elegir a la mejor empanada de Viña del Mar. Así que bueno, ¿dónde para ti se come la mejor empanada?
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0: Ya. Hola.
4: Sí, las empanadas zaragozas son las mejores, güey. No se repiten. Todo ya. Bien, bien calentitas, sí. Son las mejores empanadas. La Zaragoza.
0: Mira.
4: Saluda a todas las muchachas que atienden ahí.
0: Ah. Mira, yo creo que será la intención del audio, ¿eh? Saludar a las chiquillas que trabajan ahí. Saludos, amigos, gracias por estar en sintonía.
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0: Oh, 14 Norte, dice acá. Recomendando empanadas. ¿Dónde te has comido la mejor empanada? Así como para recomendarlo, vos.
6: Hola, buenas tardes, Gustavito. Mira, la mejor empanada que he comido yo aquí en Quilpué ha sido en mi casa.
0: Ay,
6: mi casa. Un pequeño chiste.
0: Ya, ¿y tiene para la venta o no? Porque para que comamos todos, po. Para que comamos todos, po.
7: Empanada Toti, Gustavito, empanada Toti, Avenida Playa Ancha.
0: Buena. Eso es en Valparaíso.
7: Una delicia.
0: Oye, rico. Oye, mira, aquí nos mandaron una fotografía. ¿Dónde eso? Naro, por acá me mandó una fotografía y me mandó la empanada. Ay, me mandó una foto acá del... Ya, oye, manden un audio, po. Se quedé perdido ahí. Me mandó dos fotos de unos cuadros que dice tercer lugar, mejor empanada marisco horno, mejor empanada vegetariana, y me mandó las empanadas ahí. Pero, ¿dónde es eso, amigo? Le voy a preguntar acá, ¿dónde es? Ahí está, recomendando empanadas.
8: Bueno, Gustavito, compadre, mira, para mí la mejor empanada que he probado son empanadas Marcela, que están ahí en Miraflores, en la avenida Eduardo Frei, más o menos al frente de la cuenta, compadre. Estas son las mejores empanadas.
0: Oh, yo creo que vamos a tener que hacer un día la ruta de la empanada, ¿o no? Así como salir a probar empanadas todo el día. Ay, ay, ay, qué lindo.
9: La mejor empanada es la que hace mi marido y mi hija. Mi hija hace la masa, mi marido el alpino y yo ayudo a rellenarla. Son las mejores empanadas, las mejores, no repiten.
0: Mira, empanadas Mauricio, dice por acá Reñaca, son súper buenas, dice por acá Renzo. Doña Empanada en calle San Ignacio, eso queda en Valparaíso, ¿cierto?
10: No quiero pensar, Gustavito, que estáis buscando picas para el 18. No quiero pensarlo. Oye, la empanada Marcela ahí de
0: Miraflores. Sí. No, si ya con esta cuestión que empieza a ver como aire 18, como que ya me dan ganas ya de... Una cara de comer empanada, güey.
11: La mejor empanada, Gustavito, una empanada a la vecina. La que es muy rica la empanada,
0: güey. Mira, ¿cómo se llama para que vayamos para allá, pues, a comprar? A probar la empanada.
12: La empanada más rica que he comido es aquí en Quilpué, en Belloto Centro, en la panadería El Parrón. Excelente las empanadas, nada que decir.
0: Mira, aquí dicen las famosas, ¿eh? Esas que quedan Salvador Donoso. A mí me llevan cuando era chiquitito para allá. Siempre cuando a mi papá le pagaban, me llevan para allá. Le pagaban el turno, mi papá trabajaba en el puerto, entonces le pagaban el turno. Entonces cuando le pagaban el turno, de repente tenía dos o tres y se los pagaba, ya, vamos a comer empanadas al Salvador Donoso, típico. Típico paseo de día de pago.
13: La mejor empanada, donde el Nino o la Torité, que es lo mismo.
0: ¿Ya?
13: La mejor empanada que hay en ambas paraísos. Mejor el León.
0: ¡Qué rico! Uy, me dio un hambre. Parece que Difran anda comiendo empanada. Ah, no, un pancito.
14: Gustavito, la mejor empanada, ahí empanada La Memé, detrás del terminal de Viña. Ah,
0: terminal de Viña, mira. ¿Llegáis ahí del viaje o antes de irte a donde tengáis que viajar? Hay una su empanada, ¿no? Dejáis el bus pasado a Pino ahí.
2: Oye, qué rico.
0: Empanadas famosas, dice por acá. Jugosas y no se repiten, dice por acá Sol. Cariños para ti, Sol.
3: Gustavito, las mejores empanadas están en el Sara Brown. Las vende la señora Lela. Son de lujo.
0: Yo creo que no podríamos organizar un concurso nosotros, ¿o no? Porque eso sería difícil elegir entre tantos lugares.
15: Las mejores empanadas son las del carrito verde de la Feria de las Pulgas, que se gana el día domingo. Empanadas donde Matías, las mejores.
16: Compita, yo ayer fui a Panquehue y pasé a una picada que hay ahí en la pasadita. Empanada la famosa. La mejor empanada. Usted llega allá y se va a enamorar de las empanadas que venden ahí.
0: Qué rico. Siempre y cuando no tengan pasas, ¿eh? Porque yo, empanadas con pasas, no. No pasa nada.

0: No, vámonos, vámonos, vámonos, vámonos. Nos vámonos, vámonos, vámonos, vámonos.
1: Gustavito, mira, yo la empanada de la Laguna Verde, de ahí de la Masandería, espectacular, las que están ahí en Independencia. Yo compré 300 empanadas para el colegio.
0: ¿300?
1: Baratas.
0: ¿Ya? ¿Ya?
1: A 1.500 pesos. Y se vendieron todas, la gente le encantó y muy rica la masa blandita y no se notaba la cebolla, no, todo rico.
0: 300 empanadas, caleta de empanada, amigo. Oh, caleta, te basaste. Te basaste.
2: Doy fe de del dato de las empanadas del amigo que habló ahí en Panquehue. Uh-huh. Están justo en la pasadita, son exquisitas.
0: Mira.
2: Buenas, bonitas, baratas y ricas. Y son grandotitas. Uno queda pero llenito, llenito hasta el tope.
0: Claro, eso es lo bueno cuando te mandáis una empanada y quedas lleno así al tiro. Ahí, así como ya satisfecho, así. Para no gastar más plata, pues no. Ay, ay, ay. Ya, así que bueno, ya, oye, gracias por su mensaje, de verdad que nos llegaron un montón. Oye, saludos para los chiquillos de Levi Pana, y justo me mandaron las empanaditas, estaban escuchando la radio, me mandaron acá la fotografía ahí de este premio del tercer lugar en la mejor empanada vegetariana y la mejor empanada de marisco horno. ¡Qué rico! ¡Rico, rico, rico!
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0: Mira, ahí está. Oye, ya, muchas gracias, chiquillos. De verdad se nos pasó volando este matinal. Sí. Qué rápido se fue este matinal. Ya, que les vaya. Este fue el matinal de Mago Jiménez. No duró nada este matinal. Ya, que les vaya muy bien. Viene Francisco Mori, viene nuestro querido DJ Franz ahí con los avisos económicos. Por nuestra parte nos reencontramos ya a las 15 horas. Oye, aquí mandaron una, a ver.
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0: De todas.
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0: Oye, qué rico. Ya, oye, muchas gracias, chiquillos. De verdad, se pasaron. Yo creo que voy a dar para una segunda parte recomendando empanadas. ¿Eh? Ya, chiquillos, que les vaya bien. Vienen los avisos económicos. Así que, si hacen empanadas, por ejemplo, pueden pasar el dato ahí también. ¿Eh? Claro que en estas fechas ya empiezan varios. Ya así como, oye, ¿sabes qué? Mira, te quiero encargar empanaditas para tal día. Sí, esta semana ya empiezan a... Ya, chiquillos, que les vaya bien. Nos reencontramos más rato. ¡Chau!

0: Las de mi papá son las mejores. Invítame, pon majo, para probar. Para probar su empanadita, oiga. Ya, chao.
1: Donde quiera te espera lo peor.
0: Todavía estoy esperando que escuches mi audio.

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2: Una con diez minutitos, pero ¿cómo están? Muy buenas tardes, ya estamos de regreso, lunes 7 de septiembre, solcito, después de una mañana totalmente heladita, ahora comienza, ¿no? Sí, ya a picar un poquito el solcito, comienza a subir la temperatura, sí,
3: bueno. ¡Me dio pura sed!
2: Tranquilo, amigo, ¿no? Valparaíso, Viña del Mar, tenemos 14 grados. Villa Alemana, Quilpué, Peña Blanca, hacia el interior, están marcando los termómetros 16 grados. ¿Ah? Estamos ahí. Solcito que está pegando, vitamina D, aproveche. Rico, pues señoras y señores. Bienvenidos en esta tarde de ya lunes 7 de septiembre. Estamos listos. Estamos ready para comenzar y acompañarte en esta tardecita de buena onda. Pero voy a empezar con algo diferente. Quiero que juguemos rápidamente. El día de hoy voy a empezar con lo siguiente. Solamente respuestas incorrectas. Quiero que usted me diga. ¡A caballo regalado! Respuestas incorrectas. ¡A caballo regalado! Para comenzar el programa con buena onda, dale nomás, repórtate.
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4: A caballo regalado se lo lleva la corriente.
2: Mira, respuesta incorrecta.
4: Porque le miran los pies.
2: Mira, a caballo regalado, pegado a la parrilla.
5: A caballo regalado no se le miran ni la oreja ni los.
2: A caballo regalado.
6: Suena el río.
2: Buena.
7: No se le miran los cuernos.
2: Solamente respuesta incorrecta, buena.
8: A caballo regalado le pega el chofer de la micro Cian.
9: Caballo regalado no se le mira los dientes.
2: No, dice respuesta incorrecta.
10: Hay que cambiarle la placa.
2: ¡Mira!
11: A caballo regalado no se le mira los zapatos.
12: A caballo regalado devolverlo.
2: A caballo regalado.
13: A caballo regalado sí se le miran los dientes.
2: ¡Mira!
14: A caballo regalado se da las gracias.
15: A caballo regalado se le pide boleta.
2: ¡Ah,
16: caballo regalado! Se va cortado.
2: ¡Mira! Más 569-3247-6319.
17: ¡A caballo regalado no se le miran las bolas!
18: ¡A caballo regalado, cuchillo de palo!
19: ¡A caballo regalado no se le ven las patas!
9: ¡A caballo regalado le llevo la montura!
5: ¡A caballo regalado me lo llevo para la casa!
2: 569-3247-6319. A caballo regalado.
7: A caballo regalado. Te cagáis al vecino al lado.
2: A caballo regalado. Solamente respuestas incorrectas.
4: A caballo regalado. Hacemos el manso

0: A caballo regalado,
1: sábado para el 18. A caballo regalado, es porque piedras trae.
2: A caballo
3: regalado, está rico,
4: ¿lo viste? A caballo regalado,
5: molada. Siempre pájaro volando.
6: Solamente respuesta incorrecta. A caballo regalado.
7: A caballo regalado, casi un asado.
8: A caballo regalado, ¿qué pasó?
9: A caballo regalado, cuchillo palo.
10: Usted lo lleva la corriente.
11: No se le miran los ojos.
12: A caballo regalado, hay que devolverlo.
13: A caballo regalado, perdió su silla.
6: Más 569-3247-6319, nuestro WhatsApp para que tú participes a esta hora. Porque estamos con iniciando el programa.
14: A caballo regalado, cuchara de palo.
15: A caballo regalado,
16: aguante las cabras.
17: A caballo regalado, me lo como gratis.
18: A caballo regalado, ojo, seguro que he robado.
19: A caballo regalado, se le pide el ticket de cambio.
20: A caballo regalado, le miro los ojos.
6: Se le pide el ticket de cambio.
21: A caballo regalado, cumpleaños nuevo.
6: Más 569-3247-6319.
22: A caballo regalado.
23: ¿Y qué pasó?
24: A caballo regalado, rico el filetito.
25: A caballo regalado, corazón que no siente.
26: A caballo regalado, se mira la montura.
27: A caballo regalado, no se le ven los dientes.
28: A caballo regalado, paseo gratis.
29: A caballo regalado, ¿cuándo pagan el aguinaldo?
6: ¡Ah! ¿Cuándo?
30: A caballo regalado, no se le ven los dientes.
6: Respuestas incorrectas solamente.
31: A caballo regalado, le falta la yegua.
32: A caballo regalado, pagan falta la pura cerveza. ¿No?
33: A caballo regalado, se le pide ticket de cambio.
6: ¡Mira!
34: A caballo regalado, todavía no cambien la hora.
6: Más 569-3247-6319.
35: A caballo regalado, puta que se gasta papel de regalo, oye.
36: Regalado, no se le mira la presa.
37: Me gusta, despacio me comienzo a acercar.
6: Bienvenido, bienvenidas al regreso. Todo el mundo se reporta en la punto 7 pasando lista. Reporte.
38: Regalado, no se le mira la prótesis.
39: A caballo regalado, ¿cuándo el Gustavito lo va a estar enojado?
40: A caballo regalado, ¿está listo para este 18 para el asado?
41: Lo regalado, bueno, el asado.
42: A caballo regalado, corazón que no siente.
43: Cintura, dame lo que quiero.
44: A caballo regalado, es porque he robado.
45: A caballo regalado, me lo como con asado.
46: A caballo regalado, ¿cuántas tetera el máximo pagado?
47: A caballo regalado, quiero un trabajo.
48: A caballo regalado, no se le miran los dientes.
49: A caballo regalado, yo soy bien amachado.

0: reporta sintonía a esta hora de la tarde. Todos los que están en sintonía, todos los que están ahí atentos a la punto 7, quiero que manden su audio con su nombre y de dónde están escuchando la tremenda punto 7, pues. ¡Vamos! A esta hora de la jornada.
1: 46
2: 63
1: 19.
0: Buenas,
1: buenas.
0: ¿De dónde están escuchando?
3: Hola, Claudio aquí.
2: Fui
3: a buscar
2: a mi hijo al colegio.
0: Grande, Claudito, grande, Claudito. Buenas tardes.
3: ¿Para qué regalo
0: un taco
3: a la vieja
0: argentina? ¡No,
4: hola, Gustavito, acá, Natalia.
0: Lo borró porque dijo Gustavito, la pillé, la pillé.
4: Acá, Francito, en mi casita almorzando.
5: Por aquí desde Villa Alemana almorzando con los hijos Diego y Carlitos.
0: ¡Qué rico!
6: Hola, Vanessa de Reña Calto.
0: ¡Vanessa!
7: Buena, buena, amigo personal. A ver quién más mandoneó.
0: No le caché ni una bombina. No le caché ni una lo que dijo. Se le escuchó así como.
8: Hola, DJ Fran.
0: Hola, ¿cómo estás? Hola, hola,
8: esa hermosa. Trabajo.
0: Déjale.
8: Luego me voy a mi casita.
0: Maravilloso.
8: Con mis amigas.
0: Me encanta.
8: Y a mi prima Dul.
0: Ay, faltó el saludo.
9: Hola, estoy escuchándote en el auto. Le mando saludos a mi prima mía y a mi primo Martín.
0: ¡Saluditos!
9: A mi prima Dul.
10: Hola, Francito, aquí la Jessie de Quilpue. Qué rico escucharte.
0: Gracias.
11: Hola, Francito, una vez más te saludo. Aquí la Mari desde Bajo.
0: Mari es mi amor. A esta hora de la tarde.
12: Hola, DJ Fran.
0: Hola.
12: Aquí del Olivar escuchando.
0: El
12: hace
0: Olivar.
12: Frío.
0: Hace frío, le dio frío. Hace frío.
13: Hola, desde Rodelillo, Yesenia.
14: Hola. Estamos con el papá que nos fue a buscar en el colegio. Estamos escuchando punto 7.
0: ¡Grande!
15: Francito, salúdame a la Soñita Verdejo y al Pedrito Ramos, los mejores amigos que tengo aquí en el parque.
0: ¡Saluditos!
16: Hola, Francito, buenas tardes. Te habla Francisca de acá de Porvenir Bajo.
0: ¡Hola!
17: Hola, hola, de aquí de Valparaíso, con mucho cariño, Daniel.
0: Reportando sintonía a esta hora de la tardecita, nuestros auditores, los más prendidos.
18: Hola, mi querido Francito, que tengas un bonito turno.
0: ¡Gracias!
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20: Para entrar aquí el Ricardo, el Pedro, el Nelson, yo, el Luis y el gorreado de Chino.
0: ¡Mira!
21: Voy a ver,
0: no
21: sabes.
0: Mira.
22: Francito, acá María se me apunta, escucha el belloto, besitos.
23: Bueno, Francito, aquí el Jota de Valpo, presente, tomándome a esta hora del día un rico balsame de pollo.
0: Oh, ¡qué rico el balsame de pollito! Marcia desde Placilla, un abracito, muchas gracias, Marcia.
24: ¡Tío Fran! ¡Mañana no tengo clase!
0: ¡Buena! ¡Súmale, súmale! Hola, me llamo Ashie, haciendo las cosas y escuchando la punto 7 desde Rocuan. O un saludo para ti, pues, Ashie. Un besito, un saludito a esta hora.
25: Hola, Francito. ¿Cómo estás? Yo aquí quiero mandarle un saludito a mis hijas, María, Denise y Mixi. Y aquí esperando al yerno de mi hija que me venga a buscar para ir a comprar para el almuerzo.
0: ¡Vamos! Oiga, ¿dónde está el yerno?
26: Francito de mi corazón, aquí escuchándote y pidiéndole a mi Dios que sane luego mi bigotito, que lo quiero de regreso
0: en casita. Va a estar de regreso, va a estar de regreso. ¡Buenas!
27: Hola, Francito, por acá, Pie Grande. ¿Alguna posibilidad de mandarle un saludito a Antonio Muñoz Peñalillo, el pelado Muñoz, coleguita de Transporte CER Chile, que está de cumpleaños, viejito?
0: ¡Vamos!
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0: ¡Buena, buena! ¡Le mandamos el cornetazo! Correspondiente, que se da de cumple, pues.
28: Saluditos, mi querido Francito, que tenga una linda semanita.
0: Gracias, usted también, pues saluditos también para usted, pues buen día, jornada, todo lo que usted quiera, no hay problema.
29: Buenas tardes, mi querido Francito, aquí escuchándote como todas las tardes.
1: Y mándale un saludo a mi cuñada Mary Miguel Ángel, que siempre te escuchan.
0: ¡Saluditos!
2: Y Francisco, quiero mandarle un muy feliz cumpleaños a mi amiga Karen Venegas.
0: Karen Venegas.
2: Es una fiel auditora de ustedes.
0: Maravilloso.
2: Todos los días se levanta con ustedes y se acuesta escuchándolo.
0: ¡Grande!
2: Quiero desearle un muy feliz cumpleaños.
0: ¡Gracias! Hola, Franz. Buenas tardes, tengo pena pero tú me alegras. Muchas gracias, corazón, por estar en la sintonía. Aquí estamos para eso, para poder alegrarte, subirte el ánimo, para poder estar contigo.
3: Hola, Fran, buenas tardes. Aquí escuchándote como siempre desde Gómez Carreño, Viña del Mar.
4: Buena, buena, DJ Franz. ¿Cómo está el más prendido la moto 7? Oiga, DJ Franz, aquí está reportándose el electricista del Cerro Esperanza.
0: ¡Grande, compita! Usted sabe.
4: Aquí estamos escuchándolo, ubereando, trabajando.
0: Ubereando.
4: Aquí en placeres.
0: Buena, mi rey. Saludos. El amigo ahí ubereando. Saludos para todos los Uber, colectivos, micros, transporte. Todos. Aquí en la punto 7.

0: recargarnos de energía y volvemos. 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
1: Ya estamos de regreso a esta hora de la tardecita. 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Llega los avisos económicos.

0: avisos económicos a esta hora de la jornada. Sí, pues, atención. Tengo avisos económicos. 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
0: Buenas tardes, Villa France. 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Avisos económicos a esta hora de la tarde. 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Avisos económicos. Al regreso, voy con más. Mándame el tuyo ahora. Aquí, en tu avisos económicos, en la punto 7.

compromisos económicos. 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Avisos económicos. 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Y yo sé cómo es paleteado TSR Service de Tensor, mi compadre Tensor, un gran saludo para él. 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Así de fácil. ¿Sí o no? 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Una polera de Ville France exclusiva para todos ustedes. A ver. Ahí lo estoy convenciendo. Yo lo estoy convenciendo a mi compadre. Ya, dijeron, vale, ya. Todos los que vayan a seguir ahora mismo, y lo voy a seguir de vuelta también yo ahora a mi compadre. No, sí lo sigo. Vayan a seguir TSR Service, así con B corta. TSR Service. Vayan a seguirlo, ¿eh? Y oye, de verdad que ustedes para su emprendimiento también lo pueden hacer. Vayan ahora y se ganan una polera de DJ France, así de rápido, una polera mía de Ville France, ahí con el nombre de Ville France y toda la cuestión, ¿eh? Así que vamos. Voy a buscarlo. 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TSR Service. Vayan a seguirlo ahora. Y el que lo siga, obviamente, después mi compadre lo va a elegir como ganador y se lleva una polera de DJ France para que tenga un recuerdo también. Pues.
Bueno, y tiene de todo ahí el amigo, de verdad que es profesional. Mis poleras con diamante que tengo yo, discúlpenme, con mi diamante de Cartier, sí. Por parte del amigo. Todo tipo de estampado, puede hacer personalizado, puede hacer poleras bien hechas, bonitas y totalmente un trabajo baratito también, ¿eh? 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Se llevan la polerita. Vamos, que se puede. Al final del programa, nuestro querido amigo Tensor me va a dar el nombre del ganador o ganadora de la polera de DJ France. Usted va a poder andar con la polera de DJ France. Pues sí, pues. Ya volvemos. TSR Service. Ya volvemos.

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1: Ya saben ya, sigan a TSR Service. ¿Ah? Y vayan a la historia y van a ver mi polera. Si quieren una así, no pueden, pero es buena similar. Ya volvemos.

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1: Exactamente 2:09 minutos, pasamos a revisar informaciones a esta hora de la tarde. Por robo calificado, robo con violencia de material de guerra y tenencia ilegal de arma de fuego fueron sentenciados a 20 años de cárcel los hermanos que robaron fusiles desde el Fuerte Aguayo de la Armada en Concón. Ambos se mantienen en el centro penitenciario de Valparaíso, donde estaban cumpliendo su prisión preventiva hace más de un año.
2: Como autores de los delitos consumados de robo calificado, previsto y sancionado en el artículo 433, número 3 del Código Penal, y de robo con violencia de material de guerra, previsto y sancionado en el artículo 436, inciso primero del Código Penal, en relación con el artículo 354 del Código de Justicia Militar.
3: Agregar que esta investigación, como lo señalé, duró más de un año, pero sí, rápidamente se pudo obtener lo principal, digamos, que era el robo de unos fusiles con poder de fuego altísimo, que claramente en poder de crimen organizado y personas civiles podría generar un daño muy grande.
1: Pasamos a revisar otras informaciones a esta hora de la jornada, porque los municipios de la región de Valparaíso van a reforzar la seguridad durante las fiestas patrias con más cámaras, guardias, patrullaje y fiscalizaciones. En Valparaíso, el Parque Alejo Barrio va a contar con 26 cámaras de televigilancia y mayor iluminación. En Limache se va a reforzar a los guardias y control de acceso, mientras tanto que en Viña del Mar habrá una tenencia temporal de carabineros en el Sporting.
4: Tenemos un compromiso municipal también de vigilancia con las labores municipales y también de carabineros reforzar, ya lo vimos ya. ¿Por qué esto es importante? Porque en el caso de la Parque Alejo Barrio, que es la mayor concentración de público, la organizador del evento tiene que colocar guardias privados, porque es un evento privado donde hay un pago por los puestos, y eso complementado con la autoridad municipal, más los refuerzos nuestros.
1: Escuchamos al delegado presidencial regional Manuel Millones. Mientras tanto que en Limache la seguridad también será uno de los principales focos de la celebración. Su alcalde Luciano Valenzuela adelantó que el municipio va a aumentar la cantidad de guardias al interior de la ramada oficial y trabaja con carabineros para reforzar el perímetro.
5: Bueno, para nosotros la gracia de nuestra fiesta de la chilenidad es la seguridad. Hemos aumentado la cantidad de guardias al interior, estamos ya en coordinación con carabineros para ver el perímetro, hicimos la licitación para delimitar accesos y lo más importante, velar porque no solo el evento sea seguro, sino también el trayecto y el poder acercarse al recinto.
1: Alejandro Urbina, director de Seguridad Pública de la Municipalidad de Viña del Mar, señaló que allí se va a instalar una tenencia temporal de carabineros con personal desplegado durante 24 horas a lo largo de la semana de fiestas patrias.
6: Este despliegue no estará concentrado solamente en las fiestas costumbristas o en las ramadas oficiales, sino también en nuestros barrios y en los cerros, porque sabemos que allí las comunidades se reúnen, comparten y generan importantes espacios de encuentro y celebración. Ya tenemos confirmada la tenencia temporal de carabineros dentro del Sporting, cuyo funcionamiento y despliegue hemos venido coordinando con la general de zona.
1: En Valparaíso, una de las medidas que se considera para estas jornadas de celebración será la implementación de cámaras y más iluminación a los alrededores. 2:12 minutos, dejamos hasta aquí la revisión del boletín informativo de las 2 de la tarde.
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1: Llegó el momento para despabilar a esta hora de la tarde, 2:16. El día de hoy tengo el presentimiento que viene dificultad al 100%. Recuerde de escuchar el extracto de canción que vamos a colocar y usted me tiene que mandar el nombre del artista o el nombre de la canción por escrito al WhatsApp más 569-3247-6319. Ponga la atención, sube el volumen. Atención con los compañeros de trabajo. Atención en el colectivo, en la micro. Atención en su casa. Atención en la pega. La canción de hoy es... ¡Ok! No, no es Soda Stereo. ¡Vamos! Muy bien, Mariana. Muy bien, Ivonne. Muy bien, Luis Alberto. No es Dama Gratis. Muy bien, Vanessa. Muy bien, Miriam. Muy bien, Joana Cruz Miranda. ¡No! Muy bien, Alejandra. Muy bien, Teresa. No, no solo Pulento, amigo. Muy bien, Tati Segura. No, se pasaron. Muy bien, Jesse. Muy bien, Fresia. Muy bien, no es GIT. No, no, no, no. Muy bien, Mark. No es Luis Miguel. No, no, no, no. Muy bien, Danilo. Muy bien, Virginia Canales. Muy bien, María Pairo. Muy bien, Frolian. Muy bien, Mireya. Muy bien, Danilo. Muy bien, Jorge. Muy bien. No, no es lo solo hermanos Campo, amigo. Vamos a escuchar otro pedacito, vamos. Ok, ok. Muy bien, Rosana. Muy bien, Ana. Muy bien, Vilma. Muy bien, Gina. Muy bien, Tamita. No, no es Rammstein. No, no, no, no, no, no, no. ¡No! Muy bien, Nenita. Muy bien, Vicky. No es Virus. Muy bien, Sandra Orellana. Muy bien, Isabela. Muy bien, Helen. Muy bien, Rodolfo. Muy bien, Adriana. No, no son los cuatreros del sur, amigo. No, no, ya no les llevo. No es Iyapu. A ver, muy bien, Mari, que dice, Oli, la mejor radio, muchas gracias. Muy bien, Valeria. Muy bien, Nati. Muy bien, Pato Mena. No, no es Luis Miguel. Muy bien, Dani. Muy bien, Ivonne. No es el Anito Verde. No, no, no. Muy bien, Luisa. Muy bien, Jessy. No solo el Anito Verde, sino Miguel Mateo. Muy bien, Patricia. Muy bien, Ovetz. Muy bien, Fabiola. Dios mío, la gente está vuelta loca. No, no es Guatón. No, no, no, no, no. No es Guatón Mora, amigo. Tampoco el Angelito, amigo, en blanco y negro. No, no, no, no. No es Metallica, no es 31 Minutos, no es GIT, muy bien Tiare Belén, no es Pinilla, no, no es Pinilla. No es Charly García, muy bien Viviana. No es GIT, una mezcla del Franz, no, no es. No es el mismo Tuga, no. Muy bien Lili, bienvenida Lili. No es Virus. No es Bartolito, no es Bartisotto. No es el mismo Piti, no, no, no, no. No es Proyecto 1. Muy bien, Rosa. No es Luis Miguel. Señoras y señores, a esta hora de la tarde, muchos estaban despabilados. No, no es Feña Concha, amigo, no es Feña Concha. Señoras y señores, muchos estaban despabilados y a otros no. Gloria Guerra, no, Gloria Caturra, no, no es, no es, no es Proyecto 1. Señoras y señores, si usted me dijo Miguel Bosé, amante bandido, en la punto 7, machucado.
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1: En la punto 7, ya regresamos.
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0: Ya estamos de regreso a esta hora de la tarde, señoras y señores. Y llegó el minuto de lo siguiente. ¿Se han dado cuenta que siempre hay preguntas que no tienen respuesta? Por ejemplo, querido compañero, antes que se vaya, usted siempre participa a esta hora. ¿Cuál es la pregunta sin respuesta que tiene usted?
1: Los perros callejeros.
0: ¿Ya?
1: Siempre van apurados.
0: ¿Ya?
1: ¿Para dónde van?
0: ¡Mira! ¡No! Muy bien, bien, excelente, excelente. Por ejemplo, cuando se va la luz, ¿para dónde se va? ¡Mándame tu pregunta! ¡Sin respuesta a esta hora de la tarde! ¡Mándalo! Sí, ah, no, pero oye, pon la música, pues.

0: Vamos.
1: Señoras y señores, y recuerden de seguir a TSR Service y se pueden ganar la polera de Villa France. Ok, buenas.
2: José, si me ama y nunca me da respuesta, ¿por qué será?
1: Mira, mira.
3: ¿Por qué el negro es oscuro?
1: Mira, mira, mira, mira. ¿De qué color es el espejo? Mira, no, no. Te pasaste. Si el amor es droga, digamos que Cupido es narcotraficante. Mira, mira. Buena, buena, buenas.
4: DJ Fran, cuando le pagan los 2.300.000 a los adúteres de la .7, ¿pa' dónde se va?
5: Fran, ¿a dónde está la otra mitad del Medio Oriente cuando no hablan del Medio Oriente?
6: Cuando se cae el internet, ¿a dónde cae?
1: Mira, cuando se cae el internet, ¿dónde cae? Mira. Pregunta que no tienen respuesta hoy en día, Gustavito. ¿Cuál sería su pregunta? ¿Cuál sería su pregunta? ¿Cuál?
7: Esta de verdad me tiene hace días pensando y todavía no encuentro la respuesta.
1: Por favor, ¿cuál sería?
7: ¿Por qué la bebida se llama bebida si no ha sido bebida?
1: ¡No! No,
7: ¿Por qué se llama bebida? Increíble. Si el líquido lo tiene hecho,
1: Increíble. Muy bien, muy bien. Gracias.
5: Oye, Fran, ¿por qué se le llama cómoda a la cómoda si la cama es más cómoda que la cómoda?
1: ¡No!
8: Si el auto va por el carril y el tren por la vía, ¿por qué el auto se desvía y el tren se descarrila?
1: ¡No! Preguntas sin respuestas a esta hora de la jornada. Si para las mujeres los hombres somos todos iguales, ¿por qué a las mujeres les cuesta elegir? Buenas.
2: Cuando se corta el agua, se corta con cuchillo, con cartonero o con tijera.
5: Fran, si yo voy a una reunión de Alcohólico Anónimo, alguien estornuda, ¿puedo decir salud? ¿Estas mujeres se enojan si están solas? Fran, si yo voy a una reunión de Alcohólico Anónimo.
9: Cuando el amor te flecha, te mata.
1: Preguntas sin respuestas.
10: Si Cristo es bueno y Lucifer es malo, entonces, ¿Christopher qué es lo que es?
1: Mira, Christopher, no. Buena, buena, buena.
7: Tengo otra. ¿Por qué uno tiene que lavar la toalla si supuestamente cuando uno se seca es porque estamos limpios?
1: Mira, mira, mira. Si se cae el jabón al piso, ¿se ensucia el jabón o se limpia el piso? Oh, mire. Mire, mire el piso. Mire ese piso que estoy llamando.
7: Le cayó harto jabón.
1: Le cayó harto jabón.
10: Si tienes un hijo que es sacerdote,
1: mira,
10: ¿le dice padre o hijo?
1: Mira.
11: ¿Por qué se llama planeta Tierra si el 70% es agua?
5: Oye, Fran, si uno corre por afuera de una universidad, ¿eso vale como carrera universitaria o no?
1: No. No. ¿Por qué decimos quedé sin palabras si seguimos hablando? Buenas.
12: Francito, no te agaches a recoger el jabón.
1: Mira.
10: Si el planeta Tierra gira a los 365 días del año, ¿por qué nosotros no nos mareamos?
1: Mira.
13: Fran, ¿por qué las ciruelas negras son rojas cuando están verdes?
1: No.
14: ¿Por qué los canales de televisión no hablan la verdad ¡No! de Cerimedo?
15: Oye, Fran, ¿por qué cumplimos los años cada 12 meses si nosotros nacimos a los 9 meses?
1: Mira, mira, mira. Si me acuesto de noche y tengo los ojos abiertos, ¿quiere decir que estoy madrugando? Dijo el amigo. Buenas, buenas.
16: ¿Quién mató a Marilyn?
1: ¡No! Pregunta sin respuestas a esta hora.
17: Si el Boris
12: robó tanto? ¿Por qué no está preso?
5: Oye, Fran, otra pregunta. El que inventó el teléfono, ¿a quién llamó para ver si funcionaba?
1: ¡No! ¿Y el que inventó el reloj? ¿Cómo supo a qué hora tenía que colocarlo? ¡No!
0: Si el analgésico se toma por la boca,
17: quede sin palabras.
0: ¿Por qué se llama analgésico?
18: Fran, ¿por qué todo junto se escribe separado y separado se escribe todo junto?
1: Mira, mira. ¿Por qué nos vemos al revés en las cucharas?
7: Mira, no.
1: No, no, no, no.
19: Oye, Francito, ¿por qué mi marido fue a comprar cigarro hace 40 años y todavía no vuelve?
1: Cuénteme, Gustavito.
7: ¿Por qué uno sopla la comida caliente si lo que uno está soplando también está caliente y la boca también uno la tiene caliente?
1: ¿En serio? Maravilloso, pregunta.
7: Gracias, se me importa.
1: Gracias, Gustavito, gracias.
20: ¿La naranja se llama naranja por el color o por la fruta?
1: ¡No!
21: Si tú me amas como yo te amo.
1: No, no, no, ahí no va.
22: ¿Por qué tengo cuerno si no soy toro?
1: ¡Mira! Si el diablo es soltero, ¿quién le puso los cuernos? ¡Mira!
23: Si el abogado estudia derecho para defender lo correcto, ¿por qué defiende a los delincuentes?
1: ¡Mira, no! Más 569-3247-6319. Una consulta. ¿En qué idioma pensará una persona muda?
7: ¡Wow! Si un mimo lo arresta un policía, el policía le dirá si tiene derecho a guardar silencio.
1: ¡Mira! Impresionante, buenas.
24: La tierra es redonda y el 60% de agua, ¿por qué no nos ahogamos?
1: Mira, mira.
7: ¿Por qué se dice que dormir es bueno para el cerebro? En clase no te dejaban dormir.
1: Mira, muy bien, excelente, excelente, excelente. Buena, buena, buenas.
25: Francito, si un pez tiene sed, tomará agua.
1: Mira.
26: Si un rey te tira un peo, vendría siendo un gran noble.
27: Francito, ¿dónde estará la otra mitad del Medio Oriente?
28: ¿Cómo sabe la pastilla exactamente dónde me duele?
1: ¡No!
28: ¿Que se me quita el dolor?
1: ¡No! ¡No! ¡Mándame! Señoras y señores, ¡mándame! ¡Aquí en la punto 7! Tu pregunta sin respuesta y recuerden de seguir a TSR Service. Service para ganarse la bolera de Villa France. TSR Service, vaya ahora mismo. Ya volvemos.
29: Francino, ¿por qué los peces no hacen nada

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1: TSR Service, subí una historia en mi Instagram, ahí lo pueden etiquetar, ahí está etiquetado, ahí pueden ir, síganlo. Y se ganan la polera,
2: sí.

10:47. Pregunta que no tienen respuestas. Y también sigan ahora mismo a TSR Service. Así se escribe para que puedan ganarse una polerita de France. El amigo dijo: llamo auspicio. Buena, para que tengan su polera de DJ France. Primera vez que voy a regalar una. Vayan a seguirlo. Si no lo encuentran, entren a mi Instagram y ahí en la historia lo etiqueté recién.

0: ¿Quién cierra la puerta del autobús cuando el conductor se baja?
1: ¿Por qué el hombre lobo vende los pescados podridos?
2: Franco, tengo que visitar algo. Sin la puerta. ¿Por qué las puertas se ven cuadradas si son... si las cámaras son redondas?
1: ¡Mira!
3: Francito, si el cuerpo es 75% agua, ¿por qué no nos ahogamos?
1: Si un maya se desmaya, ¿deja de ser maya?
4: Preguntas sin respuestas a esta hora de la tarde. Y los últimos, porque ya en algunos minutos, los amigos ahí que están ahí, TSR Service, vaya a agregarlos en el Instagram. Va a regalar la polera de DJ France. Primera vez que regalo una.
5: Tito, ¿por qué cuando nos sacamos el gorro para rascarnos la cabeza, no nos sacamos los pantalones para rascarnos el culo?
4: ¡Mira! Pregunta sin respuesta.
6: Hola, Fran. Pregunta sin respuesta. No te entendí bien, pero igual.
4: ¿Cuál sería?
7: Francito, ¿por qué el Barty está enamorado y no se quiere casar con la tía Lali?
4: ¡No! ¿Por qué el hombre, él es fiel a un equipo y no a su mujer? ¡No! Amiga, amiga, amiga, por favor. No, no empecemos, no empecemos. Yo me tengo que ir ya. No empecemos, por favor. Ok, chiquillos. Te voy a dar uno minuto más. Vayan a seguir a los chiquillos de TSR Service.
8: ¿Por qué Gustavito todavía no consigue novia?
4: ¡No sé!
7: ¿Por qué al Fran no lo dejaron ir a la ramada en Valparaíso?
4: Vámonos. Más 56-32-47-63-19. Preguntas. Preguntas. Señoras y señores, último minuto.
9: ¿Por qué un día Maxito se acostó gordito y el otro día apareció flaquito?
4: Ok. Vayan a seguir. Último minuto te voy a dar. Mira, se escribe TSR. La T, la S y la R. Service.
1: ¿Por qué el planeta tiene más agua y se llama Tierra?
10: ¿Por qué hoy es mañana y no mañana es hoy?
4: No. TSR Service. Así.
11: Oh, ¿por qué el papá de mi hija tiene cara de huevón?
4: Señoras y señores,

señores, a esta hora de la jornada. TSR Service.

0: Vaya ahora mismo. Vaya ahora mismo. Ya. Estamos listos. Vamos a ver. Vamos a ver. Redoble de tambores, porque ya casi me tengo que ir. Minuto. Un minuto nomás. TSR Service. Voy a regalar ahora. Señoras y señores, los amigos de TSR Service, por favor, mándenme el ganador. Primera vez que regalo una polera de J. France. Bueno, ahí el diseñador tiene que hacer magia. No le voy a poner staff nada. Para que después diga que pasen gratis los eventos, porque no, soy parte del de Fran. Señoras y señores, a esta hora de la tarde, si tú seguiste TSR Service.
1: ¿Por qué a los trotamundos lo dice trotamundo si no trotan en el mundo?
2: Oiga, amigo Fran, ¿la polera es con la talla actual o la talla anterior?
0: No es la talla de la persona que gane, no se preocupe. No es mía. Será exclusivamente para la persona que gane. Redoble de tambores. El día de hoy. Señoras y señores, a ver. Oiga, el amigo, en todo caso, trabaja hasta 4XL, por si acaso. No, si el amigo le pone talento. TSR. Señoras y señores, ganador o ganadora, el día de hoy es Marcelo Capu. Buena, Marcelito. Te llevaste la polera del Franz. Gracias, el chiquillo TSR Service. Por mi parte, me comienzo a despedir. Muchas gracias por la buena onda. Pronto voy a regalar las mías. Mis poleras. Mi bolerón. Pronto. Ya, chiquillos, que estén bien. Chao. Hasta mañana a las 6. Nos escuchamos.

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1: 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Señoras y señores, ¿cómo están? Buenas tardes. ¿Qué andas haciendo, mi amor? Bien, estamos listos. 3 de la tarde con 8 minutos. Sí, comenzamos un poquito más temprano hoy día. Así que Fran se fue al tiro. Sí, estaba medio apurado nuestro coleguita, parece. ¿Ah? Estaba medio apuradito. Oye, ¿qué estaban regalando? ¿Qué estaban regalando? No caché que estaban regalando. Acá una persona escribió, oh, está más arreglado, puso. ¿Qué estaba regalando que no caché? Lo que estaba regalando Francito. ¿Estaba regalando?
2: Ah, estaba regalando una polera de Vive France. Lo que pasa es que los chiquitos de TSR Service, sí, pues estampado, me dijeron, ya, regalemos una polera de Vive France.
1: ¿Una polera de Vive France? Mira.
2: Mira lo que hemos llegado.
1: Mira, regalando polera.
2: No puedo regalar nada más, po. Regalo eso nomás.
1: Ah, pero está bueno, po.
2: Está bueno, una polera de Vive France, ¿no? Sí, sí, sí. Pero que no va a tener ningún tipo de que digan staff, ¿no? Porque ya veo que ya vayan a los eventos, ¿no? Yo soy del equipo de Vive France.
1: No, sí que soy de ese staff. Sí, staff vengo con él. Ya, pero oye, el muchacho ahí hace polera y todo eso.
2: Sí, hace polera, estampado, hace de todo.
1: Porque yo necesito renovar las mías, hacerme algunas de con frases nuevas.
2: Eso,
1: y...
2: mándele a hacer, de verdad.
1: Usted sabe que soy el gallo de las poleras con frases, po.
2: Hágase sus diseños.
1: Miren que ya me están diciendo ya, oye, la de paciencia 1%, aparece, manda ya la... Es mi polera regalona, esa sí, ¿eh?
2: Sí, verdad, ya de renovarla, pero con el mismo...
1: Es que sabéis que me quiero mandar a hacer esas mismas, pero de color negro.
2: Ahora negro.
1: Pero cambiar ahí de sí, color un poquito. Sí, estaba mucho rato de blanco ya.
2: El amigo sí puede hacerla, yo sé que puede hacerla.
1: Ah, y es barato, ¿no?
2: Sí, sí, le pone bueno.
1: ¿Sí?
2: Sí, sí, sí, es barato. Por eso tengo hartas poleras.
1: ¿Para mi talla tendrán o no?
2: Sí, sí tiene. No, dijo que tiene hasta las 4 de KL, así que tiene...
1: Ah, ya. Es salvado entonces. Sí, porque por aquí pura talla ese nomás.
2: Pura talla XS ahora. Sí, sí.
1: No,
2: sí.
1: Pues ese.
2: Ah, ese nomás. No,
1: de. Nah, ¿para qué te voy a mentir? Ya, M.
2: No,
1: M.
2: No, no, no, estamos ya, ya. Sí. ¿M a usted?
1: M.
2: Ah, bien.
1: De McDonald's, ¿no?
2: Vaya, M. Qué malentendido.
1: Oye, ¿quién se ganó la polerita?
2: Un amigo. Que lo que pasa es que él era los que agregaran el WhatsApp de, o sea, el Instagram de ellos. Y él me mandó se le ganó el chaló, que algo así se llama.
1: Ah. Sí, que ¿Chalos? Bien. ¿Chalos?
2: Chalosky.
1: Chalosky, MC Chalosky. No, es otro. Ah, ya, ya. Ya, gracias.
2: Un abrazo.
1: No sé que la haya bien ahí, DJ Fran. ¿Ah? Ya, tu regalito. No sabía nada yo. No sabía absolutamente nada. Ya, buen dato te sacaste entonces, Francisco Mori. ¿Eh?
3: Hoy estaba regalando una polera de DJ Fran.
1: Ah.
3: Y la polera decía seguridad privada. Bueno.
1: Ay, ay, ay. Oye, en todo caso, hablando de ropa y todo esto, ¿cuál es su polera, por ejemplo, regalona? Para mí la regalona es esa que ando trayendo que dice paciencia 1%. Es mi regalona esa polera. No, es mi regalona esa polera. Me encanta, me encanta. Yo la ensucio, llego a la casa, la lavo y la ocupo el otro día. Sí, y después la echo a la lavadora, la vuelvo a lavar y la ocupo de nuevo. La manda, como le dicen, ¿no? No, si uno tiene una mandita regalona ahí. Esa prenda que te cuesta un mundo deshacerse así. O pucha que cuando uno sufre cuando ya te queda chica.
4: Mi polera regalona, Gustavito, es la del Wander, po. Claro, que la cuido como hueso santo, sí. La
1: ¿sí
4: del
1: o no?
4: Wander es la mejor.
1: Claro. Es que es como la polera con la que te identifican. Dicen, no, si ese gallo que siempre anda de, no sé, pues de Wanderino, por ejemplo. No, si ese, por ejemplo, nosotros tenemos un colega acá que siempre anda de Colo Colo. Trabaja arriba en la Biobio. Siempre anda con chaqueta de Colo Colo o poleras de Colo Colo. Para que estén ahí. Sí. Entonces, como claro, como, ah, no, mira ese que anda ahí de Colo Colo, ese mismo.
4: Oye, Gustavito, yo tengo una polera regalona, es sí, una polera capa. Está llena de hoyos, así llena de piquete, pero es tan cómoda, no la quiero botar.
1: Bueno, ¿cuál es tu manda? Cuéntanos a través del WhatsApp de la radio. Vamos a hablar de eso en este ratito, ¿ah? Si uno tiene una prenda, o siempre tiene una prenda que es la regalona, así como el polerón igual, ¿ah? Sí. Sí, siempre uno tiene ahí su polerita o su poleroncito regalona, ¿ah? El que siempre usa. Después te palanquean todo lo de no anda y igual, sí, porque me regaló una. No. Ya, como siempre, WhatsApp completamente habilitado. Más 569-32 47 63 19. Ese es nuestro WhatsApp para que te puedas comunicar con nosotros.
0: 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Más 56 9 32 47 63 19.
1: Ahí está, el WhatsApp de la radio completamente habilitado. Si nos quieres llamar también durante todo este rato, lo puedes hacer ahí en el teléfono, en el 32-235-7707, también nuestro teléfono completamente habilitadísimo, habilitado para que nos puedas llamar, para que podamos conversar, incluso si te quieres desahogar. Lo puedes hacer ahí a través de nuestro teléfono ahí en un ratito más, completamente habilitadísimo. Ya, ¿vamos a la música?
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1: Dame ya la música. Pues póngale play ahí nomás.
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1: Tres con 13 minutos.

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1: Ya, estamos de regreso, ya son las 3 de la tarde con 19 minutos. Si no han cambiado el reloj todavía, son las 3 de la tarde con 19 minutos. Esa es la hora, 3 con 19 minutos. Ya, estamos de regreso ya en esta tarde acá en la Punto 7, tarde de día lunes. ¿Se ha hecho rápido el día o no? No sé si impresión mía o de verdad que hoy día se ha hecho cortísimo el día. Sí, con todo esto del cambio de hora, se ha hecho cortísimo el día. Ya, tenemos 15 grados hasta ahora, Valparaíso, Viña del Mar, también en Concón. Estamos en la máxima de hoy día, así que, bueno, Quilpué, Villa Alemana, 17 grados a esta hora de la tarde. Oye, mucha atención con mañana, porque mañana también se espera de que la mañana sea muy, muy fría. Fíjense que para mañana, Valparaíso, Viña del Mar, va a esperar una mínima de 4 o 5 grados. Así que mañana también va a estar muy, muy heladita la mañana. Así que abríguese bien, ¿eh? Abríguese bien. Si usted haya guardado los abrigos, las chaquetas y todas esas cosas, no lo haga todavía. No lo haga todavía porque va a seguir haciendo frío. De hecho, revisando acá la proyección para este fin, o sea, para esta semana, recién el día jueves comienza a aumentar un poco la temperatura mínima. Claro, ya para el jueves ya vamos a tener 9, 8 grados. Pero va a estar todos estos días así, ¿eh? Recién ya el día domingo comienza a aumentar la temperatura, ya estará algo más primaveral. Pero toda esta semana va a estar bastante heladita, así que no guarde todavía la ropa de frío. No, aquí había un colega que la semana pasada me estaba diciendo, ¿cómo venís con chaqueta todavía? Si ya hay que guardar ya la... Y guardar las chaquetas ya, andar a pura polera. Y hoy día fue como, no, estamos en invierno todavía. Estamos en invierno todavía. Falta para la primavera. Ya. Oye, por acá nos envían 23 grados dentro del auto, ¿eh? Ah, pero es que el auto siempre está más caliente que lo demás, po. Siempre los autitos son más calentitos. Saludos para Manu, le marca 23 ahí. Claro, aparte Villa Alemana, siempre hay un poquito más de temperatura. Ya, bueno, ¿cómo va tu día lunes? Eso quiero saber, ¿eh? ¿Cómo va su día lunes? Ya estamos en la tarde, ya muchos almorzaron. ¿Cómo va el día, ve?
0: Más 56, ¿eh? 9, 32, 47, 63, 19.
1: ¿Cómo ha estado el día? Por lo menos en mi caso, ya, yo les cuento, se me ha hecho corto el día. O sea, hasta ahora, por ejemplo, ha estado cortísimo. Comenzó medio raro, sí, porque esta cuestión del cambio de hora como que me costó levantarme, toda la cuestión, con mucho frío aparte. Y se ha hecho corto el día. Ha estado como lento igual, ¿ah? Bueno, ¿cómo ha estado tu día lunes?
0: Más 56, 9, 32, 47, 63, 19.
1: Ahí me lo cuentas a través del WhatsApp de la radio porque te quiero escuchar. Y también a través del teléfono, ¿eh? No se olviden que también nos pueden llamar por teléfono. Ahí en el 32-235-7707. Mira, por acá Vanessa dice, mi día lunes ha estado con harto frío, pero bien, dice acá. ¿Cómo ha estado tu día lunes? ¿Cómo va la Pequita, por ejemplo? ¿Está lento? ¿Está rápido? ¿Harta gente? ¿Poca gente? Por ejemplo, tú que atiendes un local comercial, que andas manejando. A ver, yo revisando el tránsito, por ejemplo, ¿cómo que nada? A ver, espera, actualízame ahí, parece que el mapa no está funcionando. Ah, no, sí está funcionando. Oye, poco movimiento en las calles también, ¿ah? Sí, poquísimo. Salvo la Independencia nomás, anda, en Valparaíso anda más auto ahí en esa calle, pero más allá de eso no hay nada. Estamos lento el día, ¿o no?
2: Mi día lunes ha estado con harto trabajo.
1: Con harta pega.
2: Pero no se me quiere pasar el frío, Gustavito. Se me quiere pasar frío el frío todo el día. Pero viejita, ¿qué será? Cuéntame,
1: no sé.
2: ¿Cómo hace frío?
1: No sé, no, yo creo que eso depende del cuerpo humano nomás. Por ejemplo, yo de mi familia siempre he sido el de las manos heladas. Siempre, todos tienen las manos calentitas. Siempre he sido el de las manos heladas. Realmente, personas que, no sé, pues cuando yo era más chiquitito, siempre me tocaba las manos así como, no sé, mi abuelita o algo. ¡Ya anda con las manos heladas ya! O no sé, pues saludaba a alguien de la mano, algún familiar ahí, ¡oh, ya está con las manos heladas ya! Y era como completamente normal. Yo diría que hasta el día de hoy ya sigo siendo el de las manitos heladas.
3: Hola, sí, con harto frío, el viento está heladito. Y hoy día fui a una presentación de folclore en la mañana. ¿Ah? Y ahora ordenando un poquito la casa, como siempre, antes de volver a salir. Hoy día me junto con el centro de madres.
1: Ah.
3: Así que ahí estamos y después voy a ensayo de folclore más tarde a las 6.
1: Oye, ¿de qué hablan en el centro de madres? ¿De qué hablan? ¿Es verdad que pelan o no? Oye, siempre he tenido la curiosidad, ¿de qué hablan en los centros de madre? Porque yo nunca he ido a uno, pues yo no soy ni... ¿De qué hablan en el centro de madre? Ya, cuéntame ahí, Sandra, para salir de la duda. Yo creo que a lo mejor a varios les puede interesar también, ¿de qué hablan en el centro de madre?
4: Van a pelar los maridos. Eso pasa en el centro de madre, un sabito.
1: ¿En serio? No, porque a lo mejor estamos jugando sin conocer, ¿eh? Porque siempre como se dice, habláis más que en centro de madre. Ya, cuente.
4: Todo lo que no se puede hablar en la casa se habla en el centro de madre, Gustavito. Imagínate.
1: Es como para ir a desahogarse una cosa así, ¿o no? Mira, aquí dice, hablan de la que no pagan la cuota. Aquí la amiga está grabando un audio. No, sí, pregunta en serio. Siempre he querido saber si es verdad el mito o no. Ahí está grabando nuestra amiga. Ahí estoy cachando y dice grabando audio. Sí. Oye, que andamos preguntones hoy día, bro.
5: De cómo ha jugado la U, del partido de la U.
1: Sí, amigo, se lo está llevando el viento, oiga. Amigo, póngase para el otro lado para que no se le meta el viento ahí al celu. Se está llevando el viento. Ya, estoy esperando el audio de la amiga antes de irme a la música. Ah, no llegó. ¿Sí o no? ¿Llegó? ¿Sí? ¿No? Para no quedarnos con la duda, pues. ¿Qué hablarán en los centros de madre, ah? Siempre he tenido esa pregunta. O esa duda. Ya, ¿no dijo nada, amiga? Pucha, vos. Ya, vamos a la música entonces, vos. Ah, y así va el lunes, ah. Ah, no, acá nos contó, pede.
3: Sí, a veces se pela. Pero lo otro que también tenemos fechas disponibles, pongámosle ahora nos vamos a ver qué hacer para el 18, después ver qué hacer para fin de año, si se hace paseo o cena, y se junta platita para esas ocasiones.
1: Ah,
3: ya. Y se celebra el Día de la Mamá, y todas esas cosas. Y se habla de lo que pasó el fin de semana. Así que...
1: Ah, como un resumen así de ciertas cosas.
3: Y también
1: cosas.
3: Pelar a los vecinos o cualquier cosa. Ah, ya, eso.
1: ¿Cómo? Espérate, no he entendido el final, ¿eh?
3: Ay, y también pelar a los vecinos.
1: Ah, también pelan cosa. A los vecinos.
3: Ya, eso.
1: ¡Oh! También pelan a los vecinos. Está gritando. Oye, ¿habrá uno cerca donde digo yo, no? Quizás que dirán de mí así, ¡ay, callado el vecino ese! Ni habla algo. Es medio raro ese vecino, así nunca habla algo.
6: Yo creo que siempre pelan a los vecinos, mira, ese va llegando con otro, ese llegó otro, mira, entró por el lado, entró por atrás. Y siempre estarían sapeando la vecina.
1: Oye, ¿no hay centro de padres por casualidad o no?
7: Me estás escuchando.
8: Mire, no sé lo que están hablando. Acabo de salir del trabajo y quería decir qué día más innecesario. Qué cambio de hora más innecesaria, Dios mío, el lunes eterno.
1: Mira. Oye, terrible el día lunes. ¿No? Se tuvo lento hoy día. Vamos a la música, ¿eh?

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1: Ya, ¿qué más le podemos pedir a la vida? Uy, día lunes. Que adelanten el 18. Ah. Eso podríamos pedirle. No, sí, queda un poquito más de una semana. Y ya estaríamos ahí, tiquitiquití, todo el tema. Bueno, oye, a propósito de días, hoy día estamos saludando a Regina. Es el onomástico del día de hoy. ¿Conocen alguna Regina ustedes? Regina. Regina, oye, le mandamos un gran saludo a todas las Regina. ¿Hay alguna persona que se llame Regina o que esté escuchando la radio, que sea auditora? Yo creo que sí, además de alguna vez, a ver, ¿eh? Regina, Regina. Sí. ¿Dónde viene este nombre? Fíjense que viene directamente del latín Regina, o Regina, no sé cómo se pronuncia en latín, que significa reina. Bueno, era la palabra que los romanos utilizaban para referirse a una reina o soberana. Por eso el nombre quedó asociado a ideas como realeza, autoridad, dignidad y liderazgo. Además, bueno, tiene una fuerte tradición cristiana por expresiones como Regina Caeli, reina del cielo, uno de los títulos atribuidos a la Virgen María. Mira. Oye, y de hecho, para los que tienen buena memoria, ¿se acuerdan que Cecilia Bolocco bautizó Regina a uno de sus perfumes justamente por su significado de reina, como homenaje a su triunfo como Miss Universo? Ahora, buscando algunas famosas por acá, la verdad que no hay. ¿Eh? No hay así. A ver, Regina. Regina Arroyo, escritora, profesora y miembro correspondiente de la Academia Chilena de la Lengua. Fue además una figura importante de la educación y cultura de la región de O'Higgins. Mira. Regina Orrego, hija de la célebre escritora chilena Rosario Orrego, considerada la primera novelista de Chile. Bueno, Regina y su hermana Ángela también fueron escritoras y traductoras durante el siglo XIX. Pero poca, no, poca. Poquísimo, poquísimo. No es muy común el nombre, digamos, tampoco, ¿eh?
2: Sabito, la protagonista del juego Dino Crisis. Ah, oh, calle carnet. Se llama Regina.
1: Regina. Regina. ¿Conocen alguna Regina?
3: Sí, Gustavito, yo conozco una Rajúa.
1: Regina, amigo. Regina.
4: Regina, la de su cupira, la Meloncito.
1: ¡Ah, verdad, pues! Verdad. Es que hay pocas conocidas que se llamen así, pues, ¿eh? Regina, a ver, ¿conocen otra o no?
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1: La Regina. Regina, a ver acá.
5: Hola, buenas tardes, la ex alcaldesa Regina Genilato.
1: No, nada que ver. No, era Virginia Reginato. No, que sea una bella.
3: Regina Lindero, la de su pupila.
1: ¿Viste? Oye, no me acordaba que se llamaba así, pues, ¿verdad? Tienes toda la razón.
6: Regina, la esposa de Ronaldo.
1: ¿Ah, en serio? ¿Verdad?
7: La Regina Contador, la mamá de Ignacio Larraín.
1: ¿A ese que se llamaba así? Ya, ahí está. Difícil encontrar a... Son muy pocas personas que se llaman así, ¿ah? ¿Eh?
3: Dijo Regina, la ciudad de Ronaldo. Es Georgina.
1: Es Georgina.
8: No, la de Ronaldo se llama Georgina.
1: Georgina, ¿eh? Estaba perdida la amiga, hijo. Estaba perdida. Bueno, cosas que pasan, ¿no?
9: Gustavito, la Regina To, conocida ladrona de Regina niña. Regina
10: a mi vecina.
1: Conocida. No, Regina, amigo.
8: Que a lo mejor la señora lo dijo en español.
1: Ah, sí, pues puede ser. En español. Ya, bueno, ahí está. ¿Sí hay alguna? No tenemos ninguna auditora que se llame así. A ver, busquemos acá en el. Regina. Ah, sí, pues hay dos, po. Seis dos. Tenemos dos personas que se llaman Regina. Una dice Regina acá y otra que dice Regina Molina. Sí, le mandamos saludos. Que alguna vez no habló acá a la radio. gente que no sé si estará escuchando, pero nosotros tenemos nombrecito acá en el WhatsApp de la Punto 7. Ahí está. El onomástico del día de hoy, ¿no le habíamos saludado en la mañana?
11: ¿Alguna? Sí, un saludo a mi vecina, que se llama Rosina.
1: Ah, se llama así.
12: Saludo ahí al Betún Virginia.
1: Es Regina, ¿no? Virginia de otro día.
13: ¡Chandel! Un saludo a la vecina.
14: Oh, tengo que comprar la rejilla del lavaplato.
1: Vamos a la música mejor, ¿ah? ¿Eh?

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0: Ozuna.
1: Oh, qué buena canción.
2: Ay, el químico.
0: 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Me va a encantar.
3: Gustavito, Gustavito, ahí está. Rocking me, Ken Wiley.
0: Que lloro. Allá.
1: Oye, que. Oye, que me río con los memes de la canción de Pinilla. No sé si es mi algoritmo, pero me han aparecido acá a rato videos de gente así como escuchando la canción. Así. ¡Qué lloro! ¡Oye! No, por acá llegó un comentario y dije, oye, le puse esa canción, la de Pinilla, el audio, se lo puse a mi perro y mi perro dijo, mejor voy a escuchar Fuegos Artificiales, dijo. Oh, prefiero escuchar los Fuegos Artificiales que andar escuchando ese audio, no lo pongáis más. Quiñoro.
4: Ya, mira, yo tengo una canción.
1: Oye, me
4: reí. A las 10 de la noche piloteaba mi nave. Era mi taxi, un Volkswagen del año 68.
1: Ah, pero tendría que adaptarla al 2026, pues, amigo.
0: Eran las 10 de la noche, piloteaba mi nave. Era mi taxi, un Hyundai Accento del año 2018.
1: Sí, pues.
5: A mí me gusta esa. Me gusta que los techos cacha, te protejo de la lluvia. Me gusta que los techos cacha.
1: ¿Qué? ¿Qué? ¿Qué es eso?
6: ¿Qué? ¿Qué es eso? Mira.
1: ¿De qué? ¿De qué? ¿De audio? ¿Un audio eso? ¿De un audio? Ay, ay, ay. Ya, oye, 3:56 ya. Es que va rápido el día. Oye, va muy rápido el día. Sí, va rapidito. Sí. Bendito cambio de hora. Oye, todo esto, ¿le gustó el cambio de hora o no? ¿O no? Porque, a ver, yo el día de ayer hice un video reacción, así como expresando lo contento que me tenía el horario de verano. A mí, en lo personal, me encanta salir del trabajo y que haya luz natural. Sí, porque cuando uno sale está muy oscuro, como que te dan ganas de ir a tomar té y acostarte, nada más. Sí, nada más. Pero hubo gente que incluso hasta me insultó, ¿eh? Yo no sé qué le pasa a la gente en redes sociales. Hay personas que andan muy, muy agresivas, ¿eh? Ya, hagamos esta encuesta acá, rápidamente. ¿Te gustó el cambio de hora o no? ¿Sí o no? A ver, ya, música de pregunta. Gracias. Gracias, música de pregunta. Música de pregunta. ¿Apruebas el cambio de hora o no?
7: No, si estaba súper contento, Gustavito.
8: Incluso
7: hasta que tu gatito hizo tirar la cortina.
9: Ay, sí, me gustó.
1: Sí, sí, ya, le gustó el cambio de hora. A ver acá.
10: Sí, a mí me gusta. Me gusta. Y hay que cuidarse con el viento.
1: ¿Le gusta este horario de verano o prefieren el de invierno?
11: Me encanta este horario.
1: Me encanta este horario.
12: Sí, Gustavito, sí. Me encanta este horario. Yo salgo a las 6, salgo clarito. Sí. En cambio, se largo un poquito la tarde. ¿Puedes hacer algo entretenido? Sí. ¿O no?
1: Oye, porque en este video en cuestión habían comentarios que decían así como: ¡ay, cómo no le va a gustar a los flojos! ¡Ay, a los flojos les gusta el horario de verano! No, yo como, subiera la hora que me levanto yo. No, sí, hay gente que anda muy agresiva por redes sociales, de verdad, se pasan.
12: Mira, a mí me da exactamente lo mismo el de verano, el de invierno.
1: Ah, ya. Yeah.
12: Pero que se pongan de acuerdo con uno, esta cuestión de estar cambiando la hora, atroz. Y con niños, peor.
13: Seguido, bueno, el cambio de hora, pero en la mañana hacía puro frío. Sí. Salgo a las 7:20 al colegio.
1: Sí, no, sí, de acá. Pero claro, el tema del frío, eso no tiene que ver con el cambio de hora precisamente, ¿eh? Sino que los días han estado helados. De hecho, revisando el pronóstico para mañana va a estar igual. ¿Hace cuánto que no teníamos una mínima de 5 o 4 grados en la costa? Hace rato. Ya. Oye, la gran mayoría dice que sí, que si le gusta este horario de verano.
13: Si apruebo el horario de verano.
8: Sí, sí.
1: Dice que sí.
14: Me gusta este horario. Está del 1 este horario. Nos quedamos para siempre con este horario.
1: Oye, todos dicen que sí acá.
15: Bueno, cambiadora. A mí me gusta el cambiadora. Me gusta que haya harta luz solar. Me gusta que el día sea más largo.
16: ¿Es mejor el horario de verano? ¿Es lejos mejor? ¿Qué mejor que llegar, salir de la pega en la tardecita y todavía esté claro?
1: ¿Sí o no? A ver acá.
17: Gustavito, a mí me encantó porque ¿sí? El fin de semana estoy pituteando turnos de noche y trabajé una hora menos. Así que, y ayer igual encontré la tarde más rica. Así bien. Que, sí, estoy de acuerdo contigo. Bien. Es mucho mejor ahora.
1: Ya, entonces casi a todo, por lo menos acá en la radio.
17: Me encanta este horario, me encanta.
1: También. Oye, nadie dijo que no. Ya, yo creo que acá el amigo va a decir que no, a ver.
18: Esa canción es de los hijos de Putre. Se llama el chino que techa casa, o sea que techa casa.
1: Ah, ya.
18: Por eso dice techa casa. Techa casa.
1: Ah, ya. Ah, pero eso es lo de hace un rato. Ya. Ya se vio. Oye, trabajo 12 horas, salgo oscura y vuelvo a oscura. Así que no me gusta, dice acá. Mire, acá hay una persona que no le gusta. Sí, bueno, yo creo que toda esta cuestión del cambio de hora al final es una cuestión como personal. Hay personas que no les gusta salir a oscura o prefieren salir con luz día. A mí me pasa todo lo contrario. Yo no importa que tenga que salir, esté más oscuro. Pero prefiero que cuando termine el trabajo haya luz. Sí. Hay gente que prefiere todo lo contrario. Así que, bueno. En gustos, dice por ahí, no hay nada escrito, ¿eh? Oye, pero la gran mayoría dijo que sí acá.
19: Oye, lo mejor es tu horario de verano. Se despide el bombi. ¿Qué está fumando el otro caballero que llamó?
1: Es que el lunes estamos dispersos y ya estamos hablando de lo que sea, amigo.
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1: Ya son las 4 ya.

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6: Bien, revisamos noticias a esta hora aquí en la Punto 7, son las 4 de la tarde con 5 minutos. Bien, en temas de la región, un accidente se registró este lunes en la ruta F90, que une Casablanca con Algarrobo, dejando una persona fallecida tras la colisión de dos vehículos. Concretamente, el siniestro ocurrió a la altura del kilómetro 7 en el sector del Jardín Suizo. Allí, dos automóviles habrían protagonizado una colisión de alta energía. Bueno, una unidad de bomberos de Casablanca se trasladó hasta el lugar y de forma preliminar el fallecido estaría atrapado en uno de los vehículos, mientras que otras dos personas resultaron lesionadas de gravedad, un adulto y un menor, quienes fueron trasladados hasta el Hospital Carlos Van Buren de Valparaíso. Bueno, a raíz del accidente, la concesionaria Litoral Central informó que se mantuvo cerrado el tránsito, en ambos sentidos, señalando que en el lugar trabaja personal de carabineros y de la autopista. Bien, en otros temas, por robo calificado, robo con violencia de material de guerra, tenencia ilegal de arma de fuego y tenencia ilegal de arma prohibida, fueron sentenciados a 20 años de cárcel los hermanos que robaron fusiles desde el Fuerte Aguayo de la Armada en Concón. Este lunes se realizó la lectura de sentencia de ambos condenados, quienes participaron en el robo de dos fusiles de guerra desde el recinto de la Armada, ocurrido el 27 de febrero de 2025. La Fiscalía había solicitado más de 50 años de presidio para los hermanos por los delitos consumados de robo calificado y robo con violencia de material de guerra. No obstante, por esos ilícitos, el tribunal determinó 15 años de presidio mayor en su grado máximo para cada uno. Bueno, a esto se sumaron los delitos consumados de tenencia ilegal de arma de fuego y tenencia ilegal de arma prohibida, por lo que se les impusieron otros 5 años de presidio mayor en su grado mínimo. De esta manera, ambos deberán cumplir una pena total de 20 años de cárcel en el complejo penitenciario de la comuna de Valparaíso, donde se encontraban cumpliendo la medida cautelar de prisión preventiva desde marzo de 2025. Por ambos condenados ya llevan más de 500 días privados de libertad. Este periodo será abonado a la condena impuesta por el tribunal. Bueno, cabe destacar que ambos fueron absueltos por dos delitos de robo con violencia y tenencia ilegal de munición. Bueno, en temas del ámbito nacional, fíjense que la ex ministra del Deporte, Natalia Ducó, volverá a La Moneda a menos de un mes de su salida del gabinete para integrarse al equipo de asesores del denominado segundo piso de Palacio, liderado por Alejandro Irarrázaval. Según lo informado por Radio Bio Bio, Ducó asumirá funciones de asesoría en materias deportivas y pasará a formar parte del equipo más cercano al presidente José Antonio Kast. Cabe recordar que la ex secretaria de Estado dejó el Ministerio del Deporte el pasado 14 de agosto en medio de una polémica por el uso irregular de un vehículo fiscal, situación que continúa siendo revisada por la Contraloría. Por lo mismo, la ex ministra permaneció solo 24 días fuera de La Moneda antes de concretar su regreso al Ejecutivo. Su incorporación se produce luego de que, en el último cambio de gabinete, Francisco Riveros, quien hasta entonces integraba el segundo piso, asumiera como nuevo ministro del Deporte. Bueno, la salida de Ducó estuvo precedida por cuestionamientos relacionados con el uso de un automóvil fiscal para una actividad que inicialmente había sido informada como una reunión de trabajo. La posterior difusión de un video generó críticas y abrió un flanco ante la Contraloría, controversia que terminó con la salida tanto de la ex ministra como del entonces subsecretario del Deporte, Andrés Otero. Bueno, el retorno de Ducó al segundo piso no sería un hecho aislado dentro de la actual administración. Previamente, Andrés Joanet, quien dejó la Subsecretaría de Seguridad tras el denominado reseteo de esta cartera, también se incorporó al equipo de asesores de Alejandro Irarrázaval para entregar asesoría directa al presidente en materias de seguridad. Bien, 4:09 PM, hasta aquí las noticias en este boletín informativo en la Radio.7.
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1: ¡Qué lindo! ¡Qué lindo! Oye, qué bonita canción, qué lindo tema, cuántos recuerdos. Ah, esta es de mi época, ¿verdad? De mi época adolescente. Oh, qué lindo recuerdo, ¿eh? ¡Qué lindo! Esa manito arriba, ¿eh? Esa manito arriba al público que está mirando, ¿eh? Esa manito arriba. ¿Cómo dice?
2: Buenas noches, mucho gusto, eras una chica más. Después de 5 minutos, ya eras alguien especial.
1: Bájale un poquito al rever ahí, ¿sí?
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2: Gustavito, finito.
0: Entra en mi vida. 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

0: Entra en mi vida, Gustavito.
1: Chequeando el mío, por si acaso.
2: Ya, lo vamos a dejar hasta ahí nomás, gracias. Dios mío.
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2: 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Oye, que me hacen reír. Oye, todo esto, hablando de Mauricio Pinilla, el meme que le decía todo eso, ¿se fue, po? No había cachado. Es que yo la verdad le confieso algo, no vi ese programa. No es muy tarde para mí para ver ese tipo de programas, pero hay mucha gente que los ve, ¿eh? Sí. Claro, esto fue el miércoles, po. El miércoles se fue. Perdón, no, el miércoles fue objeto de críticas, de una ola de críticas tras su presentación. Oye, yo no sé a quién se le ocurrió buena idea de que los famosos cantaran, ¿ah? Claro, en este episodio, el del miércoles, el deportista pidió a los jurados interpretar Si tú no vuelves, la de Miguel Bosé.
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2: Oh, te mazo igual, ¿ah?
4: ¿Eh? Esperaré.
2: Ya, esa canción cantó apoyándose en el celular. Más encima, ¿cómo no te sale la letra, po? ¿Cómo no te va a saber esa canción? La había ensayado el italiano, po. Claro, ahí está. Bueno, aunque incómodos y arriesgando una mala evaluación, Luis Jara, Verónica Villarroel, Emilia Dídez y Vasco Mulián aceptaron, pero el recurso no lo ayudó en nada y terminó obteniendo una de las peores evaluaciones de la temporada que lo llevaron a la zona de riesgo. Esa noche, de hecho, no se quedó a escuchar la decisión y tal como reveló Diana Boloco, se fue del programa más temprano que sus compañeros. Más tarde publicó en su cuenta un escueto mensaje. Gracias, hasta pronto. Bueno, pese a que en ese minuto no declaró o no quedó claro a qué se debía su comentario, Página 7, nuestros coleguitas, reveló que efectivamente Mauricio Pinilla renunció a Fiebre de Canto. No obstante, no estaría planificada una despedida del exfutbolista en pantalla. Bueno, lo que llegó a corroborar la renuncia fue un mensaje revelado por Connie Piccoli en la sección Carpool, donde el futbolista se despidió. Amigos queridos, ha sido una de las mejores experiencias de mi vida. El placer de conocerlos, lo paso increíble y les deseo que lo pasen la raja y rían como locos. Traté de ser un buen compañero y disfrutar al máximo, leyó en este caso la ex Carcú. Sin embargo, cabe mencionar que ni Mauricio Pinilla ni el canal confirmaron ahí todavía su salida del programa de canto. Ay, oye, así no va con el meme del momento, o sea, andan todos ahí con la cancioncita ahí. ¡Que lloro! No, pero como no te vayas a saber la canción de Miguel Bosé, como la ensayaste en italiano. ¿Quién canta en italiano esa canción? Todos la conocen en español, po. Bueno, salvo que sea en Italia, pues. Claro, en Italia la conocen, obviamente en italiano, pues ahí la. Claro, pero todos conocemos a Miguel Bosé en español. Si tú no vuelves. Yo tampoco me la sé de memoria.
5: Oye, Gustavito, aúlla más afinado mi perro. Y eso que está afónico.
2: Ya, vamos a la música. Llega Damas Gratis.
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0: Gordo, contra quien salga.
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2: Hola, hola, Gustavito. Gustavito, como aviso, la calle Topacios se encontrará cortada durante la tarde porque al interior del departamento encontraron a un joven fallecido. La
3: puerta,
2: carabinero, ambulancia y PDI gestionando la, la emergencia. Como aviso, Los Pinos, Quilpué.
3: Ya, en Quilpué, vamos a estar atentos a eso entonces. Ah, gracias, amigo, también ahí por el por la información. Oye, y lo otro también, no tengo visión a ese lugar. A ver, hace algún rato Bomberos ha estado trabajando en La Planchada con calle Tíbola, La Planchada 4118. No tengo mayor información de qué se trata eso. Me parece que se trata de un edificio, un departamento. Estaba saliendo humo, todo el tema. El tema es que también, además de eso, se cortó la la energía eléctrica. De hecho, revisando por acá, hay 1706 clientes afectados en Rodelillo, principalmente, por este corte de luz que se ha producido, bueno, que lo ha hecho Chiquinta en este caso de forma preventiva, para combatir este incendio, que no sé cómo estará ahora. La verdad, estaba buscando información porque esto fue hace algún rato. Así que estamos revisando en qué estado está. ¿Estará controlado ya esa situación? Bueno, la vamos a estar revisando por acá. Viste que tiraba una cámara para Rodelillo. Claro, porque aquí veo todo Valparaíso, pero menos Rodelillo. Pero Rodelillo está para atrás de donde está la cámara. Pues, hay que revisar ahí todo eso. Ya, pero vamos a estar atentos. Ahora, si alguien tiene visión ahí a ese lugar, se lo agradeceríamos mucho también. Para poder también ahí graficar un poquito cómo está la cosa a esta hora. Lo cierto es que está cortada la luz ahí en un sector ahí de Rodelillo, principalmente ahí, claro, Rodelillo y Cerro Las Delicias, dice por acá Chilquinta. Claro, parte de Avenida Rodelillo, donde está el Cefam y todo eso, Angaroa, La Planchada, todo ese lugar está sin energía eléctrica a esta hora de la tarde.
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3: ¿Qué macho? A ver, ¿qué más pachó por acá?
4: ¿Qué pasó?
3: A ver.
5: Gustavito, información importante. No sé si están trabajando en un accidente, pero hay una pista restringida en la vía Las Palmas, subiendo a la altura de Barquito Papel, desde el túnel hacia Placilla, en este caso, o al cruce Simón Bolívar, como lo conozcan. Está reducida la pista derecha y la congestión está tan alta que está justo en la curva.

0: que no se ven y los camiones vienen con velocidad subiendo.
1: Ahí está. Me tinca que es el trabajo, ¿eh? No, me tinca. Igual lo vamos a estar revisando, ¿eh? Gracias por el dato también a esta hora de la tarde.
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1: Ya, un poquito de datitos a esta hora de la tarde. Vamos a la música, ¿eh? Llega Leo Rey, esto se llama Al Sur.
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0: sé que estás entretenido. Vamos y volvemos, aquí en la Radio Punto 7. 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
1: ¡Ah, qué lindo! Ya, son las 4 de la tarde con 41 minutos. Estamos de regreso ya en esta tarde de la .7 en este día lunes. 4 con 41 minutos. Se nos ha cambiado la hora todavía, perdón. Perdón, necesito un poquito de agua. Me atoré. Uy. Oh, no sé qué me pasó. Si me comí alguna mosca, alguna cosa. Una vez me pasó esa cuestión, sí, sin querer me tragué un insecto, menos mal que lo alcancé a... Bueno, ¿a qué no le ha pasado eso, la verdad, po? De repente estás hablando en la calle así, y de repente se te mete un insecto. Uy, me atoré, po. Ya, ahora sí, estamos de regreso, 4 de la tarde con 42 minutos. Oh, perdón. Bueno, cosas que pasan, Ya, oye, recordemos que en Errázuriz siguen los trabajos ahí en el colector Melgarejo con bypass en Avenida Errázuriz, manteniendo habilitada una pista por sentido. Atención, porque ya hay congestión en dirección al Nuevo Barón, desde Urriola hasta Bellavista. En sentido contrario, flujo normal en dirección al puerto. Ya, así que también para que considere eso, porque esto ya está armando taco. Imagino que es donde hemos tenido todos los días, pues, Condel, Cochran, ya todavía no, por lo menos no hay tanto, a diferencia de otros días. Oye, lo otro, bueno, a pesar de que esto no está en la región de Valparaíso, está en Santiago y hay mucha gente que ha ido a los conciertos de allá, po. Sí. Bueno, hoy estaba viendo por acá, cambió de nombre el Movistar Arena. Ahora ya no se llama Movistar Arena. ¿Saben cómo se llama ahora? Santander Arena. Sí, cambió de nombre ahora. Oye, ¿cómo le irán a decir? Oye, ¿sabes que tengo que ir a Santiago a ver un concierto al Movistar? Ah, no, ya no se llama así ya. Bueno, aquí estaba viendo. Movistar Arena cambió oficialmente de nombre a Santander Arena tras una alianza entre el Banco Santander y Arena Santiago. El recinto, que fue inaugurado hace 20 años, se ha consolidado como uno de los principales espacios para espectáculos en Chile y durante el año pasado recibió a más de 1,8 millones de asistentes. Ahí está, po. Ahora se llama Santander Arena. Ya no se llama Movistar. No se llama. Ahora yo creo que igual va a costar en un principio decirle Santander Arena. Sí, yo creo que la gente que va para allá a un concierto o algo la sigue llamando Movistar. Hoy tengo que ir al Movistar a ver. Ah, no se llama. Yo creo que después la gente igual se acostumbrará. Es que hay cosas que uno no se acostumbra, po. Por ejemplo, no sé, ya, si uno lo dice acá en Valparaíso, en algunos lugares, hay lugares que ya no existen como tal, pero uno le sigue llamando de esa manera. Por ejemplo, yo creo que uno de los grandes ejemplos es el lo que era el cine Hoytspo. Ay, juntémonos en el cine Hoytspo, pero hace rato que ya no es cine Hoytspo. Ahora es un mall chino, pero ¿quién dice, oye, juntémonos en el mall chino? Todos le dicen, juntémonos en el cine Hoytspo. En el cine metro. ¿Qué le pasó al amigo? También se ahogó acá, que explotó de la risa. Claro, hay cosas que es difícil cambiarle el nombre, Ya, mira, este tiene que ver con comida, pero también es así. Dice, por ejemplo, la negrita por choquita. Yo todavía le digo negrita y me cuesta un mundo decirle choquita. Sí, es verdad. Ese otro cambio de nombre que ha costado asimilar, Ha costado asimilar. El metro, bueno, el metro no se llama Merval, po, pero yo creo que mucha gente, me incluyo, que le decimos Merval. Pues ya no se llama Merval, po, ahora es Tren Limache Puerto. ¿Qué le dice así? Oh, ¿sabes qué? Tengo que ir para Villa Alemana, voy a irme en el Tren Limache Puerto, ¿no? En el Merval. Bueno, ¿qué otra cosa ha costado cambiar de nombre? Por más de que lo hayan cambiado ya hace algún tiempo... Yo diría que, claro, ejemplo, el Mega, po. Hay gente que todavía le dice Megavisión. Oh, o sea, que estaba viendo una teleserie en el Megavisión. Ahí lo... En las noticias el Megavisión. Ya hace como más de 20 años que no se llama así, po. Bueno, así con el cambio de nombre. Claro, ahora ya no se llama Movistar Arena, sino que se va a llamar Santander Arena.
2: En la Santiago a ver un concierto. ¿Y dónde lo voy a ir a ver? Ahí con el Santander. ¡En el banco!
1: Oye, sí, yo creo que va a pasar eso. Ah, sí. Yo creo que va a pasar eso. Claro, oye, tengo que ir a un recital allá al Santander. ¿A dónde? ¿Al banco tenés que ir? A... ¿Estará abierto, no? No. El Arena Santiago. Bueno, que ahora se llama Santander. Pues, sí. Tenés que ir al banco. No, es verdad. No, yo creo que varios van a confundir y van a quedar como... ¡Ay, tengo que ir! No sé, pues... ¿Qué conciertos están ahí en el... ¿Viste? Sí, cuesta acostumbrarse.
3: Gustavito, Almacenes París.
1: ¡París, pues, verdad! Es verdad, pues, el París... Hace rato que no se llama Almacenes París, pues, pero hay mucha gente que todavía le dice Almacenes París. Y yo quiero al Almacenes París a comprar algo. Hace rato que no se llama así. También eso debe ser como el 2000 y tanto, ¿sí? Que se simplificó a París.
4: El Casino de Viña, pues nadie le dice Enjoy.
1: Oye, ese por acá, hace un mes y medio fui por primera vez al Movistar Arena. Bueno, al Santander Arena, sí. Lo conocí antes de que cambiara de nombre. Sí, bueno, no sé si te gustó, fue el fin de semana, parece que fue el sábado. Se cambió el nombre.
5: Chavito, ¿y la antigua ratonera en dónde está el dúo de ahora?
1: En todo caso, ¿por quién le dice el dúo que sabe usted? Oye, no, sí, mira, ahí dónde está. Ah, la ratonera. El Mall Marina Arauco, sí, pues ya no se llama así, ahora es Mall Marina nomás, ¿ah? También hay personas que todavía le dicen el Mall Marina Arauco. Que no se llama, se llama. No, pero lo simplificaron, por ahora es Mall Marina nomás. Mira, también el ejemplo de las micros, po. Claro, mira, me recordaste algo. Claro, la micro, dice por acá, la 612, la gran mayoría todavía le sigue diciendo O. Todavía le dicen la O. Sí, es verdad, yo he escuchado a poca gente decir la 612, ¿no? La O. Sí, ya hay otra también, la 701, po. También, no, mucha gente le dice 701, le siguen diciendo J. ¿La J era o no? La de la... Sí, po, la J. La J.
6: Gustavito, yo otro día llegué un pasajero a venir a Argentina, me dijo, ¿me dejan el gasómetro? Y dije, ¿qué es eso? No, ni acepto dónde está el jumbo. Bueno, sabía que era el gasómetro ahí.
1: En el gasómetro, ¿hace cuánto que no existe el gasómetro? En el gasómetro. No, pero cuestan algunos cambios de nombre. Es como que acá le cambiáramos el nombre a la radio un día, pues te imaginas. Ya sé que no queremos llamarnos más .7, nos vamos a llamar Radio Cariñosa ahora. ¿Te imaginas? No, pues la gente no se acostumbra. Bro.
7: Los que viven en Viña van a entender. El Marieli ya no existe, hay una tienda china ahora ahí, pero todos dicen, juntémoslo en el Marieli.
1: En Marieli.
8: Acá en Viña pasa con el paradero de ahí del Marieli.
1: También, pues, viste,
8: ya
1: también
8: lo sabes. Marieli, po. Pero todos lo conocíamos como Marieli.
1: ¿Viste? Y todavía se sigue utilizando ese nombre como referencia.
9: Oye, Gus, acá en Villa Alemana, en algún momento fue un supermercado y ahora hay un mall chino ahí.
1: Oye, se le
9: ¿Pero dónde está ahí? En el Costa Gorda.
1: ¿Viste? No. Claro, es que con tanto mall chino que hay ahora, entonces decir un mall chino como referencia, ¿te imagináis acá, no sé, el que era Cinejoy? ¿Te imagináis decir, no, y juntémonos en el mall chino? ¿En cuál de todos? Si acá en Pedro Montt deben haber como 20 mall chinos. Oye, ¿en cuál de todos? Ah, ese mall chino que está entre Edward y la Avenida Argentina. No, sí cuesta.
10: Gustavito, juntarse en el Cinejoy ahora es juntarse en los chinos hoy.
1: Mall chino. No, más encima que como que esa estructura tiene como una crisis de identidad, ¿eh? Porque a pesar de que ahora es un mall chino, a los costados sigue teniendo el letrero del cine, po. Por ejemplo, por Freire sigue teniendo el letrero del cine. Y arriba, ese letrero colgante sigue diciendo Cine Hoyts, pero ese letrero originalmente, el que cuelga, era del cine Metro, po. si uno empieza a mirarlo bien, todavía sale la M, la O de fondo. Entonces, como que tiene el letrero del Cine Metro. Le pusieron en su momento las letras del Cine Hoyt encima. Pero ahora es un mall chino, pero todavía no sacan eso. Tengo una crisis de identidad, se gustó, ¿no? Ya, oye, ¿tienen otro ejemplo, no? De algo que ya no existe, pero todavía uno le llama de cierta manera. ¿Algún cambio de nombre que sea difícil? Aquí está.

0: Pregunta, si alguien conoce la Plaza Simón Bolívar. Nadie va a la Plaza Simón Bolívar, todos van a la Plaza Victoria.
1: Es verdad. No sé. Es verdad, hay gente que a la Plaza de los Juegos le dice Plaza Victoria, pues, y no, pues esa no es la Plaza Victoria, pues esa Plaza Simón Bolívar. La Plaza Victoria es la otra, donde están las piletas y todo eso.

0: ¡Tremendo! Oye, ¿ya nos vamos ya? No, pero qué rápido, se pasó volando la hora.
1: Se pasó volando. Ay,
0: ay, ay. Ya, oye, último ejemplo por acá también, pues estaba el de acá al frente, pues. Acá al frente, la panadería que está al frente acá siempre ha sido conocida por la Andina. Pero hace rato ya no se llama Andina, pues ahora se llama Panadería Independencia. Pero cuesta decirlo así, bueno, está. Es la Andina. Es la Andina. No, o sea, hay cambios de nombre que cuestan muchísimo. Cuesta acostumbrarse. Entonces yo creo que el tema del Movistar, que ahora se llama Santander Arena, va a costar en un principio ahí. Y claro, y puede llevar a esa confusión, pues. Hoy tengo que ir a un recital allá a Santiago, al Santander, ¿a dónde? ¿Al banco? ¡Ay, bueno! ¿Pero para qué hay al banco? No, no, es que ahora el recinto se llama así, se llama Santander Arena. Bueno, yo creo que allá en Santiago también les debe pasar a los que van al Estadio de la Católica, pues, todavía le deben decir al San Carlos de Apoquindo, o al San Carlos. Claro, y ahora es Claro Arena, pues, se llama así. Pues. Se llama Claro Arena. Hay varios ejemplos, ¿eh? Sí, hay varios ejemplos. Ya, oye, 4:59 minutos, ya viene Maxito, ¿eh? Dentro de los próximos minutos, segundos. Oye, que les vaya muy bien, gracias por la sintonía, gracias por estar ahí, gracias por la buena onda, gracias por todo, gracias por tanto, perdón por tan poco. Viene Maxito para seguir acompañándoles acá en la tarde de la .7 y a las 19:07 PM, Karina Gutiérrez. Va a estar clarito todavía esa hora, así que lo bueno es que Karina va a llegar con solcito, ¿eh? Oye, qué rico. Ya, que les vaya muy bien. Aprovechen este ratito que queda todavía, que es de bastante luz. ¿A qué hora se oscureció ayer más o menos? Como a las 8, ¿no? Claro, como a las 8 más o menos se oscureció ayer, po. Así que queda bastante rato todavía. De hecho, a ver, el video que hice ayer del tema de la hora fue a las... espérate, aquí está viendo... No, espérate, 19, casi un cuarto para las 8 y estaba clarito todavía. Así que bueno, a disfrutar lo que se pueda ahí para quienes van a salir de la pega más o menos en un ratito más. Y como yo, aprovechen ahí de hacer alguna cosita, salir a pasear, etc. Rico el día. Ya, que les vaya muy bien, ¿eh? Viene Maxito. Sigan en sintonía. Por nuestra parte nos reencontramos mañana. Viene Maxito, nuestro Shrek humano. Ya, que le vaya bien, chao. Me tiene loco.

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0: Día lunes, mis amigos, mis amigas, con lo que nos cuesta el lunes. Acá estamos con todo el ánimo, con todo el fuego, con toda la energía que nos caracteriza en la Radio.7. Contentos de estar una semanita más. Estamos invictos hasta mañana, más o menos. O el miércoles. Hasta. Contentos, felices, porque se nos pasó un lindo fin de semana, pero ahora con toda la energía que corresponde para un nuevo lunes, para iniciar una nueva jornada. ¿De cuántos días dan? 6 días. Lunes, martes, miércoles, jueves, viernes, sábado. El sábado también me toca, así que 6 días que vamos a estar con ustedes disfrutando como corresponde en la 100.1. Bienvenido, bienvenidas todos, todas, absolutamente a todos los auditores. Oiga, con una nueva hora. Claro, ahora está de día todavía, el sol todavía brilla por tu ventana.
1: Hola, hola, muy buenas tardes. Hola. Maxito.
0: Hola.
1: Vamos a disfrutar con usted hasta las 7.
0: Así es.
1: Un abracito lleno de cariño para usted. Vamos con toda su alegría, su power, muchas su gracias. Buen humor. Magdalena. Que tenga una linda tarde de lunes.
0: Muy bien, gracias, querida Magdalena. Saludos. Saluditos para usted, pues.
2: Buena, Maxito. Buena, compadre.
0: Buena, compadre. Buena, compadre.
2: Buena, pues, Max. Hola, Maxi. ¿Cómo estamos? Lo más grande, ¿cómo está, compadre? Oiga, feliz inicio de semana para usted. Que sea que tenga una muy buena semana de trabajo. Eso,
0: gracias,
2: Maxi, lo estamos escuchando, aquí vamos a estar atentos a todo lo que usted diga.
0: Ya, pues.
2: Porque hoy día la clase ya no es oscura.
0: No, eso, qué bueno. Oiga, qué bueno lo de la clase, van a poder salir con luz del día todavía. ¿Sí? Les comento que yo estoy haciendo un curso y todavía no puedo terminar. ¿Qué pasa realmente, oiga, con esta clase? Claro, le comento que nos mandan a hacer un curso a nosotros. Curso por la radio, oiga, por conducción efectiva, algo así, ¿ya? Y llevo como 1 hora y media y todavía no lo puedo terminar. Conducción a la defensiva, ¿sí? No estoy ni ahí con el curso de la gata. Ya.
2: Chao. Buenas noches, Maxito.
0: ¿Cómo estás? Bien, Maxi.
2: ¿Por qué tan tarde, Maxi?
0: ¿Cómo tan tarde,
2: señor? ¿Qué pasa con la hora, muchacho?
0: A las 5 ya estaba acá.
2: Por favor, viejito, póngase más responsable con la horita.
0: Pero si a las 5.
2: Tiene que a las 5:30 empezando el programa.
0: No.
2: ¿Dónde la dio?
0: Eso en tu reloj.
2: Saludos. Que tenga un buen programa.
0: Mira, ahora por chistoso te castigo toda la. La dura de clase, Lita. Yo a la vez. Oiga, si yo te estoy diciendo que las 4 que estoy intentando hacer este curso, oiga, a la vez. Te estoy diciendo, te estoy diciendo.
1: Pero yo que lo encontré inteligente a usted, ¿cómo? Se no. Le va. No, pues póngale peño. No.
3: Oye, pero si es que tenéis faltando allá afuera de la radio, no es institucional. No.
4: Buena, amigo Marci, Marci, acá Jorgito Lauca.
0: Hola, Jorgito.
4: Me aguantó uno, Jorgito, Marci.
0: Buena, Jorgito, querido compadre.
4: Buenas tardes.
0: Gracias, amigo mío. Saluditos. Hoy tenemos un tremendo programa, como todos los días, acá en la Radio.7. Contentos, felices.
5: Hola, Maxi, Maxi. Hola. Hola. Qué rico escucharte. Que tengas una linda tarde. Yo soy
0: Gracias.
5: Lista, y soy un 7.
0: Muy bien. Muchas gracias, Yubi. Saludos.
6: Buenas noches, Maxi.
0: Buenas noches. Buena, compadre. Saludos. Me dice por acá, querido Jota. Hola, hola, querido Jota. Saludos. Saludos para Deliú también. Buena, buena. esta manera comenzamos, mis amigos, mis amigas. Bienvenidos, bienvenidas a esta tardecita juntitos acá en la radio.cl.

0: Hola, hola, hola, hola, Maxi, bienvenida a mi trabajo. Aquí
1: hola,
0: estamos
1: mi querida.
0: En la peguita todavía.
1: Muchas gracias,
0: seguimos
1: qué bueno.
0: Seguimos escuchando la punto 7. Soy la Nana Gaby.
1: Gracias, mi querida Nana Gaby. Saluditos para usted, pues.
2: Hola, hola, Maxi. Oiga, hola. El Maxi se demoró 10, 15 minutos en empezar el programa. ¿Para qué tanto?
1: No.
2: No molesten.
1: Oiga, si no. Mire, yo le voy a decir algo. Yo no es que me demoro. Lo que pasa es que a mí a las 5 me entregó el programa el Gustavito, pero yo tenía un mix ahí y eso no lo podemos cambiar porque me tocó justo el mix. Ese no es problema mío, pues loco. Si hablen con el tío Lucho nomás. ¿No?
3: Gustavo, déjale caer todo el peso.
4: Buena, buena, Maxi, Maxi. Aquí fue el 4. Somos punto 7.
1: Mira, se quería móvil 4. Un saludito para usted.
5: Las teteras no te han mandado a hacer alguna pregunta.
1: Por favorcita, ya. Y atención, porque tengo buenos consejos para ustedes. 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

0: 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Atención, porque a la vuelta vamos a estar pasando la lista como todos los días.
1: Hola, hola, amigo Maxi.
0: Hola,
1: vos. Un saludo a mi señora Esther de parte de Fernando.
0: Muy bien, saludos para Esther. Saludos, saludos, querida Esther. Oiga, después quiero que me comenten cómo estuvo su fin de semana, cómo estuvo con el tema del cambio de la hora.
2: Y sigo en el área.
0: Varias cositas que comentamos acá en la radio.7.

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0: la tarde con 48 minutos, 5 con 48. 5 con 48, mira, parece que fueran como las 4 con 48. Mongo vino, hacia loco. Y atención, porque mis amigos, mis amigas, tengo que contarles algo. Ah, sí, tengo consejito que entregarles. Como todos los días, aquí en la radio.7. Pero antes, vamos a ver, ¿qué me dicen por acá? Gabriela, buenas.
1: Saludo a la Anita Manso, que hoy está de cumpleaños.
0: Ah, cumple, muy bien, saludos.
1: Y tantas primaveras.
0: Mira.
1: Mucha fuerza para ella, que siga adelante mi mujer guerrera.
0: Y se olvidó de nosotros.
1: El pecho a las balas.
0: Se olvidó de nosotros la señora Ana Manso, hay que decirlo. No soltó la mano, se podría decir. Buenas.
2: Marci, está ahí para los mandados.
0: ¿Por qué hoy? Hola Maxi, soy Eli, Marta y Cari. Queremos saludar a Cecilia Vélez, que el sábado estuvo de cumpleaños. Cumplió varios. Lo pasamos muy bien, dice nuestra querida Ceci. Muy bien, saludito entonces para ella. Y feliz cumpleaños atrasado. 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
3: Maxito, quería mandarle un saludo a mi tía, muy bien, El Balazo, que está de cumpleaños.
0: Saludos para ella.
4: Oye, Maxi, el dato está muy bueno, ese es de Mis Joyas.
0: ¿Vio?
4: ¿Puedes aprovechar de comprar los anillos para que
0: ¿para qué? Así
4: con la auditora?
0: No.
4: Ya no te vas a gastar.
0: No, ¿a dónde? Pues loco, llegan. Oiga, si estoy para vender nomás, que vamos a andar comprando. Estoy esperando con ansia el 5 de octubre ya, loco. ¿Qué andar comprando si ya no me tengo que vender para comprar? Ya. Atención, mis amigos, mis amigas, porque ahora quiero que todo el mundo participe. Quiero dejarla grande. Quiero que usted, que está del otro lado, me diga, me sorprenda, me comunique y me informe.

0: Pasamos la lista como todos los días, día lunes. Día de claridad emocional. Día de claridad espiritual. Pensar que a esta hora estaba de noche. A partir de ahora, nombre y presente. Todos.
1: Magdalena presente, profesor Paquito.
0: Hola, Magdalena.
2: ¿Cómo que le va a regalarle anillo a las tetiritas?
3: No. Soy Raulito, te voy a ir a ver a la noche.
1: Tito, mi nombre es Gina y aquí estoy presente.
0: Hola, hola, querida Gina.
4: Michael presente, Maxito.
0: Hola, po, el Michael. Es Michael. Bueno. Nombre y presente, todos. ¡Hola! Un, dos, tres, va.
5: Buena, Maxito, acá, Miguelín del 8, presente, como siempre. Somos
0: hola, Miguelín del
6: 8. Presente, Germán, presente, profesor Cocina.
0: Hola.
6: Germán, o sea, presente, profesor Maxi.
0: Ay, ¿cómo cocina, oigan? ¿No? Bueno.
7: ¡Buena, Maxi! Aquí nuevamente reportándose el Chelito de Quilpué.
0: Oh,
7: todos somos punto 7, Maxi.
0: Hola, Chelito. Nombre y presente, le conviene participar. ¿Ah? Acuérdese lo que yo le digo. Me lo va a agradecer de eso de las 6:30. Así que Claudia del Belloto presente, me dice por acá Claudita. Hola, Claudita.
8: Hola, Maxi, soy yo, la Amanda, presente.
0: Hola, Mandita querida, ¿cómo está usted, mi corazón de melón? Tanto tiempo sin saber de usted por estos lados, oiga, se acordó de nosotros. Hola, presente, Vanessa de Riñaca, me dicen por acá. Muchas gracias, querida Vanessa, saludos. Buena.
9: Pati de equipo de presente. Oye, no ha llegado el au.
0: Ah, no. Por favor, le voy a decir algo, ¿eh? Por favor, ni lo invoquen a ese. Ni lo invoquen, por favor, a ese, ¿eh? Cuando menos lo espera, ese compadre. No, yo no lo tengo bloqueado ni nada de eso, pero cuando menos lo espera, ese llega al tiro. Así. Más encima cambia de teléfono, entonces no.
10: Buena, Maxi, presente aquí Reinaldo.
0: Hola, Reinaldo. Mira, no.

0: ¿cómo estamos? Hola. Buen turno. Saludos a mi compañera Lorena.
1: Muy bien, saludos, saludos, saludos, saludos.
2: Hola, Maxito.
1: Oh, hola,
2: Paola, presente.
1: Hola, Paola, hola, hola, hola, Paola, el tío Paola. El tío Paola.
3: Bien, amigo Maxi, Jorgito Lorca.
1: Hola, Jorgito.
4: Hola, Maxito, por acá el Jota de Valpo.
1: Hola, Jota de Valpo.
4: Santé.
1: ¿Ah? Buena. Buena, compadre. Saludos, cariño, para ti, me dice Vanessa. Muchas gracias, querida. ¡Saludos! ¡Ya! Oye, cómo se pasa de rápido el... Y yo todavía no termino el curso, compadre. Presente Maxi desde Valparaíso, me dice nuestra querida Dani. Muy bien, gracias, querida Dani. ¡Saludos! ¡Buena, buena, buena, buena! Ya no grité, por loco.
5: ¡Buena, buena!
1: Yo digo lo siguiente, me pregunto todos los días, ¿a este lo dejarán hablar en la casa? ¿Qué? Grita tanto este compadre. Acuérdate que yo tengo audífonos puestos, loco.
6: Hola, Maxito, presente. Hola. Desde acá de Viña del Mar, Daniel y Natalie.
1: Oh, hola. Daniel, ya.
5: Compadre, yo soy soltero, vivo con un tío no va, así que hablo lo que quiero.
1: Por eso.
7: Aquí presente el electricista del Cerro Esperanza, Maxi.
1: Bueno, gracias, oiga, electricista. Entre usted y yo nomás, sí. Necesito ahí poner una cuestión al medidor, loco. ¿Es verdad que usted vende los imanes esos de...? ¿Es verdad o no? ¿Es verdad que usted le puede ponerle el imán al auto o a la batería del auto para pasar más? ¿O no es verdad? Para que gire para el otro lado. Y todos los días me paga a mí la empresa Luz, me deposita todos los meses a mí. ¿Es verdad eso o no es verdad? ¿Alguien lo ha hecho ya, la verdad? Bueno, acá me dice... Ah, sí, Maxito L me dice, mira, bueno. Mira, no es por andar sapeando, pero... No es por andar sapeando, pero es verdad eso que unen dos cables y tal...
5: Bueno, si la hace, que pase el dato para todos.
1: Ya. Acá en la radio necesitamos. Hola, ¿qué tal, Maxito? Estuve hospitalizado de ahora en casa con licencia y no puedo hablar mucho, pero igual se saluda a todos los puntos 7. Muchas gracias, mi querido. Ah, qué bueno que ya está mejor.
5: No, pues si yo también es para... Yo sé que es para la radio, pero como para ir a ver cómo lo hace, no va.
1: Ah, sí, pues es verdad. No, si acá no es que nosotros necesitemos eso, es que para saber nomás. De un amigo mío una vez me dijo que quería en la casa, por eso. No, yo no, en mi casa no. No. Es un amigo de mi primo que una vez.
7: Sí, tú. Ándale.
1: ¿Es verdad que ponen una cuestión ahí, dos cables y ya queda? Y después te, claro, Chilquinta te deposita a ti todos los meses. Es verdad. A ver, le hago una pregunta rapidito. Ya, no, mejor nada. ¿Pero cuántos hay que dejan los últimos números del... Y siempre un descuento se le hace, ¿o no? Sí. Si dice 314, le ponemos 35 nomás. ¿Qué se va a venir? ¡El estado de la luz! Shh, que afuera está el estado de la luz. Sí, o sea, ¿cuánto? ¿Quién no lo ha hecho? ¡El estado de la luz! No apaga la luz, ¿qué tal? No, si yo tengo la luz cortada hace rato. Si acá no cortó, no, si acá no. Acá vivimos sin luz.
5: Ay, yo soy uno.
1: Ah, fácil. La cuestión dice 514, le ponemos 210 nomás y listo. Si que se venía a meter al otro, tengo mi perro afuera.
8: Aquí balato, balato.
1: Eso, el amigo de mi primo que hace eso. No, acá es ninguno, no sabe.
5: Tienes que
1: ir
5: la vuelta para los
1: Robert
5: también, porque
1: ya
5: no te la voy a perder.
1: Sí, oye, ¿cuánto le pusimos el mes pasado que este mes no vamos a ver? Señora, ¿cómo usted el mes pasado gastó 300 y ahora está gastando 1.500?
7: ¡No creo!
1: Acá no, los de la radio no somos así, ¿eh? Lo aviso al tiro, ¿eh?

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0: Ay, cabrón, no, no alcancé ni de salir para afuera. Oye, ¿cómo pasa?
1: Casi me reventaron los tímpanos, oye. Mira,
2: mira. Sí, yo... No te me vi yo. Pero para que te hagáis una idea,
0: ¿ya?
2: Se escuchó fuerte, bueno.
0: Mira.
2: Se escuchó fuerte. Llegó a sembrar la casa. La casa es de madera, pero...
0: ¡No!
2: Aún así se sintió fuerte.
3: Sí, pasó por Concón. Se sintieron y se vieron. Bonito.
0: Mira, ¿viste?
4: Maxito, recién pasaron por Villa. Por Viña. Ian, pero forma y todos los niños.
0: Iban, ¿no? ¿Ah? Oye, iban bastante rápido, ¿ah?
5: ¿Eh? Andaban más rápido que cuando te vayas a las 7.
0: Más o menos.
5: Andé sapeando. Un pasajero en Villa Alemana y pasaron, ¿ya?, por encima de la cesera, oye.
0: No.
5: Dejaron con ataque.
0: No, oiga, venga.
5: Yo salí a mirarlo y los tipos ya estaban en Coquimbo.
0: No, sí. Más o menos. Ay. Oye, yo ya salí, ya te habían hasta aterrizado, la verdad, cuando me... ¿Cómo?
1: Oye, no pasaron ni por la botillería.
3: Tan rápido no querían encontrarse con el taco.
0: Sí, pues. Tan rápido que no alcancé ni a verlo, dije.
5: Yo venía a la 612 en la Avenida España, igual le collerió, igual sí. Le collerió la micro.
0: Oye, ¿es verdad que usted iba en la 612 y lo el piloto del FIC dijo que va rápido? ¿Es verdad o no es verdad? El piloto del FIC dijo, ¿a dónde va esa cuestión? ¿A dónde va ese machucado tan rápido? Dijo. ¿Es verdad o no es verdad?
3: Sí, por aquí pasaron, no, se asustaron los perritos.
0: No.
3: Pero fue fuerte. Bien bonito, sí. Mira. Pero lo iban a hacer más temprano, lo hicieron muy tarde.
0: Oye, es verdad. Supuestamente a la 1 de la tarde iban a pasar por Viña y Valparaíso. Que vayan preparando ahora para la parada militar. Porque si no, van a pasar como el 20, como el 22 de septiembre. Bueno, para el cachito.
6: Al principio pensé que era una bomba, pero después me di cuenta que eran aviones.
0: Estaba
7: formado. Se supone que era las 7 la cuestión. Yo tengo la bici, ah, que era las 7 y no son ni las 6:30 y la pasaron las porquerías.
5: No, yo salía a verlo cuando sentí el ruido.
0: Ya.
5: Más encima estaba en el baño.
0: Ya.
5: ¿Qué con?
0: Ya,
5: con
0: ya,
5: el
0: ya.
5: Colgando.
0: Ya, ya, ya, ya. Ya no queremos saber mucho, ¿ah? ¿Eh? No,
8: los F-16 están en el taco de Bellavista todavía.
0: Mira.
5: No, yo iba a la Avenida España en el auto y ¿ya? Pasó una 612.
0: ¿Ya?
5: Y iba collereando los F-16.
0: No.
5: Oye, no, lo que pasa es que se demoraron porque pensaban que había una pura pista en la Avenida España.
0: Ah,
9: sí, sí, le pagaron el sábado del amigo.
0: Sí,
9: pasaron tan rápido.
10: Oye, oye, el piloto miró bajo y dijo, ¡oh, ahí está Gustavito!
11: Machito, yo lo vi, estaba justo en el taco de raso y los vi pasar por maíto a los muchachos.
0: Bueno.
11: Súper rápido, parece que manejan micro los cabros.
0: Men. Es verdad.
11: Pasaron, pero como una bala.
0: Como un avión.
12: Oye, esos machucados le están echando collera a la micro verde completa. Oye, todavía no la pueden pillar.
13: Oye, aquí había un cabro en el semáforo que le levantaba la mano así como para limpiarle los vidrios, pero parece que no lo vieron.
0: Parece que
14: oye, ¿viste la pancarta que llevaban los F-16? Decía Maxito Rey de Viña 2027.
0: No, decía, mira la sorpresa, loco. Al fin alguien se dio cuenta, machucado, mal lo que hicieron. Mal lo que nos costó la pelea. Mal lo que nos costó poner el letrero mientras iban andando los machucados. Mal te diste cuenta, vos.
11: Que Maxi estaban pasando ahí por la acera y los de F-17 dijeron un saludo a la punto 7. Maxi, eso sí, pasaron muy tarde, tío.
0: Sí.
11: Parece que andaban con la hora de Rapa Nui. De Rapa Nui, parece.
0: Sí, parece.
11: Claro,
0: ¿eh? Entonces le decimos que no, que aprovechen el vuelo y que sigan de largo para la parada militar, pues no van a llegar.
5: No, ahí se supone que los F-16 llevan los aguinaldos de la punto 7.
0: Ah,
5: los
0: sí.
5: Van a puro ver pasar nomás.
0: Sí, pero ahí parece que llevaban mi sueldo porque los vi pasar nomás. No, no, quedó. El puro ruido no me avisa lo que tiene.
7: No, decía Maxito. Ahí en los cordilleras, decían.
0: Ah.

0: que este mes saliste con puro descuento.
1: Sí, es verdad.
0: Con culpa de nosotros.
2: Tan igual que el Maxi. Puro que calientan, ¿no?
1: Pues, ya, ya.
2: Un puro que calientan.
3: Oye, me dijo, oma, oma, oma, y pasó volando.
4: ¿Qué pasó con la transmisión de Valparaíso?
1: Acá estamos, ¿cómo? Ah, no, pues íbamos a estar en dónde. Ah, no, pues íbamos a estar en Punta Arena.
2: Oye, Maxi, a mi compadre se le voló la peluca y ahora no. Quedó con todo el estadio puesto.
5: Oye, parece que iban en neutro. Pasaron con el vuelito, ¿no?

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1: 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Volvemos después de la pausa y seguimos en la radio.

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1: Me gusta y me enamoro hasta los huesos.
2: De la tarde con 43 minutos, 6 con 43 minutos, y atención porque tengo buenos consejos que entregarles, ¿sí? 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A ver, ¿qué me decían por acá? Teníamos algunos saluditos que no habíamos revisado. Buenas.
3: Oye, Maxito, estaban grabando, yo creo que Top Gun 3. ¿Ah?
2: ¿Por qué?
3: Maverick 3.
2: Ah, mira. Pero
3: estaban buscando el personaje principal, po.
2: Ah, que estoy.
3: Bueno, tienen al Tom Cruise.
2: ¿Ya?
3: Así que van a tener que ocupar al Maxi nomás, porque al Maxi ahora, dale.
2: ¡Ya, po! ¡Oh, llegó! Me encantaría ser actora. Sí. Actora, no. Actor. Ah. Buenas tardes, Maxito. ¿Tú sabes qué pasó en la ruta que une Santiago con Viña del Mar, altura Casablanca? Hubo un accidente de tránsito, ¿ah? Por eso estaba la CIA de Carabineros trabajando ahí en el lugar. Fue tempranito el día de hoy el accidente. Buenas.
4: Buenas tardes, Maxi Masi, aquí escuchándoos por la app, bajo una tarde agradable.
2: Hola,
4: aquí
2: compadre.
4: En Santiago, en plena hora punta, ¿no? Y el Caracayo debe haber calentado fuerte, ¿no?
2: Sí, pues.
4: Un saludo a Macarena Olivares, de su equipo. Oye, el Gutavito para ese chiste repetido de dejarme votado con los mensajes en la mañana.
2: Ya,
4: la
2: ya,
4: bola, bolas, el saludo y todo lo demás. Uf, que se encuentra una nueva Elpo. Eso, soy un 7. Y sabes, bye. Buena tarde de lunes, el primero del mes de la Pacha.
2: Muy bien, ahí está, bravo. No. Ya no se ha empezado. No se ha empezado con ahí nuestro querido, ¿eh? No se ha empezado, buenas.
5: Amor, mira, queda arroz, queda más de la mitad del arroz. Queda salsa. Bueno, queda una cagada, dice la Aranza, queda una cagada de salsa.
2: Ya.
5: Hay zanahoria, hay cebolla.
2: Ya.
5: Tráete una pianesa, nomás un huevo, ¿ya? Lo que más falta, pan, po. No hay pan. Y agua al pan, hay margarina. Ay, también hay margarina. Y paté.
6: ¿Qué es eso? Mira. ¿Qué estoy viendo, causa?

0: Gracias, ¿eh? Gracias.
1: ¡Ay, tu carita de estúpido me encanta!
0: ¡Se equivocó! ¡Póngale cero!
2: ¡Uy! Mejor dejémoslo ahí nomás.
3: ¿Cómo pudiste confundirte tanto? ¡Cabez de Perkin!
4: Maxi, guárdame 3 kilos de marraqueta.
3: ¡Buena, Maxi! ¡Te dijeron mi amor, Maxi! ¡Buena, Maxi! ¡La estoy matando!
0: ¿Cómo te
5: fuiste ahí? A ver, la alarma de weón mandó.
0: ¡Ya!
6: Se hace los carritos durando.
0: ¡Ya! ¿Cómo te fuiste aquí?
3: ¡Ya, Maxi! ¡Mira el hombre que yo llevo la bebida!
7: Listo, aquí mando una canción de Gilda. No me arrepiento de este amor, aunque me cueste el corazón. La, esa.
0: ¿Cualquiera? Dijo Maxito, ¿no?
7: Listo, aquí mando una canción de Gilda.
0: Cualquiera dice cualquier cosa. Nadie pone respeto en esta radio.
2: Y cada día nacen más hueones.
5: Aquí que la busca con el pollo y más arroz.
3: ¿Más que notaste el pipeño?
8: Aunque me cueste 5,000, una tetera te
0: ya,
8: daré.
0: Señoras y señores,
9: hablando sin parar.
0: A partir de este momento, el saludo o el mensaje incoherente. Saludo, mensaje incoherente a partir de este momento. Lo que usted quiera, lo que tenga ganas de decir, lo que tenga ganas de expresarse, lo que tenga ganas de quejarse. Un mensaje para usted, para su amigo, para su amiga, para su peor es nada. Lo que usted quiera. Saludo o mensaje incoherente. Rapidito.
5: Pedro Montt. Ahora puedes usar Pedro Mon.
7: Presente, querido Maxito, soy de Liu, recién llegué a la casa.
0: Saludo o mensaje incoherente.
10: ¡Aguanta las cabras!
0: Saludo o mensaje incoherente.
3: ¡Anda, Pedro!
0: ¡Ya!
5: Chacabuco, ahora puedes cruzar el Chacabuco.
0: Saludo o mensaje incoherente. Rápido, todos.
11: No hay pan. Y agua al pan, hay margarina. Ay, también hay margarina.
0: Saludo, mensaje incoherente.
5: Paris Callampa, caer con agua, no tenés ni un brillo. Andé regalándole plata a los jefes, ahí se movía, para que te pega en parado.
0: Ya. ¿A quién le dice todo eso, usted?
3: ¡Cabrón! No. ¡Al plumero lo tienen de guata!
5: ¡Ya! ¿Hay margarina? ¿También hay? ¡Yungay! Ahora puedes cruzar el Yungay.
6: Estoy tomando sopa de té hoy.
5: Hay que darle la cortada.
6: Hay que darle dos cosas. La primera y la segunda. Ya.
3: Oye, quiero saludar al camionero que es la pista izquierda en la ciudad de Las Palmas y trae el medio taco.
12: Oye, Maxi, que tengo la movida de los medidores, balato. Ahora sí, el medidor electrónico más caro. ¿Tú sabes?
0: Saludo o mensaje incoherente.
3: Maxi, te querés puro ir, Maxi.
5: Los choferes micro andan como palo.
0: Alcanza
5: con agua.
13: Ayer, Larragadona.ev, la más tropical de internet, rompió en sintonía al Andrés Herrera de 2.7 de Temuco.
0: No sé qué dice.
3: Los de la FASH andan más duro que los de la FASH.
5: Andan más rojos. Chicos, que viene a la casa, saluda a la familia, Jorgito, allá de la auto. Vamos a hacer unas peguitas. Gracias a Dios, no falló ahora, pero aquí llegué bien mal pinto.
3: Gustadito, carne larga.
2: ¿Y a quién le interesa de Temuco?
5: Pero si es la verdad, ponme, si andan más duro que callan por ahí.
10: ¡Ya! Chico retamboreado, te voy a hacer levitar a matarla.
0: ¡Ya, ya, ya, ya, ya, ya, ya, ya, ya! ¡Hasta ahí no va! Ya, hasta ahí no va, mejor sí, mejor sí. Ah, y mañana justo llega el...
14: ¡Saludos a la migajera! ¡El loco se quedó conmigo!
0: ¡Eso me gusta la mía! ¡Esos son buenos cabines, pues loco!
10: ¡Oye, Maxi! ¿A dónde dejo el choripán?
0: ¡Ah! Y mañana justo llega. Mañana viene el machuca.
15: ¿Qué es, Rebalí Callampa?
0: ¡Ya, ya, ya! Esa voz la conozco yo, ¿eh? Trabaja en la radio.
2: ¡Cabrón! ¿Qué pasa con el aguinaldo?

0: últimos mensajitos.
1: Ya, Maxito, prepárate a salir volando igual que los F-16. Sí.
0: Prepárese usted, ¿ah? ¿Eh? Sí, pero... prepárese usted, no vamos a parar. Bailar, bailar, bailar hasta amanecer.
2: Chao, querido Maxito, que llegue bien a su casita. Gracias, besitos.
3: Y yo que me explique, se haya acabado, campeón de huevón, y me sale este pastel mandando su mensaje para
0: acá. Ya, ya, ya.
4: ¡Eso es lo que tení!
0: Nos comenzamos a despedir, mis amigos, mis amigas. Nos reencontramos mañana con novedades, quizá. Si no vengo mañana, ya saben.
4: ¿Cuándo pagan?
5: Oye, pero ¿para qué te vas? Todavía no se esconde ni el sol.
0: Es verdad, me estaré yendo muy temprano.
6: Señor Molina, nos vemos.
4: Y loquito, ¿y ya te vas? ¿Está claro todavía? ¿Qué pasó? ¿Qué pasó? ¿De qué me estás perdiendo?
1: Oye, ¿ya te vas ya, Maxito?
0: ¿Ya?
4: Bueno, Maxi, hoy andás con zapatillas con clavo.
0: Ya nos marchamos. Quiero que vaya.

0: Últimos mensajitos, aproveche este momento, ¿eh? Así nos despedimos, así nos comenzamos a ir. Se comienza a esconder el solcito. Qué lindo salir a esta hora. Mucho trabajo ya.
1: Oye, como siempre, buen programa. Excelente retorno a casa.
0: Gracias,
1: amigo. ¿Nos escuchamos mañana? ¿Por qué no? Acuérdate que hoy hay una C, tengo una C.
2: Pero más, hay más.
3: Bueno, fue un gusto haber compartido con usted, Maxito.
0: Gracias, compadre.
3: Espero que donde vaya a trabajar,
0: ¿cómo?
3: Le vaya bien.
0: No. Les prometo que yo siempre me voy a acordar de ustedes, ¿eh? Se lo prometo. Siempre lo voy a tener en mi corazón, ¿eh?
4: Oye, Maxi, empezáis el programa a las 5:20 y 10 para las 7 ya estáis
0: marchando. No, son dos para... ¡Uno para las 7! Me mandáis...
3: Sí, lo llegué bien acá, Jorgito La Busca. No sé si le mandé el mensaje antes, pero bueno.
0: Gracias, Jorgito.
3: Saludos a la familia. Jorgito.
0: Gracias, querido Jorgito. Saludos.
3: Maxito, con toda la fe del mundo, nomás. Usted es lo mejor que tiene la Punto 7, así que no lo puede tener. Con toda la fe del mundo.
0: Oye, si me sacan, acompáñenme usted a donde yo vaya. Sí. Ya, pues no sean así.
1: En todo caso, sinceramente te deseo lo mejor en tu nuevo proyecto.
0: Ya.
1: Cuídate mucho, ya. Que te vaya bien. Y cualquier cosa, si te va mal,
0: ¿ya?
1: Las puertas de la radio están abiertas. Ya.
0: Las puertas no creo que estén abiertas. La ventana quizás.
2: Pero... Oye, más si no te vas a cansar, te bueno, ¿no? No.
4: Oye, andáis apuradito, ¿ah? ¿Con quién te a ver la puesta del sol ahora?
0: No,
3: Vamos a tratar de hacer fuerza, Maxito, para que no lo saquen. Vamos a llamar todo al tío Lucho.
0: Llamo. Mañana, sí.
3: Buena, Maxi, Maxi. Ojalá que te vaya bien en tu proyecto, pues así como dijo el auditor anterior. Pasa el dato para donde te vayas, eso sí. Sí.
0: Muchas gracias.
4: Oye, Maxi, ¿verdad que te está esperando un F-16 afuera para llegarte?
5: Maxi, ¿cómo te vas a ir? Si vos te vas cuando él está de noche, vos no
0: estás. Sí, pero me voy ahora. Que estén bien, los quiero cada día más. Cuídense mucho, nos encontramos mañana a 5 de la tarde. Espero, ¿ah? Perfecto. Chau, chau, chau, chau.
6: Vamos a recargarnos de energía y volvemos. 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
1: sur. Me voy pa'l sur. ¿Y Aguatón, estamos listos? Chicos, ¿estamos listos? Sí, capitán. No los escucho. ¡Qué maravilloso! ¡Ya es de día! Todavía es de día, pero se está escondiendo el sol. Pero es de día. 7:10 p.m. Aquí estamos juntitos nuevamente, compartiendo una tarde maravillosa hasta las 9:00 p.m. ¿Quién les habla a esta hora? Karina Gutiérrez. Hoy es un día muy especial porque es el día de los pelirrojos. En algún momento de mi vida yo también quise tener el pelo rojo, entre rojo y naranjo. Así que si usted conoce a alguien pelirrojo, mándele un saludo nomás, pues. Mándele un saludo a través de nuestro WhatsApp, a través de nuestro teléfono también, 452-5922. Y para que tengamos una semana excelente, tenemos que cantar, tenemos que cantar, tenemos que cantar. Así nos va a ir si no cantamos, guato. ¿Quién lo dice? Hola, hola, hola, ¿cómo estás? Yo muy bien, ¿y tú qué tal? Hola, hola, hola, ¿cómo estás? Yo muy bien, ¿y tú qué tal? Reportando sintonía, reportando sintonía. Reportando sintonía, reportando sintonía. Quiero que me cuenten cómo estuvo su fin de semana. ¿Cómo está la moral para esta semanita? La otra se viene con todo, semana corta, porque se viene la fiesta patria. Hola, Susi, hola. Hola, Susi, hola.
2: Hola, ¿cómo estás? Yo muy bien. ¿Y tú qué tal? Me llamo Amaro.
1: Hola, Amaro.
2: Tenía de mal.
1: Muy bien, Amaro. Felicidades, besitos para ti. Va a tener una excelente semana, Amaro.
3: Buenas tardes, Carmita Gutiérrez.
1: Buenas,
3: de la Villa Alemana, aquí dando vueltas todavía, raro porque todavía está el sol, ¿eh? Raro, raro todavía.
1: Lindo.
3: Todavía no me acostumbro al horario nuevo, pero aquí andamos dando vueltas, así que acompañarla hasta las 8:30, ¿ya? Espero que se acabe luego, así que, pero vamos que se puede, con todo el ánimo, con toda la fe, y más encima que el fin de semana quedamos recargaditos, que estamos con el cachorrito, así que vamos con todo el ánimo a seguir trabajando.
1: Cuando te toque hablar con Mauricito, mándale mucho, mucho, mucho besito al cachorro. Hola, hola, hola.
4: Tenemos que cantar.
1: Así nos va a ir si no cantamos, güey. Mi amigo Aquiles, aguanta, Aquiles.
5: Hola, hola, ¿cómo están?
1: Hola, Marquito.
5: ¿Alguien sabe qué pasa desde Aldunate hacia San Martín? Está la dura escoba. Desde mismo Aldunate hacia abajo. Taco, taco, taco, taco. Hola, hola, hola. Hola, Karinita, ¿cómo estás? Yo bien, cansado. Y quería saber qué pasaba con un taco que hay en San Martín.
1: Me dijeron que era taco nomás, que no había pasado nada. Pero si alguien tiene otra información, que me la haga llegar nomás a través del WhatsApp, ¿ya?
6: Sí, capitana, estamos listos.
1: ¡Excelente! ¡Vamos cantando entonces! ¡Hija! Ya, familia, ¿están listos? Yo estoy lista. ¿Y tú? Yo sí, yo sí.
0: ¡1, 2, 3, 4!
1: Hola, hola, hola. ¿Cómo estás? Yo muy bien, ¿y tú qué tal?
7: Buenas tardes, buenas tardes, buenas tardes, mi niña. ¿Cómo está mi niña? Estamos escuchando la radio 47 con Clovito acá, no son, ¿no?
1: Aguante,
7: besito,
1: Marisa.
7: Besitos, no son, ¿no?
1: Besitos para ti, besitos para Claudito.
8: No, Carlita, he andado por todo Temuco.
1: ¿Ya?
8: Y hay mucho vehículo, mucho tráfico.
1: Ah.
8: Como que se juntaron todos ahora.
1: Se le ocurrió a todos
8: no hay
1: salir.
8: Accidente hasta el momento.
1: Ya, qué bueno. Por lo menos accidente no es acá en Temuco, por si acaso, ¿ya? Es solo un taco. Paciencia, paciencia.
9: Hola, Karencita. ¿Cómo está?
1: Aquí aguante, Jorjito.
9: La me escucharon hasta las 9:00, así que tengo buen turno. Bendiciones, Jorjito.
1: Aguante, la Vulca. aguante la adulta. Aguante, Jorgito. Saludos para ti, Jorgito.
10: Hola, hola, hola, cariñita, ¿cómo estás? Yo más o menos.
1: ¿Qué bajo?
10: El 17 estoy de guardia. Y el 19 desfilo la parada militar. Y el 18 me aguarté lo temprano. Qué rico las fiestas patrias.
1: Que vivan las fiestas patrias. Ay, ay, ay, ay. Yo no sé qué día me va a tocar trabajar. Sí que trabajo este fin de semana. Bueno, el fin de semana del 18, bueno. Pero no sé, no sé qué día.
11: Bueno, no se sabían, pero ahí en el Dunate lo que pasó es que... Y eso, por eso ahí está.
12: Yo muy bien. Aquí en Valdivia. Saludo para todos de su amigo el transportador. ¿Por qué no entienden la temática y no cantan?
13: Carinita, carinita, carinita, vos te estuve esperando en el gimnasio de las casas y no llegaste, po.
1: No pude.
13: Pero bueno, el showcase.
1: Me imagino, me dijeron que estuvo muy bueno y entretenido. Pero yo tuve que viajar. Obligadamente tuve que viajar ese día.
14: Gente querida, carinita, besitos, soy Delia.
1: Ay, aguante mi Delia hermosa.
15: Hola, muy buenas tardes, cariño. Y es placer saludarla en este inicio de semana, día lunes de tarde. Un abracito, vamos por toda su alegría, su buen humor, su carisma, todo, etcétera, etcétera. Magdalena ya se está reportando, Valpara de Viña del Mar. Abracito lleno, lleno, lleno de muchas bendiciones para usted y su familia.
1: ¡Esto ya se acabó! Igualmente, mi hermosa Magda, Viña del Mar, presente. ¡Esto sigue!

0: Oye, Maxito, se me subió un travesti al lado.
1: Pero amigo Diego, no sea así.
0: Sarinita, te vaya a comerte las carnes atravesadas.
1: Pero hijo. Oye, Julito, le estáis ganando un tate quieto, ¿ah?
2: Hola, hola, cariñita, no sé, no está registrado este número. ¿Qué pasa? No
1: ¿qué
2: me responde,
1: pasa?
2: No estoy entregando la información. Buenas tardes, buenas tardes.
1: Buenas tardes, buenas tardes, que nos
2: siete,
1: vaya, que nos
2: tú,
1: vaya.
2: Buen turno, cariñita.
1: Ah, aquí está el mensaje, estaba escondido, guatón.
2: Hola, hola, buenas tardes. Aquí, Pedro Valdivia, al centro. Taco, taco kilométrico por camiones que están con cemento. Los camiones, los bolos ahí que están haciendo taco, donde están llenando para que la gente ahí vaya tomando vías alternativas.
1: Ya.
2: Más los semáforos. ¿Ya? Horrible, horrible.
1: Ah, pero está con humano.
2: Chao, yo soy un 7.
3: No bloquea Juanlo, Karina. Estamos en primavera. La primavera no es muy buena para algunos. Entonces hay que cuidar a Juanlo.
4: Vamos, señora, con Juanlo. Juanlo, ahí está. La bocina.
5: Hola, Karina. Soy una locutora nueva hace como 6 meses.
1: Hola, Nati.
5: Me hacen reír. Me hacen reír mucho.
1: Sí,
5: lo paso muy bien en la compañía de todos ustedes. En la mañana, mediodía, en la tarde. Y al guailón, lo que es lo nomás, por desubicado. Porque escucha la radio lo mismo igual.
1: Mira, guailón. Oh.
6: Hola, Cari, ¿cómo estás? Yo aquí ya en casita con mis animalitos. Que no se han portado nada de bien.
1: Oh,
6: y son muy traviesos.
1: Son muy traviesos. Me encanta.
7: Hola, Karinita, ¿cómo estás? Te habla Araceli. Acá con un lumbago horrible. Perito se me ha caído varias veces. Y al levantarlo, pesa mucho él. Y al levantarlo hice mala fuerza y quedé con lumbago. He estado bien delicada, con hartos dolores, pero igual haciendo las cosas en la casa. Así que no tenía mucho reposo. Te mando un gran saludo y te escucho todos los días que no te hablo.
1: Linda mi Araceli. Hacerse masajito aunque sea solita. No hay nada más fome que sentir dolor de espalda, guatón.
8: Hola, hola, cariñita. Bonita, preciosa y hermosa. Oye, cariñita, quiero mandarle un saludo a mi amigo Don Diablo de Puerto Montt.
1: Mira, Don Diablo, que anda cotizado hoy día. ¿Viene ahí Don Diablo? Hola, hola, hola.
9: Hola, hola, hola, Cari. Yo ayer haciendo full las cosas de mi casa, haciendo mi repostería, cosas de la casa, para dejar todo listo para vivir. Hoy día me levanté full a las 6 de la mañana como nunca. Antes no me quedé esos 5 minutos, en 5 minutitos más en la cama. Y yo dije, hoy el cambio de hora no me afectó y ahora estoy muerta de sueño.
1: Por dos, te lo juro. Vamos a estar hablando de este cambio de hora. Se ve afectado, le da lo mismo. A usted ¿es significante? ¿Es significante este cambio de hora o no? Vamos a estar hablando de eso, de cómo nos puede traer problemas a nuestro cerebro.
10: Hola, Karinita, ¿cómo está mi niña?
1: Hola,
10: espero
1: bella.
10: Que estés bien. Yo mi bueno, el tema es que estoy en el campo, no estoy en Temuco.
1: ¿Ya?
10: Entonces no los he podido escuchar porque el hecho de cambiar teléfono.
1: Ah, ¿verdad?
10: No tengo la
1: aplicación.
10: Ya lo señalo.
1: Sí, la aplicación no lo tiene.
10: Para escuchar la radio acá en el campo, así que estoy sin radio, sin punto 7 acá en el campo.
1: ¿Qué vamos a hacer sin nuestra Glendy Glendy? Ya, mira, la única recomendación que puedo darle, aunque no me esté escuchando ahora, ella se hace presente igual en la radio, es que cuando esté en Temuco, nos pase a ver y nosotros le bajamos la aplicación. ¿Te parece, guatón? ¡Excelente!
11: ¡Qué buena canción, tía Cari! Me acuerdo cuando antes se daban vueltas los cassettes para el otro lado, para ver qué decían, pues, y esa canción yo la di vuelta. Pues.
1: ¿Ya?
11: Me decía, ven al norte.
1: Oh, ¡ah, de más, po!
11: ¡Bloqueo, bloqueo, bloqueo, bloqueo!
1: Oye, ¿qué? Ah, hablando de bloqueo. ¿Se hizo usted su foto de los 80 y ya que está tan de moda? Yo todavía no entro en la moda, guatón. Todavía no... no llego a la foto de los 80. Pero estamos armando algo aquí con los colegas.
12: Hola, Karinita Bella, aquí desde Hola, Osorno. Hola, mi carito reportándonos, bella. Reportando sintonía. Besitos, besitos, Karinita, que tengas una linda y hermosa jornada laboral. Y saludos para Giovanni, ¿eh? Para allá, para la quinta región, desde Osorno. Y saludo para todos los osorninos que están en sintonía de Punto 7 a esta hora. Un abrazo enorme, Karinita. Saludos de Osorno.
1: Te queremos, Carito. Ahí está nuestra hermosa Carito Collao. Una tremenda profesional, locutora de Radio Punto 7 Osorno también. Reportando sintonía.
13: Ah, lo que le sea es que el 18, A mí me toca trabajar el día 16, no sé cuánto el 21, 22. Ah.
1: Un día más.
14: Karinita, esa era tarjeta amarilla. Sí. Mirando la roja.
15: Hola, soy la Karina Gutiérrez, aquí tu amigo Rafita, haciendo la pregunta del día y de la semana. Ya, ¿qué es más antiguo según la ley mía? ¿El sol o la luna? ¿Qué es más antiguo? Ya, rapidito la respuesta, ¿no?
1: ¿Qué es más antiguo, el sol o la luna? No sé, yo creo que las dos son igual de antiguas, nacieron el mismo día. Porque cuando llegaron los indios con los españoles...
16: Cari, ¿pero qué nos preocupamos? El cerebro ya lo tenemos piteado cada rato.

20 minutos, pero antes de irnos a una pausa, los voy a dejar junto a Los Ángeles Azules. Pael nos canta Tini, Los Ángeles Azules, aquí en Punto 7. Vamos y volvemos.

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0: picarona, picara, picarona. 7:38. Nosotros seguimos aquí con toda la energía en Radio.7. Y como les comenté hace un ratito, se nos viene una tremenda entrevista junto a Alex Vázquez. Lo vamos a llamar por teléfono para poder presentarlo como corresponde, ¿eh? Lo voy a llamar mientras a ver si me contesta para poder hacer la entrevista como corresponde, familia. Para que estén atentos. Alex.
1: ¿Aló?
0: Hola, ¿cómo estás?
1: Hola, ¿todo bien? Ahí estamos.
0: Excelente. Mira, dame un segundo porque yo te voy a presentar como corresponde con todos nuestros auditores de Radio.7, ¿ya?
1: Ya, perfecto.
0: ¡Vamos! Señoras y señores, en este preciso momento nosotros vamos a conocer a una voz increíble que llega con todas las ganas de conquistar la escena tropical chilena. Nació en Iquique, tiene 26 años, una historia musical que comenzó desde muy jovencito y ha pasado por importantes escenarios y también programas de televisión. Y no solo eso, lo vimos en Superestrellas, donde llegó hasta la semifinal y posteriormente también en The Voice Chile, competencia en la que alcanzó el tercer lugar. Y también fue parte de agrupaciones importantes como Tropical Sound y Mega Puesta, además de proyectos bolivianos. Pero hoy comienza una nueva historia y nosotros lo tenemos acá con nosotros para que nos cuente absolutamente todo. Estoy hablando de este tremendo artista, Alex Vázquez. ¡Un aplauso enorme para ti! ¿Te gustó? ¿Salió lindo?
1: Está perfecto, ¿cómo está mi gente?
0: Fantástico, súper bien, pues Alex. Aquí estamos conectados para todo Chile y el mundo.
1: Vamos con las Muchas bombas. Gracias, de verdad, muy linda la presentación y gracias a todos los que están escuchándome ahí. Estoy muy, pero muy, muy feliz por este contacto telefónico y nada, espero que les guste esta hermosa canción y este hermoso trabajo que traemos para mostrarles a toda mi gente de Chile.
0: Oye, oficialmente como solista, Alex, ¿qué significa esto para ti, dar este paso?
1: La verdad que es un tremendo, pero tremendo paso en mi carrera musical. Estoy muy feliz, muy muy agradecido con Dios porque al fin se dio. Es el sueño de, yo creo que cualquier cantante, ser solista y de que el mundo entero te conozca por tu música. Y la verdad que estoy, pero muy, muy, muy feliz.
0: Qué maravilloso. Nosotros estamos muy contentos también de que esté en esta etapa como solista. Me dejaron una pregunta que dice: ¿qué tiene Alex Vázquez como solista que quizás no habíamos conocido en tus etapas anteriores?
1: La verdad de las cosas es que como solista traigo muchas sorpresas, entregando siempre todo con amor, mucho respeto, pero esta vez no le tendré miedo a nada, porque antes de verdad que sí me daba un poquito de vergüenza hacer cosas o no sé, como que me restringía un poco, pero hoy en día estoy dispuesto a darlo todo para encantar a la gente, para enamorarla y para transmitir qué es lo más lindo, porque la música, no hay nada más lindo en el mundo, siento yo, en la vida, que la música, que te ayuda a sanar tristeza. De verdad que es una medicina hermosa para todos cuando nos sentimos mal, estamos alegres. De verdad que es una mezcla de emociones y yo vengo con eso ahora, vengo con esa intención de enamorar a la gente y hacerlos sentir con mi música.
0: Nosotros queremos saber más de ti, Alex. Estábamos hablando de que tú comenzaste desde muy jovencito y ya tienes experiencia, por ejemplo, en televisión. ¿Qué recuerdas de la primera vez que participaste, por ejemplo, en Superestrella o en The Voice Chile?
1: La verdad que a lo largo de mi vida he participado, claro, en distintos programas de televisión y he aprendido mucho, he conocido mucha gente, he aprendido de grandes artistas internacionales a nivel mundial, claro, como Prince Royce, estuve con Puma Rodríguez y con grandes artistas chilenos como el Beto Cuevas, la Fran Valenzuela, el mismo Américo, y la verdad que me pone pero muy, muy feliz haber adquirido de todos un poquito de ellos y haber conocido a otros participantes que están con el mismo sueño de querer algún día lograr y llegar a esa meta que es ser exitoso en la música.
0: Oye, qué maravilloso. ¿Y qué significa, por ejemplo, para ti ser parte de esta nueva generación de artistas que está renovando la cumbia chilena?
1: La verdad que es un gran desafío, pero me siento preparado, me siento listo para hacer. De verdad, mi sueño es ser uno de los referentes más grandes de la cumbia chilena que venga del futuro. Y así como yo soñé desde niño viendo algún día a muchos artistas chilenos, que muchos niños me miren y sientan lo mismo que yo, y sea una motivación para que también sepan que se puede y que los sueños se hacen realidad.
0: ¡Qué maravilloso! Tus redes sociales necesito para que te puedan seguir, para que conozcan más de ti, ¿cierto? Y también de tu música.
1: Claro que sí, pueden seguirme en todas mis redes sociales como Alex Vázquez Oficial, Vázquez con V y con K y Z al último. Vázquez con V, con K y con Z al último. Es la única diferencia.
0: Cualquier duda,
1: consulta. Y nada, agradecer a todos, mandarles saludos a toda la gente que me escucha, Valparaíso, Los Ángeles, Valdivia, Puerto Montt, Temuco, Osorno, a todos. Muchas gracias por escucharme.
0: En un ratito más nosotros vamos a estar presentando esta maravillosa canción que se llama Enfermo de Amor. Háblame un poquito de este tema.
1: Esta es una canción de un compositor muy muy importante de la movida tropical, que es Stanis Movión, y la verdad que es una canción que va a identificar a muchos. Yo creo que a todos nos ha pasado en algún punto de la vida, o les va a pasar a los que no les ha pasado, que se enamoran tanto y llega al punto de los celos, y a veces tenemos la necesidad de sentir como ese apego emocional que nos hace hacer cosas o locura a veces, que uno de verdad no entiende el porqué, y es como una enfermedad, y de eso se trata esta canción, que uno llega a enloquecer de amor, que llega a hacer cosas que no está acostumbrado a hacer.
0: Me imagino. Oye, ¿estás listo para jugar?
1: Por supuesto, démosle.
0: Ya, vamos a hacer una encuesta rápida para que te sigan conociendo a nuestros auditores de Radio.7. Y esto es respuesta rápida, ¿ya? Preguntas rápidas.
1: Vamos,
0: ya. Esto dice más o menos así nomás. Canción favorita para cantar en la ducha.
1: José José, El Triste.
0: Artista que admiras.
2: Empieza la cuenta regresiva, dice.
1: Cristian Castro.
0: La canción que nunca puede faltar en una fiesta.
1: En una fiesta, yo tomo vino y cerveza.
0: ¿Amor o dinero?
1: Amor, siempre amor. Más apasionado que nadie.
0: Ya que estamos hablando de amor, ¿romántico o conquistador?
1: Romántico.
0: ¿Cuál es tu mayor vicio?
1: Mi mayor vicio, escuchar música, yo creo.
0: Un sueño pendiente.
1: Un sueño pendiente, llegar a Viña del Mar. Festival de Viña del Mar.
0: Una canción que te represente.
1: Una canción que me represente, wow. Ahí me pillaste.
0: Yo creo que no hay una, tienen que haber varias.
1: No, son muchas, porque son bastantes etapas de mi vida, que yo creo que en cada etapa de mi vida tengo una canción distinta.
0: Y por último, un artista con quien jamás dirías que no a un dúo.
1: Wow, Daniel Agostini.
0: Fantástico, ahí estábamos con nuestras preguntas cortas. Alex, llegó el momento. Necesito que presentes tu canción y que deje invitadísimo a todos nuestros auditores de Radio.7 a escucharla, obviamente.
1: Muchas gracias, Polina. De verdad, quiero ahora sí que todos me escuchen y me pongan atención. Para todos ustedes, soy Alex Vázquez y les quiero presentar mi nueva canción, mi nuevo lanzamiento, Enfermo de Amor, para que la puedan escuchar y sintonizar en la Radio.7. Espero que la disfruten, es una gran canción, que la sientan en el corazón y, que lo más importante, que la bailen.
0: Un abrazo, Alex, gracias por todo. Chao, chao.
1: Muchas gracias, cuídense.

solo 5 minutos nos separan de las 8 de la tarde. Así que antes los voy a dejar junto a Huayna. Ven, devórame otra vez. Aquí en Punto 7. Nosotros vamos y volvemos. Y cuando volvamos va a ser con el boletín informativo y el romántico de las 8.

precaución acá en Viña, en Quinta Región. Camino internacional a la altura de la salida Miraflores, viniendo desde el túnel hacia, en dirección hacia Concona, Chupaya, Gloria Navales, como le quieran decir. Hay un vehículo en pana en la pista, en la primera pista. Para que tengan precaución, ya que el taco está llegando hasta la curva y los vehículos están frenando de emergencia.

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1: Llegó la hora de las noticias, 8 de la tarde, un minuto. Y les contamos que Nevados de Chillán informó que este martes va a iniciar la reapertura paulatina de las áreas que no resultaron afectadas por el incendio que destruyó el Hotel Alto Nevados y al sector de Plaza Otto en la región de Ñuble. A través de un comunicado difundido por redes sociales, indicaron que la emergencia está controlada y los organismos competentes se mantienen desarrollando las labores de evaluación y peritajes correspondientes. Mientras estén en curso esos trabajos investigativos, el área afectada ha sido delimitada y su acceso va a permanecer restringido a todo público, con el objetivo de resguardar la seguridad de nuestra comunidad, visitantes y colaboradores. En paralelo, a contar de mañana martes 8 de septiembre, se va a iniciar la reapertura paulatina de las zonas más afectadas. Hotel Nevados, Valle Hermoso y Centro de Esquí van a retomar sus operaciones en la medida que las condiciones lo ameriten. En otro ámbito, les cuento que por tercera vez la exministra de Seguridad, Trinidad Steiner, no asistió a la Comisión Especial Investigadora de la Cámara de Diputadas y Diputados, que indaga actuaciones realizadas durante su gestión al frente de la cartera. En esta oportunidad, la exsecretaria de Estado se excusó mediante un correo electrónico, argumentando motivos personales para no comparecer ante la instancia. La comisión investiga, entre otros aspectos, la solución de información que Steiner realizó a la Policía de Investigaciones respecto de funcionarios vinculados a una indagatoria en el norte del país. Cabe recordar que la Contraloría General de la República concluyó que la entonces ministra se excedió en sus atribuciones y que su actuación no se ajustó al deber de abstención.

0: por último, les cuento que la decisión del gobierno de rebajar de suma urgencia a urgencia simple, el proyecto que busca regular el uso de redes sociales y plataformas digitales por parte de menores de edad, generó tensión este lunes en la Comisión de Ciencias de la Cámara de Diputados, luego de que la modificación terminara interrumpiendo la discusión de esta iniciativa. La comisión estaba citada entre las 4:15 y las 7 de la tarde para continuar con la tramitación de este proyecto. Sin embargo, al inicio de la sesión se dio cuenta del cambio de urgencia solicitado por el Ejecutivo. La modificación tuvo consecuencias inmediatas en el funcionamiento de la instancia. Con urgencia simple, la comisión no puede sesionar en paralelo a la sala de la Cámara, por lo que cerca de las 5 de la tarde, sus integrantes debieron suspender brevemente el trabajo para concurrir a la sesión plenaria y dar quórum. De esta forma, la comisión no pudo continuar con la discusión en los términos inicialmente previos, generando cuestionamientos desde algunos parlamentarios. De esta forma, nosotros cerramos nuestro boletín informativo de las 20 horas aquí en Punto 7. Ustedes sigan en nuestra sintonía.
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1: ¡Ella! Frío como el viento, peligrosa como el mar. ¿Cómo está mi amigo Claudito?
2: Buenas tardes, Carnita. Un gusto saludarte. Que tengas un buen turno, una muy linda semana. Y como siempre, un agrado escucharte. Soy Claudio desde Valparaíso y soy un 7, te quiero mucho.
1: Yo también, Claudito. Aguante que vamos con toda esta semana, con todo, sino pa' qué. Con todo, sino pa' qué. Emilio Navarro.
3: Carinita, buenas tardes, ¿cómo estás?
1: Bien, pues.
3: Oiga, estoy llamando ahí hoy recién del trabajo a la casa, con hambre, con sueño y con sed. Así que espero llegar luego. Gracias.
1: Yo creo que hay que empezar por la sed. Nos tomamos algo, glu, glu, glu, glu, glu, glu, glu, glu, glu, glu, glu, glu, comemos algo y después vamos por parte, dijo el descuartizado.
4: ¿Cómo esa canción, Karina?
1: Fría como el viento, peligrosa como el mar.
5: Oye, Karencita, nosotros nos acabamos, tenemos a...
1: ¿Por qué me mandan puntos? Karinita. Espéreme teléfono. Un gusto saludarle, mi nombre es Renan Rivera, productor de la gira nacional de Alberto Plaza. Ah, esto es por interno, parece. Ah, ya, espéreme. Lo voy a reenviar a nuestro grupo. Muchas gracias, don Renan. Sí. Ahí está. Lo mandé también por si acaso. Eso era por interno, chicos, no lo podía leer al aire.
5: Karinita, el Jim Morrison de Corral. Espero que estés bien y divertido el programa, pero te quiero pedir un favor.
1: ¿Qué pasó?
5: Hoy día está de cumpleaños Jim Morrison Jr. de Rancagua, no lo veo hace harto tiempo, mucho tiempo, mi Joaquín. 7 de septiembre es nuestro cumpleaños. Así que, por favor, te pediría si le puedes mandar un saludo a él de la distancia, no lo veo desde la fiesta valdiviana. Así que cántale el cumpleaños feliz. Yo le mando un audio a él. Pues. Muchas gracias. Y a todos los audientes que le manden un saludo a mi ñoño.
1: Ay, cosita. Bueno, al cachorro de nuestro queridísimo amigo Jim Morrison le mandamos un tremendo abrazo gigante de todos los tíos de Radio.7, de parte de todo el equipo de Radio.7. Te queremos mucho, no te hemos escuchado, todavía no te conocemos. Pero sabemos que tienes un papá lindo, que te ama, que te adora con todo su corazón. Así que un abrazo enorme para ti, que cumplas muchos añitos más. Y no te olvides que te queremos. ¡Feliz cumpleaños! ¿Cómo lo hice, guatón? ¿Sí? Ya, a la pregunta de mi amigo... A la pregunta de mi amigo Rafa, le voy a decir que... Si me pregunta quién es mayor, si la luna o el sol, yo creo que la luna, porque la dejan salir de noche.
6: Ya, Cari, mira, yo te voy a darte la respuesta para que no sufran tanto. ¿Qué es más antiguo, el sol o la luna? La luna, porque es mayor y la dejan salir de noche. Al sol nunca lo van a dejar salir de noche, si no quedaría la pura tole tole.
7: ¡Ella, la peligrosa!
1: Y fría como el viento, por niña, que no se me olvida.
8: ¡Feliz cumpleaños ahí, Marcachorrito! ¡Feliz cumpleaños! Ya, ya, el papito,
1: pucha,
8: que no deje nunca
1: de
8: hacer esas cosas, amigo. Nunca dejé
1: de
8: hacerlas.
1: ¡Ay, lindo! Ahí está el tío Mauricio, desde Valparaíso.
9: Karina, termina el mensaje, ¿no? De leerlo, de Alberto Plaza, quedamos con la cobucha, o sea, ¿lo leíste
1: ya? No puedo, no puedo.
10: Buena, mandé un mensaje y no era para mi señora, salió al aire.
5: Maxito.
1: No importa, no importa. Igual nos gusta enterarnos de todas las cosas familiares. Igual nos gusta, sí.
0: Gutiérrez, ¿cómo está usted?
1: ¡Luchito!
0: ¿Tú lo estás echando de menos, señorita Gutiérrez?
1: ¿Por qué?
0: ¿Cómo está usted?
1: Bien, pues.
0: Se está reportando de Pibrusquín, la unidad móvil.
1: ¡Aguante! Unidad móvil de la radio. Sabía que teníamos unidad móvil, guatón, pero me encanta mi amigo Luchito, presente siempre, todos los días.
8: ¡Ah, amigo! Era tuyo el mensaje. Bueno, salió bueno el mensaje, sí.
10: Hola, hola, señorita Karina, por este lado. Señorita, bueno, yo pasé un fin de semana casi, digamos, bonito, bonito, pero justo se resbaló mi hija y
1: pucha, se
10: torció el tobillo. Ahí la fue a ver y tenía la radiografía, salieron mal. Bueno, dicho esto, que tenga un buen turno, una buena jornada, un buen término, por este lado, por Valparaíso, se le quiere mucho, che, Carlito.
1: Yo también lo quiero mucho, amigo Che Carlito, te mando muchos cariños también, que se recupere tu hijita, que se haga los escáneres, que se hace ahí, radiografía, todo lo que necesita hacerse para que su patita se recupere bien.
0: Bien, la reina Gutiérrez.
1: La reina de los Gutiérrez. La reina de la noche.
5: Dale con la grencita, dale con la grencita. No, bloquealo a todos los que te encaren, Karinita. Con respeto.
1: No, si es con amor. Yo sé que lo hacen con cariño. Y que Karina con Karen igual se parece el nombre, ¿no? Así que tranquilo ustedes. Dígame Karina nomás, Karina. Buenas tardes, Cari. Aquí te estamos escuchando como siempre desde Vilcún. Y andamos en reparto de... ¿ah? ¿De gallina faenada? ¡Ay, pobre gallinita! ¿Pero gallina de campo? Oye, estas cosas raras que se ven acá en el sur, oiga.
11: Oye, Gary, una sugerencia para Alex Vázquez. Que se cambie el nombre, porque ya hay un Alex Vázquez por el hermano de Flaco. Así que se cambie a otro nombre más artístico, más bacán.
10: Chuchuquita. Buenas tardes, Chuchuquita.
1: Buenas tardes, tío Chuchuca.
10: Buenas tardes a todos los Chayagua 7 y a las criminales clandestinas de este día. Hola. ¿Y tú qué tal? Yo más o menos. Lo que pasa es que quería hablarte porque tengo ganas de hablar. Y ya, como tengo ganas de hablar, quería hablarte.
1: Por supuesto. Así que...
10: ¡Uy, uy!
1: Nuestra comunicación es fluida y extensa. Hola, hola, hola. Nos vamos al teléfono. Amiga Evelyn, ¿cómo estáis?

0: Bien, ¿y tú, Karina?
1: Bien, qué rico poder escucharte, Gaya.
0: Sí, yo también, Gaya.
1: ¿Está ahí en Conce o en Yumbel?
0: Ahora en Conce.
1: Buena, qué bacán. ¿Pasaron el fin de semana en Yumbel o se vinieron antes? Qué copuchén.
0: No, nos venimos ayer.
1: Ah, ya, bacán igual.
0: Aquí ya está haciendo frío ahora. Hace frío ya.
1: Ay, no me diga, hay de frío que yo estoy aquí encerradita con la estufa. Entonces no sé si...
0: Pero aquí no fuera de hace frío también va a tener que ir a la estufa.
1: No voy a tener que ir corriendo para que no me dé tanto frío. Oye,
0: ojalá que no,
1: Evelyn, tempranito nosotros estábamos hablando de que en Valdivia crearon un helado de pebre. ¿Cuál ha sido el helado más raro que has probado? ¿Qué sabor?
0: No comió helado raro.
1: Porque existen muchos helados de cerveza, helados de palta, helados de terremoto.
0: No, no comí ningún helado raro.
1: Ya, yo tampoco comí helado como raro.
0: Pero a mí me encanta, si lo que me gusta un helado es que sea muy alegre.
1: Ay, rico, es como alegre, como tú.
0: Sí, pues, también es alegre, muy alegre.
1: Por eso te gusta, pues. Ya, hermosa, sí. Preciosa, besitos para ti. ¿Y a qué le vamos a dar saludos?
0: Quiero mandar saludos a mi mamá que está aquí conmigo, Precia, y mi papá Ernesto que te manda un saludo.
1: Lindo, los tíos, son tan amorosos.
0: Y para mi hermana Patricia, sí.
1: Ya, pues besitos para los tíos y para nuestra hermana Patricia. Yo ya me incluí,
0: ya,
1: me tienen.
0: Compañero, cuídate mucho, ¿ya?
1: En tu nombre, me tienen que incluir también ahí.
0: Sí, hermosa.
1: En la familia.
0: Para allá y te invito, sí.
1: Ya, besitos, chao.
0: ¿Ya? ¿Qué?
1: Yo quería que me incluyeran ahí en la libreta de la familia. Karinita, estoy en tu sintonía, hermosa. Saludos, Pitrufquén presente. Saludos, bella. ¿Cómo está ahí, amigo Pancho?
2: Hola, Karinita, acá el amigo Pancho. Con respecto a los helados, Karinita, yo creo que el más rico de todos y el incomparable pasa al ron. ¡Oye!
1: ¿Por qué? Siento que a los papás... A los papás y a nuestros abuelitos no les gusta pasa al ron. Yo no me gusta mucho. Mi papá es fanático del helado pasa al ron. Y hay una infinidad de sabores.
3: Muy buenas noches, Víctor Gutiérrez por acá, el Guti.
1: Buena, parientito.
3: Éndalo como si colectiva, muy 32. Oiga, mi niña.
1: Presente.
3: Ya que usted está por allá, me imagino que la audiencia de nuestra querida 4.7 es muy amplia. Quiero hacer una consulta al aire.
4: Consulte nomás.
3: Tengo familiares en Temuco.
4: ¿Cómo se llama?
3: Gutiérrez Labraña. De. No sé, en realidad. No sé de dónde son, pero sé que tengo familiares por parte de padre. Mi padre era Víctor Gutiérrez Veloso. Si alguien escucha y tiene noticias de esto, ¿me lo podrían hacer llegar?
1: Pero por supuesto.
3: ¿Me podrían ayudar a encontrar mi familia paterna por allá por Temuco?
1: ¡Oh, qué tierno! ¿Qué le parece así, perfecto.
3: Karin.
1: Lo encuentro maravilloso. De hecho, es más, me siento como... Como a lo Eli, encontrando familia. Ya, pariente, Víctor Gutiérrez, envíeme los datitos escritos y nosotros los vamos a ayudar a buscar ahí sus parientitos por parte de papá. ¿Dónde más buscaban familia, guatón? En un programa del Pollo Fuente, en un programa de Sábado Gigante. ¿Con ese micrófono?
5: Hola, Cari, ¿cómo estás?
1: Hola, Rafita.
5: De Los Ángeles, te habla el Rafa, el otro Rafa.
1: El otro, bueno. Sí, los dos son buenos.
5: Aquí estamos con mi hijo escuchando la radio, él está haciendo sus tareas, mándale un saludo a Nicolás, que es fanático de la radio.
1: ¿En serio,
5: él tiene
1: Nico?
5: Tiene 16 años y es fanático de la radio, toda su vida ha sido fanático de la radio.
1: Desde que nació.
5: Y aquí estamos, oye, en el lado más raro que he comido, de harina tostada, y no me gustó.
1: No era tan rico.
5: No me gustó para nada, raspaba mucho la garganta.
1: Oye, un beso enorme para ti, Rafita. Un beso enorme para nuestro cachorro hermoso que está haciendo tarea. Cuando termine las tareas, me manda una foto Así que terminó su tarea y yo le voy a poner ahí un tic de bueno. Besitos para ustedes, besitos para ti, Nico.
6: A ver, ¿quién dijo que era malo? Ah, ¿quién la pinta de bueno? El toque, ah, que no vas, pues, tocayo, cuando guste no vas.
7: Son bromas.
8: Hola, Karina. También buscaba familia en un programa que se llamaba Infieles.
1: Ah, chuta. Ya. No nos vamos a meter ahí nosotros. No, no tenemos nada que ver.
9: Me pregunto cómo
1: si no supiera nada. Que cuál era mi nombre y temblaba. En este preciso momento me estuve haciendo la loca. Yo no escuché nada, nada, nada, nada.
10: Algo no entendí. ¿Cuáles criminales clandestinas? No entendí, hijo, no entendí. Explícame, por favor.
11: Medio tema, Karinita, que te levantaste. Muy bueno el tema.

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0: podemos lograr. Y es todo lo que queremos, con esfuerzo y con la ayuda de las pequeñas grandes cosas. 8:39 PM. Nosotros disfrutando de nuestra última media hora aquí en Punto 7. Nos vamos a ir a una sección que se llama Mensajes que no alcanzaron a salir al aire. Lloré. ¿Ya? Para que nadie quede con ganitas de que, oh, mi mensajito no lo sacaron, no lo.
1: Cariñita, yo creo que en los 80 tenía meses.
0: Yo en los 80 no nacía.
2: ¡Rock para los hombros!
3: Tía Cari, el más viejo de esos dos no es ni la luna ni el sol, es la vaca porque está en blanco y negro.
0: Mensajes que no alcanzaron a salir al aire.
4: Carinita, está súper fácil, por el sol primero que nació en la mañana, la luna salió en la noche.
0: Ah, ya, pero dicen que la luna es mayor porque la dejan salir de noche. Carinita, aquí desde Los Ángeles te estamos escuchando. El Rafita no te hizo bien la pregunta porque se pregunta quién es más grande, la luna o el sol, y la respuesta es la luna porque sale de noche y el sol solo sale de día. ¿Qué tiene la pregunta igual?
5: Hola tía, ¿cómo estás? Íbamos a comprar pan y encontramos a alguien que tenía, era auditor de la radio, pero parece broma, que no hablaba y ¿qué? Está aquí arreglando autos.
0: ¿En serio?
5: Y aquí estoy comiendo una empanada de horno de pino. Te quiero mucho, tía.
0: Yo también,
5: te
0: mi amor, mandaba
5: saludos.
0: Saludos, Carlita. Saludos, ayer. Parece que no hablaba, dijo, ay, que estaba quizás pegado en la radio escuchando, po. ¡Hija!
6: ¡Aló, aló, aló! Muy buenas tardes. ¿Nos estamos comunicando con Temuco ya o no?
0: Pero por supuesto, pues. Desde las 7 en adelante que usted está conectado con Temuco City. ¿Qué te dolieron las pompas? ¿Qué está jugando ahí, mi vida chiquitita?
7: Carinita de mi vida, Carinita de mi amor. Vamos a bailar guaracha, que la Carinita es la mejor. ¡Uy, uy!
0: ¡Ay, qué lindo! Por eso que me gustáis, amores, para bailar el ritmo de la guaracha del fai-fai.
8: Karina Gutiérrez, ahí le mandé el programa de Fiochero.
0: Ah, ok.
9: Estoy que me tomo ahí en la estación central.
0: ¿Ah?
9: Estrella Sur, hijo, hermana.
0: ¿Qué?
9: Directo Osorno. Buenas tardes, buenas noches.
0: Pero no entendí nada, Aquiles. Me dijiste que estás en Estación Central. ¿O irías a tomar Estación Central? No entendí. Mauri.
10: Tita Karina Gutiérrez, amiga Karina Gutiérrez, vivimos en la calle Villa Alemana, te hablo porque acabo de contar y sí, cumplí con la meta. Vamos a combustible. Vamos para la casita a descansar. Así que muchas gracias por su compañía, muchas gracias por su buena onda. Gracias por todo, un besito, cuídese, nos estamos viendo mañana y saludo ahí a la familia.
0: Muchas gracias. Hasta mañana, que descansen. Bien, llegó la hora de acostarse y soñar también. Porque mañana será otro día. Hay que vivirlo con alegría. Qué linda tonada, Karinita. Yo también los amo. Ocho de la tarde, 43 minutos. Llegó el momento de preguntarles a mi queridísima gran familia.

0: sé dónde está la cortina. Ya quiero preguntarle qué están haciendo esta hora de la tarde antes de irnos. Pero no pillé la cortina, guatón. Así que lo preguntamos así nomás.
1: ¿Qué estás haciendo a esta hora de la tarde?
0: Envíen sus mensajes a través de nuestro WhatsApp.
1: Envía tu nota de audio al WhatsApp.
2: +56452592210.
0: Y cuéntanos, ¿qué haces a esta hora de la tarde? Ah, pero en otro idioma, en el que usted elija. Órale, güey, españolísimo. En inglés. Me tienen que contar.
1: ¿Qué estás haciendo a esta hora de la tarde?
0: En otro idioma, en otro acento, como elija usted. ¿Qué están haciendo a esta hora de la tarde? ¡Rego! Ya, vamos y volvemos. No me borre los mensajes, yo voy a ir a la música un ratito. Yo creo que voy a ir al baño. Hoy vuelvo. Voy a ser del uno nomás.

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2: Hola, hola, hola. ¿Al aire? ¿Qué estás haciendo a esta hora de la tarde? Ya, hagamos un qué estás haciendo a esta hora de la tarde, pero... hablando con el tono de otros países. Delia.
3: Estoy escuchándote a ti, Karenita.
2: Ok, thank you very much.
4: Uy, una carnicita, va llegando la hora, va a cerrar el local.
2: Nos vamos.
4: Así que lo pasé muy bien.
2: Queda poquito.
4: Un placer escucharla, que viene a su casita, que la atiendan bien. Porcito la Urca de Viña. Bendiciones. Éxito para usted. ¡Chucu! Porcito.
5: Tuya, Karencita, me apuré en despedirme, pero estoy escuchando lo de Daria y los porquitos.
6: Muy, pero muy buenas. No sé, ¿sabéis quién te está hablando hasta ahora? Pues claro, es muy fácil. El hombre más ultra mega hot. De en vez de Los Ángeles, pues de España.
2: ¡Olé!
6: Espero que tengáis un hermoso, bello día, lunes, y un buen inicio de semana, chabona. Pues... yo aquí andamos, escuchando la punto 7, eso. Que os tengáis una hermosa noche. Saludos y que viva España. ¡Ole!
2: ¡Ole! ¡Ole, ole! Vamos rapidito, ojalá para que alcancen todo, Puguata.
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7: Che, boluda, aquí estamos saliendo de entrenamiento de mi hijo, boluda, aquí, todos cansados.
2: Boluda, tu hermana.
8: Después uno le dice algo a la gente y uno es el penca, ¿cachai?
2: ¿Qué pasó, amigo Freud? 22-27, ah, vamos.
8: Carinita, aquí estamos obediendo. Oye, me da un minuto para hacer una pequeña descarga.
2: Yeah.
8: Para que pongan música de fondo, digo yo.
2: Ya.
8: Yeah. Oye, a las personas que ocupan Uber, no somos nanfletes, vos, somos Uber. La gente se va chancho porque paga 2,000 pesos.
2: Yeah.
8: Piensa que puede echar mesa.
2: Sí,
8: Toda la ropa que para trasladarse, como que puta, se están cambiando de casa y el Uber tiene que hacerlo todo. Así ya viene el Uber más barato. Después uno le dice algo a la gente y uno es el penca, ¿cachai, Karenita? Sí,
2: qué fome.
8: Entonces, ¿cómo no se va a molestar uno? Una cosa es que también echen las cosas y las traten con cuidado y no sé, pues vengan bien envueltas. Pero no, pues que echar un fierro adentro y que te rayen todas las cuestiones, pues. Pues después piden que uno lo trate bien y que haya Uber para cada rato. Así que se fue bloqueado ese usuario, pues penca.
9: Pues señorita Karina, en este momento yo estoy recogiendo pasajeros en la avenida Argentina para llevarlos a Ruan. ¡Olé!
2: ¡Olé!
10: Mira, yo estoy alegrando la casa porque me cambio de domicilio. Entonces ahora aquí con la espalda hecha pedazo, retando todas las cosas de aquí de la casa. Muchos saludos.
2: Igualmente, uruguayo, ¿viste? Era uruguayo.
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11: Arrepongo un capete que abre, que toca abacate que papé, va a quedar carenita.
2: Oh, qué interesante.
11: Eso quiere decir, voy a buscar a mi esposa al trabajo.
12: ¡Ah! ¡Vos soy el que me bloqueaste el lonchi! ¡Ay, te atenete! ¡En vista!
13: ¡Boluda, tu hermana! ¡Gracias, Karina! ¡Rate, Karina!
14: Hola, carnal. Acá vamos viajando.
2: ¡Qué oh, carnal! ¡Qué oh, parce!
11: ¡Auto, mi niña! Bello programa. Saludito para todo el mundo de la Red Sur. Saludito para ti igual. Todos los oyentes. Saludito de todo, diablo.
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15: Aquí, juiciosa. Tomando cita con mi papayito.
2: ¡Ay, qué lindo que le salió!
16: La Karina, el fin de semana,
1: ¿Qué dice? Cantó esta canción con su familia. Vamos a la playa. Na, na, na, na, na. Esa canción es buena, vos, cariño. Ahí
2: sí, es verdad.
16: Caradita, caradita, mi niña. Estamos escuchando la radio.7 con Claudito, tomando café, escuchándote en la radio.7. Acá no están los besitos.
17: Hola, Carlita, ¿cómo estáis?
2: Bueno, Patito.
17: Oye, vengo llegando al final. Así que me voy a tener que repetir el programa de nuevo.
18: Feulense, quizá Utuan. Camanda muy hinche la mien. Yo estoy trabajando ahora en la madera, Carinita.
2: Mira qué lindo. Nos vamos.
19: Buenas noches, Carinita. Yo sigo haciendo lo mismo, tejiendo como unas verdaderas arañitas. Buenas noches, Carinita. Como un carbón.
2: Buenas noches, mi Magda preciosa. Ya, un abrazo, cuídense mucho. Saludo a todas las que tienen el pelo rojo, a todas las zanahorias, a todas.
17: Hola, Carnita. Yo estaba esperando hija venir al micro desde Temuco. Yo estaba acá en La Bronza esperando hija.
2: En La Bronza, esperando hija. Poquito de español, para que la entendiera. Abrazo, cuídense. Mañana en el mismo horario, en el mismo canal. Y si quieren unir con nosotros, quédense escuchando de 1 a 3 de la tarde también Valdivia. Ahí estamos en el horario de avisos económicos. Ya, los quiero. Abrazo, beso. Chao. Déjate de marcar.
20: Te queremos a ti. Te queremos, Karina. Mi hermanita.